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8: Son las 6:32.

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Muy buenos días a toda la concurrencia. Aquí estamos listos, mi compañero Misael Peña y un servidor Samuel Hinojosa. ¿Está listo, Misa, o no? Nel dice. Bien modorro, bien pisteojo acá, mi compañero. Bienvenidos al programazo hoy jueves. Jueves 17 de septiembre del año 2026. Los saludamos desde Piedras Anchas, número 100, Jalpan de Serra, Querétaro, México. A través de la frecuencia 1200 de amplitud modulada. También me escuchan en www.rtq.mx. Gracias por estar en la frecuencia 1200 de amplitud modulada. Nos la vamos a pasar al puro chas, yo pienso. Tengo ya mensajitos que me llegan al 441-265-0824. Ese es el número para que me manden un qué onda. Dice, buen día, don Samuel. Póngame la canción de Un Lugar Bonito para saludar a mis hijas Itlali Estrada y Miriam Estrada allá en Atlanta, Georgia. También saludos a mi hijo Emanuel, para mi esposo Manuel Estrada. Saludos para María Villeda y su esposo. Saludos para don Elías Estrada hasta San Gaspar. Excelente día de parte de doña Reina Castillo desde las tierras coloradas. Buenos días, Sammy. Saludos cordiales para ustedes ahí en cabina, reportándome desde las montañas de Morganton City, en West Virginia. Y se ponte la canción de Los Indomables del Cedral, que lleva por nombre Chaparrita de Ojos Negros. Especial para Angélica Zúñiga, para mi mamá doña Ángela Chávez, a Francisca Zúñiga, para Antonia Zúñiga, para Hilario Reséndiz, a Pedro Jiménez. Unas mañanitas para mi hermana consentida Rogelia Cruz, que ayer estuvo de manteles largos, que cumpla muchos años más. Bendiciones y saludos también al Chambitas y a su familia. Aquí andamos al puro centavo, a puro nivel y plomo, escuchando la 1200 a todo volumen. Saludos de parte de Fernando Cruz. Saludos, Fernando, desde las montañas de la Laja City hasta allá, hasta las montañas de Morganton City. Fíjate, Fernando, que estoy batallando aquí con la puerta de la fonoteca. Se me hace que te voy a cara de ver la canción esa de Los Indomables, porque acá me escondieron la llave de la fonoteca y no la encuentro. No puedo abrir la puerta, Fernando. Dice, buenos días, Sammy, saludos para ti y tu familia. Saludos a mis hijas Itlali y Miriam allá en Atlanta, Georgia. Saludos a mi esposa Reina Castillo, también para mi hijo Emanuel. Saludos a don Elías Estrada y familia allá en San Gaspar. Ahí con la canción de Amor de Cuatro Paredes con los trío Jilgueros de González. Saludos a toda la concurrencia de parte de don Manuel Estrada. Saludazos, don Manuel. Pues le digo lo mismo que a este Fernando. A ver si encuentro el cassette, porque no puedo abrir la puerta de la fonoteca. Puras fallas, fíjese, dijo la Chilindrina. Son las 6 de la mañana con 12 minutos. Voy a complacer a doña Reina.

Un lugar bonito a cargo de los reales. ¿Cómo se llama esta? Digo, este trío. La realeza. Realeza de la sierra. Saludos, doña Reina, hasta las tierras coloradas. Dice otro mensajito. Buenos días, Sammy. ¿Cómo andamos? Aparte de desvelado y crudo. Ahora, Piwi. Aquí, al puro centavo, Piwi. A puro nivel y plomo. Dice, oye, Sammy, ¿cómo te fue en el grito? Bien, Piwi. Bien, a todo dar. Al puro chas. Saludos para todos los radioescuchas. Dice, ponte la del emigrante con los terribles del norte. Ánimo. Que dice aquí que estos días, dice, ha hecho calor para... Pero esta mañana brilla el sol, dice acá, Piwi, desde Waycross, Georgia. Ha hecho calorosito, Piwi, en estos últimos días aquí en Jalpan de Serra. Y no ha querido llover últimamente. Ya se me secó la milpa, Piwi. Ya se secó toda la milpa, no quedó nada. Nada, Piwi. Oye, Piwi, fíjate que estoy batallando aquí en la fonoteca, Piwi. Pero te voy a poner una que se llama El Emigrado con los Alegres de Terán. También con esta voy a complacer a Doña Oli.

0: Ya se reportó también la patrona Piwi. Oye.
1: Hola, buenos días, primo. Buenos días. Ay, gracias que se acordó de mí.
0: Sí, ahí me trae algo de ahí de la esta Winn-Dixie, ¿cómo se llama esa? Que esa tienda ni me acuerdo cómo se llama. ¿Cómo se llama, Piwi? Winn-Dixie. No, está. Se me olvidó el nombre de esa tienda, tú. Esta también le gusta, prima, esta cancioncita de los pedazos.

0: Son las 6:24. Escuchamos Triste Bracero, una canción de Don Martín Vega, a cargo de Los Pedernales. Más saludos. Hola, buenos días.
1: Hola, buenos días, Samuel. Un saludo para ti, para toda tu familia.
0: Gracias. Manda
1: a saludar a toda la familia Ramírez Cruz de Yerbabuena. Y manda a saludar especialmente al niño Sergio Lucas Ramírez, que ayer 16 estuvo cumpliendo años. Que Dios lo deje muchos, muchos años más de parte de su madrina. Y pónganme las mañanitas con Cepillín, por favor.
0: Ok, dijo Mayo. Ok, muchas felicidades, Sergio Lucas, por tu cumpleaños ayer. A ver, más saludos, dice muy rete. Buenos días, señor Sammy. Saludos hasta el merito rincón de Pitzquintla para toda mi gente bonita. También allá en la calle Aguascalientes, al Chambitas y familia. A mis jefes, el Calandrias Amarillas y María Isabel de Santiago. A mi tía Catalina Casiano por Dallas, Texas. Al primo Lupe. Se ponte la de Amores Fingidos con Carlos y José. Saludos de parte de Huicho. Huicho Hinojosa Pérez. Buenos días, don Samuel, saludos para mi princesa, para Neidy, para Chido, para Anita, Keilani, doña Flora, doña Elvira, doña Dominga, a doña Reina y familia, toda la familia Jiménez del Zorrillo. Dice, me pone una de Juana Cuña. Saluditos desde el Zorrillo. Dice aquí, oye, Sammy, dice, como anda la ley, nomás va uno a la Walmart por el mandado y vuelta para atrás, no hay chance de ir a las tiendas como años anteriores. ¿Qué más le hacemos? Dice Piwi. No, si verá, Piwi está jijillo con el granizo. Cuídense, Piwi, cuídense. Sí, porque está jijillo. Vamos con más música, son las 6:26. Voy a complacer a don Esteban García. Dice aquí, saludos para mi amor Cruzita Ávila, de parte de don Esteban García, que me pide algo del trío Armonía Huasteca. Te he de amar y te he de amar. Súbale a su radio chupiliento, don Esteban.

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2: La leyenda del acueducto de Querétaro.
3: El acueducto de Querétaro es uno de los símbolos más reconocidos de la ciudad. Además de su importancia arquitectónica e histórica, alrededor de su construcción han surgido diversas historias y leyendas que forman parte del imaginario colectivo queretano. La leyenda más popular relata que el marqués de la Villa del Villar del Águila mandó construir esta obra, impulsado por el cariño que sentía hacia una religiosa. Más allá de una leyenda, el acueducto permitió llevar agua a la ciudad y a mejorar la calidad de vida de la población de aquella época. Las leyendas son una forma de preservar la memoria cultural de los pueblos. Compartirlas fortalece nuestra identidad y nos permite acercarnos al patrimonio histórico desde una perspectiva accesible y atractiva para las nuevas generaciones.
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1: Ya de regreso, son las 6 de la mañana con 37 minutos. Ya se nos está quitando lo modorro. Dice: buen día, Sammy, aquí saludando desde Lions, Nueva York. Saludos para la cuadrilla de los chicos malos, en especial para Isaac Casiano, que anda con todo, ni el agua lo detiene. Dice: ponte la canción de del Marciano con Patrulla 81. Saludos a toda la bola. Dice otro mensajito: complace con misa, misa moneda de los terribles del norte. Dice Clinton, que anda en joda también. Clinton ahorita en la pizca de calabaza allá por Norte Carolina. Saludos, Clinton. Buen día, saludos para Noé, para David Pol.

11 de Acatitlán de Zaragoza, para Juan Muñoz de Teocho, para Isaac, para Jera de Pinal de Amoles, dice, te sintonizan en Nueva York. Saludos a toda la bandera que andan en joda allá por aquellas tierras de Nueva York. Voy a complacer a Fernando, ya encontré la llave de la fonoteca, Fernando. Ya encontré la llave, voy a ponerte tu canción que me pidiste hace rato, la de los Indomables del Cedral. Chaparrita de ojos negros, complaciendo a Fernando Cruz, que anda también en joda allá por las montañas de Morganton City en West Virginia.

Chaparrita de ojos negros a cargo de los indomables del Cedral, complaciendo a Fernando Cruz. ¿Qué andas haciendo por las montañas de Morganton City, Fernando? ¿Andas circulando? ¿Qué andas poniendo alambrados o qué? ¿O andas haciendo cercas de piedra? Dice aquí, Sammy, buenos días, ponme la canción de los Bukis, la que se llama Quiéreme, para saludar a mi princesa hermosa de las majaditas, que la quiero mucho, mucho, mucho, mucho, mucho. Ahorita la ponemos. Buenos días, tío Sammy, saludos para usted y familia, saludos para todos los que colaboran en la radio, para Nati Montoya y familia, a mis hermanos, mis cuñadas en Jalpan, para mis padres, Tereso Montoya y Bernardina Sánchez. Saludos a mis abuelitas Virginia Espinosa y Zenaida Aguilar, también a mis tías en México. Se póngase la de Jalpan a Luisiana, no la vaya a dejar en el refri porque ya sabes, es de parte de Octavio Montoya, desde la charca. Vamos a complacer a don Manuel. Don Manuel, súbale a su radio chupiliento, don Manuel. Saludos hasta las tierras coloradas.

Excelente jueves, don Manuel. Saludos hasta las tierras coloradas allá en el municipio de Pinal de los Amores. Sigue la música, voy a complacer a Huicho Casiano Hinojosa.

Amores fingidos, complaciendo a Huicho, dice Sammy, acabándose esa rola, ponte la alarma para animarnos a chambear, dice Piwi. A ver, la alarma tú, una alarma, una

0: Ahora sí, Piwi, ánimo, ánimo, a ganar muchos dólares, dijera el Buki. Mr. Piwi. A ver qué dice Fernando Cruz, dice, aquí andamos, Ami, aquí en la poda de árboles, cortando retoño. Dice, con esta neblina peligrando, nos salga un oso, dice Fernando Cruz. Ay, con mucho cuidado, Fernando, con mucho cuidado. Ahí a toda la banda que andan podando árboles allá en las montañas de Morganton City. Ahí tengan cuidado con las liebres. También se reportan desde las montañas de Georgia. Se reporta la patrona desde las montañas de Georgia. Hola, buenos días, buenos días.
1: Hola, buenos días, primo. De nuevo, otra vez, no me canso de saludarlo, de este aire. Un saludito acá para Marce, que anda ahí agarroteando los pollos. Saluditos también para Gaby, Germán, Juan, a mi nieto Otoño, a doña Toñita, a doña Lucina, a doña Natalia, a doña Guille, a doña Raquel. Saluditos para los Abelardos, a don Oscar, a don Lupe, a Maggie, a don Crescencio. Y saluditos también para doña Nati Montoya y toda su familia. Saluditos para doña Dominga de la Piedra Grandota. Saluditos a don Elías, al Chambitas, a doña Manuela, a doña Candy, a doña Enedelia. Y también saluditos allá para la prima Emma. Al primo Álvaro se perdió, quién sabe, dijo Mayo, ontala, sí. Y saluditos para todos los de allá y todos los de acá, todos los que están escuchando el programa, saluditos allí para todos los que trabajan en cabina, saluditos allá para mi comadre Tatiana y toda su familia, a mi compadre Pedro, a doña Antonia de este lado del charcote y la de allí de la piedra, y a todos, órale. Y por favor, por allí ya no le pido canciones porque ya me complació con 12. Bueno, por allí sí es tan amable, me complace con un vinuetito de esos bonitos, en especial ahí para esta María, que éramos pues muy amigas, pues que ya se nos adelantó, bueno, que descanse en paz María, ándele primo, bendecido día para todos y todas, bonito jueves.
0: Sale prima, ahorita la complacemos. Y pues sí, mi más sentido pésame a toda la familia de doña Mari aquí en La Laja, que doña Mari se nos adelantó el día de ayer, doña Mari Bolaños, de aquí de La Laja City. Me piden unas mañanitas, se reportan de por allá de Ojo de Agua de los Mar, para Ariadna Pérez, que el día de hoy está cumpliendo años. Muchas felicidades, Ariadna Pérez, de parte de su mamá, de su papá, de toda su familia, que la quiere mucho, Ariadna Pérez. También felicidades a Rogelia Cruz, que cumplió años el día de ayer, de parte de Fernando, desde las montañas. Y también para Sergio Lucas Ramírez, de la Hierbabuena, que también estuvo cumpliendo años el día de ayer. Muchas felicidades.

Ya amaneció, ya el sol está a medio cielo. Muchas felicidades a todos los que están cumpliendo años el día de hoy, 17 de septiembre, que se la pasen al puro chas chas. Son las 6:57, vamos a complacer a Mr. Peewee.

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Ánimo, ánimo, ánimo, que ya casi se viene el día de los tamales. Son las 7 de la mañana con 7 minutitos, tiempo del centro de la República Mexicana. Tengo más saluditos. Dice Jao, Jao, gran jefe, burro riendo. Dice, oye Samuel, dice, no sé si has visto cómo se ríen de repente, levantan el hocicote y se echan una carcajada. Sí, sí he visto, Oscar. Sí he visto los burros cómo se carcajean. Ah, raza. Dice, oye, ya vete al campanario a dar la segunda para que se pongan listos para cuando pase el canasto. Sí, es cierto, ya es hora. Ya es hora de pasar el canasto. Ya es la segunda. Es la segunda, sí, cierto, ya es la segunda. Ah, raza. Oye, me acordé de un señor, tú, que sonaba la campana aquí en Jalpan de Serra, tú, Oscar. ¿Sabe cómo le haría? Pero se amarraba a un mecate de... Es que son como tres campanas las que suenan aquí en la iglesia. Bueno, no sé si todavía las sonarán.

0: Igual, pero una vez vi un señor que con un, eran tres, sí, tres campanas o cuatro, algo así. El caso es que se amarraba el mecate de una de las campanas en la cintura y con las otras manos, con las otras dos manos, las otras dos campanas, una en cada mano, y hasta parecía que andaba bailando tú, porque al mismo tiempo le daba con las manos y con la cintura o con la cadera, así movía la cadera para poder moverlas, digo, para poder sonar las campanas tú al mismo tiempo, las tres campanas. Ahorita va a pasar mi primo hermano con el canasto, para que le echen unas coras. Dice aquí Oscar, saludos para tu primo hermano. Dice que pase el canasto. A él no le ha tocado, no le ha tocado, le toca a mi primo hermano. Dice, nomás se va a escuchar el espuelazo cuando va pasando. Saludos para tu prima. Dice, oye, que anda bien contenta. A ver si cerró bien la ventana de la tienda. Dice, o ya te metiste a sacar un cartón de esas amargas. Dice, aprovecha. No, hombre, Oscar, cerró bien y aparte no dejó nada. Nada. No, dijo, si les dejo aquí las amargas se las van a tomar, dijo. Dijo la patrona, dijo, mejor no voy a dejar ni una. Sí, por eso la semana pasada, no, cuando la semana pasada, cuando fue antier, sí, el martes, le estaba diciendo a Clinton que voy a ir a pedirle fiado a su prima Gina, allá al Pasillal, porque ahorita la patrona acá no dejó nada. Dice, oye, ahorita que no hay quien apunte y se va a encontrar los puros envases. Saludos para todos los fieles de la hermandad del Pastor Hinojosa. Dice, oye, a ver si destinas un día que sea de contar anécdotas e historias para recordar. Dice, yo creo que todos tenemos algo interesante que contar. Sí, me acuerdo que nomás nos juntábamos unos tres o cuatro chamacos y éramos unos diablos. Una vez compramos unos cerillos y nos fuimos al cerro. Dice, ya sabrás cómo nos divertimos. Dice, ahí luego te cuento la historia completa. Órale, Oscar. El gran jefe Tlacuache Zapotero. Oye, fíjate que un día que venía para acá, para la estación, Oscar, en la mañanita, venía un tlacuachote aquí por la orilla de la carretera con un sapo. Por eso digo Tlacuache Zapotero. Traía un zapote en el hocico. Un sapo, ¿no? Un zapote de esos que se comen. Yo creo que sí conoces los zapotes, ¿no, Oscar? Los que se comen. Parecen peras. No sé, parece tlacuache, traía un sapo en el hocicote. Yo nunca había visto un tlacuache que se comiera los sapos. Pero esa vez lo traía en el hocico, se lo iba a recetar. Un sapo. Fíjate que ayer, no, digo ayer, antier, ayer no vine aquí a la estación, antier. Estaba una rana aquí por fuerita de la cabina en la pared. Y la quise espantar, y esta canija que brinca y me cayó en el cuello. No, me dio bastantes ñáñaras con la rana. Sí, o sea, a ver qué día dedicamos el programa completo para contar puras anécdotas. Ah, raza. Se reportan desde el rancho de las golondrinas. Dice aquí, saluditos a mis chiquitines Abby y Mateo. También para el papá de los pollitos, que los quiero mucho. De parte de la ley, saluditos a mis papás, Emma y Raúl. Dice, póngame una canción, la de Te Esperaré. Como una madre espera a su bebé, dice aquí. Y arriba, patos al agua. Dice, hoy como que amaneció en modo avión, como que anda en las puras nubes. Saludos a Doña Candy, dice Doña Leti. Doña Leti Tavera. Ando allá por Marte, Doña Leti. Ando allá por aquellas tierras de Marte. ¿Qué pasó, Pima?
1: Y luego que ni me pagó lo que me debe, primo. Yo creo que ya le va a cobrar rédito.
0: Sí, es cierto, ¿verdad? Se fue para el norte y no le pagué lo que le debo, Pima. Ya hasta ni me acuerdo cuánto le debo. Hay que quede ya, ¿no? Ya cuando regrese hacemos una nueva lista. Dice Doña Toñita, dice Don Sammy, a mí también me complació con la de Amores Fingidos. Dice, ahora que no se la pedí, el martes le pedí una y no me puso nada. Dice, ha de decir, ella me debe más. Me quitó mis coras, dice, pero hay un Dios, por eso no me complació. Pues sí, doña Toñita, usted me quitó mis coras que tenía ahí.

0: El puerquito ahí en la Casa Blanca. A ver, dice otro mensajito, también se reporta doña Nati Montoya, dice: muy buenos días, señor Hinojosa, saludos a usted y a su familia, saludos a mis padres Teresa Montoya, Bernardina Sánchez, también a Octavio Montoya, para el Indio Montoya, para mi cuñada Irene González, a mi sobrino Gabrielito Montoya, a mis abuelitas Virginia Espinosa y Zenaida Aguilar, a la guapura Lidia Sánchez, a Imelda Sánchez, a Pedro Sánchez y familia, a Cristóbal Montoya, Margarita Reséndiz, a Mónica Montoya, Gavino y Mari Montoya, también para Virginia Montoya, para Araceli Vázquez, a familia Vázquez acá por Georgia, saludos a doña Oliva Mendoza, Raquel Morán, Emma Trejo, Enimia Muñoz, a don Elías Estrada y familia, a Magnolia González, a Cristina Chávez, a Oscar Ávila y a toda la concurrencia, saludos y bendiciones, bendecido día para todos, todititos. Y ahí póngase la de los mandados con Vicente Fernández. Saludos de parte de doña Nati Montoya. También se reporta doña Yanel Rodríguez. Y hola, don Samuel, muy requete, buenos días. Ahí dígale a mis papás, don Paciano y doña Margarita, que ya casi estoy de salida para ir a verlos. Que llego allá por la tardecita. Que le pongan más agua a los frijoles y que hagan algo rico de comer. Ya escuchó, doña Margarita, don Paciano, acá por la República de la Ceiba. Que dice, que digo yo, que dice doña Janet, que le echen más agua a la olla de los frijoles, porque al rato llega. Dice, póngame la canción que usted quiera. Dice, no hay fijón, ya no me voy a poner delicadita. Saludos a doña Oliva, don Elías, doña Lidia de Azcapotzalco, a doña Emma Trejo. Dice, porque luego a ella no la saludan, pero yo sí. Saludos, Emma, para que no estés chillando, dice doña Janet. Doña Yanel Rodríguez. A ver, dice otro mensajito. Sammy, ahí hay Papantla Fabián que se va a recetar un caldo de res tirada con frijolitos. Provechito, Fabián. Fabián Trejo de aquí de Carrizal de los Pedernales. A ver, ¿qué más? Dice otro mensajito. Dice: oye, Samuel, si yo también tengo unas cuantas anécdotas de cuando estaba en México, dice, cuando era joven. Y también aquí en Estados Unidos tengo unas cuantas tragedias. Dice: hay que tener un horario de puras anécdotas, dice Fernando Cruz desde las montañas de Morganton City. Vamos con más música. Me pidieron una canción del Marciano, ¿verdad? ¿Quién me la pidió? El Marciano con Patrulla 81, creo que la banda de por allá de Norte Carolina. Me pidieron algo de los Marcianos, digo así se llama la canción, del Marciano. Así toda la cuadrilla allá en Lyons, Nueva York, que andan a todo trabajando. Fíjense que, hablando de marcianos, me acordé del programa que teníamos Héctor Mejía y un servidor, que teníamos un programa a las 11 de la mañana de chascarrillos. Me acuerdo de ese chascarrillo de los marcianos, tú. Fíjense que ese programa ya no lo hacemos porque Héctor Mejía dijo, no, ya mejor pilón, dijo, hay que evitar la fatiga, dijo Héctor, y ya no quiso hacer el programa Héctor Mejía. A ver, tú, vamos a poner el chascarrillo de los marcianos.
1: Aterriza una nave alienígena en un manicomio y llaman a la puerta a los marcianos.
2: Hola, terrícolas, venimos de Marte.
3: Ah, ¿de Marte de quién?
0: Ah, raza, súbanle ese radio chupiliento.

Complacidos terrícolas. Ya son las 7 de la mañana con 20. Dice otro mensajito. Buenos días, don Sammy. Dice mi mamá anda buscando quien le done un radio para poder escuchar el programazo. Si alguien tiene uno, dice, ya saben a dónde mandarlo. Dice, y otro detalle, que si me puede empezar el programa desde las 8, dice, porque es la hora que está, que ella se levanta. Saludos a nuestros, los deportados del Álamo, dice acá, Philly. Hola, Philly, saludos, Philly, aquí en el Álamo City. Yo creo que va a ser necesario donarle un radiecito a Doña Candy. Y eso del horario de empezar el programa a las 8, eso sí, quién sabe, Philly. Tajijillo. Saludos, Philly, saludos a Doña Candy aquí en el Álamo. Dice, oiga, dice, no es cierto, dice, yo no dije eso. Dice, se va a enojar Doña Emma, va a decir que para eso mejor nadota de salud. No, Doña Janet, no hay fijón con Emma. No, no te creas, Emma, Doña Janet no dijo eso de que para que ya no chilles, eso lo dije yo. No, lo que pasa es que yo luego aquí le invento, doña Janet, a los mensajes. No, Emma, eso no dijo doña Janet, Emma, no te vayas a creer. Eso de que para que ya no estés chillando, eso lo dije yo. Saludos a Emma Trejo. No se preocupe, doña Janet. No hay fijón. Dice aquí, buenos días, saluditos para mi cuñada Teo. Felicidades a mi cuñada Teo de Aguacatlán de Guadalupe, que está cumpliendo años. Le mando muchos saludos y mis mejores deseos, que Dios la siga bendiciendo. Saludos de parte de su cuñada consentida desde Lake Place, Florida. Muchas felicidades, doña Teo, en Aguacatlán de Guadalupe. Vamos con más música, son las 7 de la mañana con 22, ya se está acabando el programazo, tú. Vamos a escuchar algo de Los Terribles del Norte. Voy a complacer a Clinton.

Con la misma moneda a cargo de los terribles, complaciendo a Clinton. Vamos a escuchar ahora a los Bukis. Voy a complacer acá al amigo que le manda saludos a la chica de los ojos bonitos de las majaditas.

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Me siento picudo. Oye, ya hace días que no veo a Don Segurolas. A ver qué voy a visitar a Don Segurolas. Dice, muy buenos días, Samuel. Qué bueno que hay programazo el día de hoy, después del festejo. Ya hay que seguir con el deber de trabajar. Ni modo, dice. Ya casi es viernes. Y solo quiero poner una sugerencia. Dice aquí que si le puedes, dice que si le puedes restringir a tu prima, es la señora Oliva, que no vuele su nave muy cerca de la antena de la radio, porque con la turbulencia yo creo que por eso se va la señal. Dice, porque creo que nomás regresó de acá, dice, para allá se interrumpió la señal. Saludos para todos los que se reportan y a los que estén escuchando el programa. Nacho Mendoza Villera desde Atlanta, Georgia. Saludos, Nacho. Sí, ya le vamos a decir a la prima que no vuele tan cerca de la antena, porque luego tumba el ring. Es que tenemos de antena un ring, tú, Nacho. No, pues con la turbulencia se cae el ring. Cuando no es el avión de la prima, son los sopilotes. Dice, ¿qué tal? Buen día, Sammy. Un saludazo para la cuadrilla de las tortugas enraizadas. Para Carlos Ponce de Acatitlán de Zaragoza. Para Greybull de Tancoyol. Ah, no, de Tangojo. Tangojo. Saludos para Gaby de Acatitlán de Zaragoza. Para Carlos Morán Rogaciano de Jalpan de Serra. Dice, ponte la de Un Mundo de Caramelo con Dana. Saludos a toda la bola. Buenos días, Don Sammy. Fíjese que por alguna razón, dice, no me podía conectar a la estación.

Yo pienso que ha de decir mi aparato para que te conectas si ya no, si ya, si no se escucha por culpa de que se cae el internet. Dice, bueno, como sea, pero ya ahorita sí lo estoy escuchando. Saludos a toda mi familia, todas mis amistades de aquí y de allá. Y póngase esa de en tu día con Conjunto Primavera para felicitar a mi tocaya que cumplió años ayer. Y a mi sobrino Isaac, que está cumpliendo hoy, que Dios los bendiga. Y yo también le mando saludos a mi amiga Emma, ese deseo que se encuentre bien y arriba, arriba, que no se le haga tarde ese resplandor que entra por la rendija. Dice, no es la luna, es el sol. Así es, doña Eldeli. Saludos, dice otro mensajito. Abelardo Muñoz también se reporta. Dice, oye, dice Emma todavía no se despierta. Saludos a Emma, doña Oliva, doña Nico, a don Loreto, a Dula y familia, a Marcela Ramírez, a Reina Guevara. Ahí les manda saludos a Abelardo Muñoz. Desde allá, desde Michigan. Dice otro mensajito, póngame la canción que le pedían tierra, dice acá doña Nati Montoya. ¿A poco no salió su canción, doña Nati? Ay, voy a creer. También doña Leti dice, ya descuelgue mi canción que nomás no suena. Y arriba patos al agua, dice doña Leti de allá de Santa María de Álamos. Dice otro mensajito. Don Samuel dice, se me olvidó decirle que la cuñada consentida de la cumpleañera. De la cumpleañera Teo, soy yo, dice Silvia Morado. Ah, pues sí, doña Silvia, se le había olvidado. Muchas felicidades a doña Teo de Aguacatlán. Felicidades, doña Teo, de parte de su cuñada, doña Silvia Morado, que se reporta. Fíjense que no están para saberlo ni yo para contarlo, pero ahorita hace ratito, ahorita en el corte que pasó hace ratito, me rasqué poquito un granito que traigo aquí por cerca del labio. Puta, y me salió bastante sangre, tú. Ah, me escurrió el mole. Ya son las 7:41. Voy a complacer a la pima que me pidió un minuetito para doña Mari Bolaños, que se nos adelantó el día de ayer. Doña Mari de aquí de La Laja. Nuestras condolencias a toda la familia.

quedó este vinuetito. Dice: hola Sammy, muy buenos días, saludos para ti, saludos a Doña Oliva, para el Chambitas. Y pues no te pido canciones, ya pusiste mi preferida casi al inicio del programa. Bonito día para todos, y mis condolencias a toda la familia de Doña Mari. Y se creo

0: haberla conocido. Saluditos, doña Manuela Yáñez. Sí, doña Mari, ella trabajó mucho tiempo en el hospital. Antes, me acuerdo que trabajaba con un señor, don Isidoro, creo que se llamaba el señor aquí en Jalpan de Serra. Parece que se llamaba Isidoro. Trabajó mucho tiempo con él y después en el hospital últimamente. Diario, doña Manuela, diario, doña Mari caminaba aquí por todo el andador. Se iba caminando, se venía caminando. Bueno, no sé si se iba temprano así al trabajo, pero, o sea, caminando, pero de regreso sí siempre la veía aquí por el andador. Ya cuando salía de trabajar, se venía caminando doña Mari. Todos los días uno la veía aquí por el andador, caminando a doña Mari. A ver, es bonito, bonito jueves, doña Manuela. Doña Manuela Yáñez. Emma ya despertó. Ya despertó Emma, tú Abelardo. Dice, muy re buenos días, mi querido amigazo Aso. ¿Qué digo? Amigazo, dice, casi mi hermano. Dice, bueno, te digo así, a ver si me pones mi canción. Ya se me había hecho raro, Emma. Dice, ahora sí estoy bien contenta porque ya escuché que ahora sí me mandó a saludar mi prima. Y muchas gracias a doña Janet por los saludos. Y yo también, dice, la mando saludar. Dice, y que ya sé que ella no dijo eso. Que el que no conozca al Sammy, dice que lo compre. Saludos para todititos. Dice que no se me pase nadie. Y si todavía eres mi amigazo, te encargo mi refugio, ya sabes con quién. Mañana te mando toda mi lista. Bendiciones para todos, dice Emma Trejo. Que aquí me manda una foto de unos nopales. Dice, mira, ese andaba en la cosecha y me traías a la pura risa. Van a decir los vecinos que estoy bien loca. Órale, Emma. A ver, dice doña Nati Montoya. Ah, no, doña Nati, es que hace rato dije doña Nati, ¿verdad? No, es doña Nelly la que dice que le ponga la canción que me pidió antier. No, doña Nati, usted no. Usted quiere la de ahorita, ¿verdad, doña Nati? Doña Nati Montoya, no, quien quiere la canción entera es doña Nelly. Es que me confundo aquí con los nombres que están juntos, Nelly, Nati. Aquí me llegaron juntos los mensajes, por eso me confundí, doña Nelly. Doña Nelly Monroy quiere su canción de antier. No, yo dije que doña Nati no, ¿verdad? Ese ratito, no, es doña Nelly quien quiere la canción de antier. Vamos con un guapanguito. Ah, pues, a ver, por aquí tengo otro mensaje. ¿Dónde está? Aquí está. ¡Hey! ¡Buenos días!
1: Buenos días, Samuel. Ahí en Plaza Casa, para ir con un saludito. Es para toda la racilla que acá andamos en Chingan, en las trailas, acá en Georgia, acá cerca de TikTok, en Georgia. Hay un saludo para el tío y para el Jonathan y es para todos los chapas, que a todos, dice. Y hay un saludito para mi prima, la guapura, como dice, la guapura, Kichobi. Un saludo para mi mamá Virginia, mi hermana Araceli, San Isidro, para todos mis tíos de Ramadero, de La Charca, Montoyas. Y un saludo para el compa Fallín de San Isidro, la señora Merce, que suene la guitarra. Y a ver, con un corrido, el de Somos Iguales. Gracias.
0: Saludos a toda la pandilla allá en Georgia. Ahí pues cerca de Tifton, Georgia, que andan en joda. A toda la racilla chiquilla y también la grandecilla, dijera este ponichoche. Vamos a escuchar el Corre Caballo. Voy a complacer a Roge. Saludos para Pepe Ramírez, también a Fortunato Ramírez, dice, por la laguna de Pitzquintla, de parte de Roge Ramírez. Roge Ramírez desde Michigan se reporta.

conocida doña Leti, saludos hasta allá, hasta el rancho de las golondrinas. Dice, buenos días, saludos para Loli Sierra, para Chiri Leona, don Abelardo Muñoz, Crescencio Pérez, doña Oliva, doña Nico, don Loreto, Adul Andablo, Erika León, Salomé Casiano, doña Benita Ramírez, a Mati Ramírez, a Zares González, Paulina Ramírez, a toda la concurrencia, dice que siempre te escuchamos, saludos de parte de Marcela Ramírez, desde el rincón. A ver, dice, hola Samuel, buenos días, saluditos para mis bendiciones que ya se van a la escuela, saludos para mi mamá María Emma, para mi papá Raúl, para mi sobrinita Valeria, que andan por aquí con nosotros en estas tierras mexicanas. De aquí, mensaje, saluditos. Gracias por estar en sintonía. Saludos, doña Gris Tavera, que se reporta. Ya nos vamos, muchas gracias. Nos escuchamos el día de mañana. Doña Nelly, le dejo, aunque sea una mezguita de su canción, doña Nelly. Ay, mañana se la pongo completa, porque ya no hay tiempo. Muchas gracias. Yo amenazo con regresar mañana.

Llegamos al final de esta emisión, el programa que traspasa fronteras. Ya nos volveremos a escuchar a la misma hora por esta señal, 1200 AM. Hasta la próxima, que suene paisano.

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5: 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Aunque no lo aparentan, esas niñas tienen los sentimientos blandos. Créame, señorita, yo las miré crecer con mis propios ojos.
4: ¿Y por qué quiere ayudarme?
5: Porque a don Miguel se le ha quitado lo amargo desde que usted apareció en su vida, y eso es buena señal.
3: Josefa ya conocía los síntomas: pereza, náuseas, melancolía, la tenue línea que se dibuja del ombligo al pubis. Estaba embarazada por segunda vez.
4: Miguel, ¿te doy la noticia? Mira, toca mi vientre.
6: ¿Otro hijo? Josefa, pero qué alegría. Te prometo que nos casaremos cuanto antes. No permitiré que continúen las murmuraciones, que te llamen concubina y a María Ignacia bastarda.
4: Eso es lo que estoy esperando, Miguel.
6: ¿Sabes? Inicié los trámites para regularizar nuestra unión en el Ministerio Sagrado.
4: ¿Y?
6: Me cerraron las puertas.
4: ¿Por qué? ¿Cómo pudieron...?
6: Los ministros menores se espantan con cualquier irregularidad. Se enteraron que tenemos una hija ilegítima...
4: ¿Y entonces?
6: Solicitaré una entrevista en la Arquidiócesis de México. Es nuestro último recurso.
3: Un domingo apareció frente a la cigarrería un elegante carruaje. Un cochero vestido con elegante librea invitó a Josefa a pasear.
4: ¡Mulatico! ¡Qué sorpresa! Hace tiempo que no te veo por aquí, desde que trabajabas en la cigarrería. Y veo que por fin alcanzaste tu sueño de ser cochero.
7: Y cochero de alcurnia, criollita. Por eso he venido a invitarla a dar un paseo. ¿Qué dice?
4: Pero ese carruaje, ¿a quién pertenece?
7: Es de mi patrona, la condesa de Salamanca. Pero estará ausente por unos días. Mientras, yo soy el dueño del coche y de los 4 caballos.

0: ¡Qué bueno, mulatico! Me da gusto por ti.
1: ¿Y qué espera, criollita? ¡Vámonos a pasear!
0: ¡Vamos!
2: Josefa no se hizo rogar. Necesitaba olvidar los desaires de Miguel. Y con entusiasmo infantil, subió a su habitación y se puso un vestido de muselina que, a fuerza de marcar la cintura, acentuaba su preñez. Los asientos del carruaje estaban forrados con terciopelo tornasolado y los vidrios delanteros y ladillos con cristales finos. Atravesaron las calles de Plateros y de San Francisco para llegar a la Alameda. Dos hileras de transportes llenos de mujeres paseaban por el camino principal mientras jinetes enamorados los rondaban con la esperanza de encontrar a la de su interés. Josefa se atrevió a fisgonear a través de la cortinilla.
0: Mira, mulatico, esos hidalgos en sus corceles, y esos álamos, y las fuentes, y esos carruajes tan lujosos.
2: Por recato, las mujeres se mantenían ocultas tras las cortinas. Nadie las veía, aún así, iban elegantemente vestidas y llevaban peinados elaborados, a veces con joyas y flores entretejidas. De pronto, un galante caballero se acercó al coche que manejaba el mulatico y con destreza obligó a su caballo a dar una serie de piruetas. Ante el inesperado espectáculo, Josefa asomó su tez blanquísima, su cabello negro, sus ojos grises y expresivos.
3: Pero, señorita, a usted no la conozco. ¿Qué hace subida en el coche de la condesa? Es a ella quien esperaba ver. Yo soy el marqués de Longoria.
0: Esta es una confusión, yo...
1: ¡Cierra la cortinilla, criollita! ¡Hay que irnos de aquí!
2: De boca en boca se comentó el incidente. El marqués de Longoria andaba en amores con una tal Josefa Ortiz, la prometida del oficial mayor. De golpe, el chisme llegó a oídos del abogado Domínguez y los celos lo carcomieron. Pepita y Guadalupe aprovecharon la ocasión para hablar mal de la prometida de su padre.
4: No es de fiar. ¿Para qué te casas?
5: ¡A callar las dos! Ustedes no tienen vela en este entierro.
2: La duda y el rencor quebrantaron la confianza de Miguel hacia aquella mujer con la que estaba a punto de contraer matrimonio. Estaba tan furioso que maldijo el día en que la conoció. Sintió la imperiosa necesidad de lavar la afrenta. Sopesó la situación. Al fin decidió visitar al marqués, sacar a relucir sus múltiples influencias en el gobierno y amenazarlo con el destierro. Así, pidió a su cochero que lo llevara a casa de su enemigo.
5: Quiero ver al señor marqués de Longoria.
6: ¿Quién lo busca?
5: Miguel Domínguez, oficial mayor de la escribanía.
6: Lo siento, caballero. El señor Longoria salió hoy en la madrugada a visitar unas minas a Zacatecas.
5: Seguramente salió apresurado. No tiene ese bellaco ni remota idea de lo que soy capaz.
6: ¿Cómo dice?
5: Digo que el cobarde salió tan veloz como una liebre.
6: No comprendo sus palabras, señor. Pero no se impaciente. No se irá de aquí con las manos vacías. El señor dejó esta carta para usted.
5: ¿Una carta? Démela usted.
3: Señor don Miguel Domínguez, recibo usted mis excusas por la terrible confusión acaecida con la señora Josefa Ortiz. En realidad no entiendo por qué razón dicha señora ocupaba el coche de la condesa de Salamanca, mi pretendida. Si a usted así le parece, me ofrezco a presentar una disculpa de manera pública. El marqués de Longoria.
5: ¡Qué humillación! ¡Cochero! Lléveme de inmediato a la cigarrería.
2: Miguel Domínguez encontró a Josefa afligidísima en la pequeña sala de la accesoria. La condesa de Salamanca había mandado decir, con uno de sus lacayos, que era imperdonable el comportamiento de la tal señorita concubina preñada, sobre todo porque había instigado al cochero de su propiedad muy suya a exhibirse entre los paseantes del lugar más público de la ciudad.
5: ¿Qué has hecho, Josefa, por Dios? Ya no eres una niña. ¡Qué fastidio contigo! ¿Quién te manda a subirte al carruaje de la condesa?
0: El cochero me invitó. ¿Qué culpa tengo de que el marqués apareciera? Solo abrí la cortinilla y... Miguel, acepté dar un paseo porque odio estar encerrada. ¡Me falta el aire!
5: ¡Virgen santa! Bueno, a veces creo que vive una fiera dentro de ti.
0: Una fiera que no puedo controlar. No me culpes.
5: ¡Basta ya! Te prohíbo salir de casa hasta que nos casemos. No te quiero ver rondar ni una iglesia, un convento o un hospital. ¡Nada! En esta sociedad hay reglas, muchas reglas de comportamiento que debes aprender. Una mujer no debe dar motivos para...

0: que sucedan estas cosas, y menos aún si se encuentra en estado.
1: Pensé que...
0: ¡No pienses! Eso déjamelo a mí.
1: Que eras diferente.
2: Josefa estuvo a punto de estallar, pero se contuvo. Recordó el tierno rostro de María Ignacia, palpó su vientre abultado. Por más que luchara por hacer lo que le viniera en gana, las circunstancias la obligaban a reprimir sus ímpetus y obedecer a su futuro marido.
1: ¿Nos acompañas a cenar? A mi hermana María y a Eustaquia les gustaría.
0: Lo siento, Josefa. Se me quitó el apetito. Mejor me voy.
2: Josefa se quedó sola con sus reflexiones. Debería sentir culpabilidad por un simple paseo. ¿Valía la pena perderlo todo por un momento de gozo? Ese marqués era un portento. Sobre la mesa de la cocina, su hermana colocó un platón de buñuelos chorreantes de piloncillo. Si comía algo dulce, seguro se olvidaba de sus pesares. Suenan tres golpes. Tres golpes de tacón. Son tres golpes de tacón que tocan. Es la independencia nacional que se precipita. Tres golpes de tacón. Escrita por Rebeca Orozco, es la vida novelada de Josefa Ortiz de Domínguez, heroína de la insurgencia de México. Una producción del Gobierno del Estado de Querétaro a través de la Comisión Centenarios 2010, con la actuación de Nadia Legarreta como Josefa Ortiz de Domínguez.

0: Son las 8:24.
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14: La leyenda del acueducto de Querétaro.
15: El acueducto de Querétaro es uno de los símbolos más reconocidos de la ciudad. Además de su importancia arquitectónica e histórica, alrededor de su construcción han surgido diversas historias y leyendas que forman parte del imaginario colectivo queretano. La leyenda más popular relata que el marqués de la Villa del Villar del Águila mandó construir esta obra, impulsado por el cariño que sentía hacia una religiosa. Más allá de una leyenda, el acueducto permitió llevar agua a la ciudad y a mejorar la calidad de vida de la población de aquella época. Las leyendas son una forma de preservar la memoria cultural de los pueblos. Compartirlas fortalece nuestra identidad y nos permite acercarnos al patrimonio histórico desde una perspectiva accesible y atractiva para las nuevas generaciones.
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0: Muy buenos días, queridos amigos. Es jueves 17 de septiembre del año 2026. Ana, descansa, ¿cómo estás? Muy buen día.
1: Bien, contenta después de, bueno, un día feriado.
0: Padrísimo.
1: Está padre tener un día diferente. Y bueno, regresando.

0: esta semana chiquititita que se siente rico y ya sea jueves.
1: Ya estamos a jueves 17. Gracias por vernos. Ojalá que se queden con nosotros de aquí hasta las 10:30 de la mañana. Usted decide si nos ve o nos escucha.
0: Así es, nos pueden escuchar en radio a través del 100.3 de FM aquí en Querétaro, 1200 de AM si se encuentran en la Sierra Gorda. Saludos a nuestros amigos de Jalpan. Y también nos pueden ver en televisión abierta a través del canal 10 en algunos sistemas de cable como Easy Mega Cable o Total Play alrededor del canal 10 y en la Sierra Gorda a través del canal 63. También nos pueden escuchar y ver en cualquier dispositivo electrónico y parte del mundo a través de www.rtq.mx, canal 10, y ahí vamos a estar estas 2 horas. También los invitamos a nuestras redes sociales y canales de YouTube. Ame como En Confianza con Amelia, yo como Ana Descalza. Los esperamos por ahí.
1: Y hablando de Sierra Gorda, ¿quién se va a la Sierra Gorda?
0: Yo me voy a la Sierra Gorda. Nos vemos en Jalpan. Hay un montón de cosas que hacer esta semana. Yo voy a platicar con chicos de las universidades de la Sierra Gorda, pero también está la carrera por la vida silvestre. Si se quieren dar una vuelta, quieren caminar, quieren conocer lo que se hace en la naturaleza. Ahorita que ha llovido, la verdad es que Jalpan está hermoso. Ojalá que se den una vuelta este fin de semana. No está tan lejos, todos piensan que está muy lejos. No,
1: pero
0: está
1: 3 horas y media, menos de 4 horas, ¿no? Y menos la verdad es que la carretera yo creo que ya está muchísimo más segura. Se van ustedes con calma, con tiempo, con precaución. Y puede ser un fin de semana totalmente diferente.
0: Te vayan vas a despacito haciendo un tour gastronómico por toda la carretera. Comes delicioso.
1: El primer taco de un huevo que guisan, buenísimo. La segunda gorda de nopales en el siguiente puesto. Tour gastronómico,
0: después
1: claro.
0: De flores. Y vas así avanzando, ni se te van, o sea, no van a aparecer 3 horas.
1: Sí, la verdad es que sí es una maravilla. Ojalá que todo el mundo pueda disfrutar de los diferentes, de los 18 municipios que conforman este estado maravilloso. Para los que están recién llegados, que son muchos, bueno, pues váyanse aprendiendo. Somos 18 municipios y la verdad es que la mayoría tienen mucho, mucho que ofrecer. Si van a Jalpan, les aseguramos que se la van a pasar muy, pero muy bien. ¿Qué tal si hoy es la sugerencia? Le ayudamos a alguien en la calle, un desconocido que lo necesite. No sé, puede ser un invidente, puede ser alguien que esté bajando cosas de la cajuela de su coche y ustedes se pueden acomedir. En la casa hay una frase muy, muy frecuente que cuando vemos a un sobrino sin hacer nada le decimos acomídete con apellido el acomídete, pero bueno, aquí nada más podemos decir acomídete fulano y quiere decir ven, ayuda, si estás viendo al tío cargar una cosa pesada, ayúdale, si ves a tu madre estar haciendo lo que sea, ayúdale, acomídete. ¿Qué tal si hoy ayudamos a alguien que así lo necesite? Vámonos con el dato científico, ¿de qué nos vas a platicar hoy?
0: Hoy vamos a hablar de las orcas, que normalmente les dicen ballenas asesinas.
1: Sí.
0: Pero ese en realidad fue un error de traducción. Las personas que convivían con las orcas en los océanos se daban cuenta que estos delfines, en realidad, delfines gigantescos, cazaban ballenas mucho más grandes. Entonces, en realidad le pusieron whale killers, como asesinas de ballenas, que comían ballenas más grandes que ellas. Comían ballenas jorobadas, crías de ballena azul, etcétera. Pero después se invirtió y le pusieron killer whale como ballena asesina y en el español lo tradujimos literalmente, pero no es que sea una ballena asesina, en realidad le pusimos una connotación bien fuerte a un animal que en realidad es interesantísimo, que sí come a veces crías de ballenas y por ejemplo tiburón blanco, entonces son grandes cazadoras del océano, pero no por eso son ballenas asesinas y no por eso tenemos que tener una connotación negativa hacia ellas. De hecho son de los animales más interesantes que tenemos, como les platicaba al inicio, no son ballenas, en realidad son delfines, son mucho más emparentados a un delfín nariz de botella que una ballena jorobada, por ejemplo. Y tienen cosas increíbles, tienen cultura que pasan de generación en generación. Cada grupo de orcas, que se llama ecotipo, tiene distintas formas de cazar, por ejemplo, que las madres le enseñan a las hijas, las abuelas les enseñan a las nietas. Tienen sistemas matriarcales súper interesantes, tienen distintos como si fueran dialectos. Entonces, a través de clics y sonidos que pueden producir abajo del agua, se comunican. Y si tú mezclaras una orca, por ejemplo, del Pacífico con una orca del Atlántico, tal vez no se podrían comunicar. O sea, es como si pusieras a hablar a una persona que habla chino mandarín con uno que hablamos español. No te entiendes fácilmente. Eso sucede con las orcas. Es interesantísimo estudiar su lenguaje, su cultura, la importancia de las abuelas, hasta su coloración, porque, por ejemplo, pues las vemos, ya ves que son oscuras,

0: la parte de arriba. Si alguien las ve nadando encima de ellas, eso oscuro los camufla con el fondo del océano. Pero de la panza son blancas. Entonces, si alguien las ve desde arriba, se camuflan con el reflejo del sol. Wow. Entonces, hasta sus colores son bien interesantes. Y creo que es importantísimo que nos demos la oportunidad de conocer a cada uno de estos animales. No solamente porque le demos un nombre como ballena asesina, quiere decir que tenga que ser necesariamente agresiva, peligrosa o aterradora. Y en realidad yo creo que las orcas son de los animales más fascinantes de nuestro planeta. ¿Sabías que la aleta de los machos, y es que está súper levantada y en cautiverio se dobla, puede medir 1.8 metros?
1: La pura aleta.
0: Solo la aleta. O sea, que sería como un humano gigante, solo la aleta.
1: Como que esta, no la tiene levantada, ¿y cuándo se dobla? ¿En cautiverio, dijiste?
0: Cuando la tiene en cautiverio. Ay, por ejemplo, la peli de Liberen a Willy o Shamu, o todas estas orcas que han tenido en peceras gigantes, su aleta se dobla. Y es porque están en cautiverio.
1: Y chiquitas.
0: Todas las orcas sanas tienen la aleta levantada.
1: Me gustan las ballenas y aprender un poquito más de la naturaleza, de lo que nos regala la naturaleza, me parece maravilloso. ¿De qué se va a tratar el programa el día de hoy? Hay personas que tienen catarro o viven mormadas o desviado el tabique, o yo no sé, ahorita nos va a explicar el que sí sabe, y viven con gotitas en la bolsa. Lo he notado tanto en los ojos, que cada 10 minutos se echan gotas en los ojos, pero hoy vamos a hablar de gotas en la nariz. ¿Qué pasa si estamos a cada rato poniéndonos gotas en la nariz? Sí te quita lo mormado un ratito, pero me imagino que habrá alguna consecuencia. Hoy el otorrinolaringólogo, el doctor Luis Adrián Trejo, nos va a platicar de este tema. Usted cuando está, que dice, ya estoy hasta el copete, ¿qué hace? Muchos nos aislamos. Es que ven y cuéntame, es que lo que menos quiero es hablar del tema, pero hay otros que sí van y cuentan. Entonces, cada quien tiene su estilo cuando está con los nervios a tope. La plática que va a tener hoy Berta Estela Díaz justamente va a ser eso, el aislamiento para regular el sistema nervioso. Vamos a ver de qué se trata. Por otro lado, del rancho San José María nos vienen a platicar de estos quesos queretanos maravillosos que hacen, y sobre todo cómo combinar los quesos, con qué combinan los quesos. ¿El gateo en los bebés es importante? Los expertos nos dicen que sí, muy importante. Si usted necesita protección, esto va para mujeres. Hoy nos vienen a hablar asesores de seguros, nos vienen a platicar de la protección, del ahorro, de la invalidez, cáncer, libertad financiera para mujeres. ¿Se puede? Yo creo que sí se puede, nada más que hay que aprender del tema. Y por otro lado, Raúl Conde, Noticias del Espacio. Y es jueves de Arte y Cultura con Mariana Perusquía. Quédese con nosotros. Si quiere llamarnos, 442-238-5255, nuestro número telefónico. Si prefiere mandar un mensaje de WhatsApp, 442-676-0392. Vamos pues con la frase del día de hoy. A ver usted qué le parece. Para lograr cosas grandes, debemos no solo actuar, sino también soñar. No solo planear, sino también crecer. Ahí está de Anatole France, este novelista, poeta y ensayista francés, que para lograr cosas grandes sí hay que actuar, pero también hay que soñar, no solamente planear, también creer que se pueden lograr. Y aquí, bueno, a veces las creencias son muy limitantes, dicen los que saben de este tema, pero hay otras creencias que creo que nos abren el panorama y nos dicen, sí puedo hacerlo y sí puedo hacerlo muy bien. ¿Vive usted con gotitas para la nariz porque se le tapa la nariz? Con este tema comenzamos.

0: Doctor Luis Adrián Trejo, otorrinolaringólogo, ¿cómo estás?
1: Bienvenido. Bien, gracias, un gusto como siempre.
0: Gracias. Muchas gracias. ¿Qué es lo que hacen las gotitas para descongestionar la nariz?
1: Bueno, las gotitas, medicamentos en spray que normalmente pues usamos o se usan muy frecuentemente para descongestionar la nariz, lo que hacen es cerrar los vasitos sanguíneos o venitas que tenemos dentro de la nariz. Cuando nosotros nos congestionamos, esas venitas se dilatan, ¿sí? Y eso es lo que hace, bueno, que sintamos nuestra nariz tapada. Lo del efecto del medicamento lo que hace es hacerlas chiquitas para que disminuya su tamaño. Esto provoca una descongestión y bueno, entonces podemos respirar bastante bien. Exactamente.
2: Yo tengo una pregunta, sí. Hablando de congestión.
1: Sí.
2: Porque cuando te empiezas a enfermar, que

0: Si siempre, pues empiezas a hablar mormado. Uh-huh. Y dices, no, es que tengo mocos. Claro. Esas zonas no hay mocos.
1: No hay mocos.
0: Entonces, ¿qué es? ¿Es la inflamación de esas zonas?
1: Exactamente, es la inflamación. Tenemos unas estructuras dentro de nuestra nariz que se llaman cornetes nasales, que para fines prácticos son como los filtros de nuestra nariz. Y esos cornetes son los que están llenos de esas venitas o esos vasitos. Entonces, específicamente, esas estructuras son las que se inflaman cuando tenemos alguna gripa, nos estamos enfermando, pero como bien lo dices, te suenas tu nariz y no sale nada de moco, simplemente es una inflamación por dentro de nuestra nariz.
0: Porque a veces pensamos que es el moco lo que tapa, ¿no? Así
1: claro.
0: Que dices que tengo un moco hasta el cerebro, pero no es eso, es la inflamación.
1: Exactamente, es la inflamación de toda esa mucosa o toda esa pielecita que se recubre por dentro y eso es lo que nos da la congestión nasal.
0: Las personas que hablan como así siempre, uh-huh. ¿Es porque siempre están inflamados?
1: Sí, generalmente sí, pueden tener una desviación, por ejemplo, de su tabique nasal o que vivan con una rinitis, que son pues el tema de las alergias, que eso hace que sus cornetes estén inflamados y es una voz característica, una voz nasal, llamamos nosotros. Entonces sí, literalmente no están enfermos, pero hablan como si estuvieran enfermos. Así es.
2: ¿Podemos pensar en una persona gangosa? ¿Tiene...?
1: No como tal, no, digo, ahí sería ya exactamente,
2: y...
1: pero la digo la voz característica como cuando estamos todos engripados, eso es lo más común, exactamente.
2: Pero hay gripa con moco, con lo que te
1: sí.
2: Suenas, con agua, con líquido, etcétera, y hay otra que parece que se te quedó ahí, no es que se haya quedado el catarro.
1: Puede ser.
2: Es que me lo corté y se me quedó atorado.
1: Depende. Por ejemplo, si es una sinusitis, ahí sí la característica es que se empieza a quedar atrapado el moco dentro de las cavidades o senos paranasales.
2: Ahí
1: sí hay moco atrapado en esas cavidades que nos da una sensación de presión en la cara, dolor de cabeza, moco verde amarillo muy espeso y aparte la congestión nasal. Y aquí es donde entran los descongestionantes. O muchas veces, bueno, en una simple gripa, pues el paciente va a la farmacia porque son de venta libre, se los empieza a poner y no hay problema porque nosotros también lo recetamos, pero 3-5 días, no más. El problema es que hay pacientes que siguen. Entonces la nariz genera una dependencia uh-huh. a esas gotas o a esos medicamentos y después, si no se ponen el medicamento,
2: no,
1: ya no respiran. Entonces es como una adicción.
2: Luis Adrián, 3-5 días, ¿cuántas veces al día? Porque yo veo que hay gente que lo agarra como de cada hora.
1: Claro, 2-3. Eso sería lo ideal, exactamente,
2: día,
1: cada 8 horas o cada 12 horas, eso es lo común. Pero seguramente esa persona que ya lo usa cada hora ya debe de tener pues un tema con esos medicamentos, ¿no? Porque la nariz dice, bueno, yo me siento muy bien respirando así con ese medicamento.
2: Échame más.
1: Exacto, ya que se me pase el efecto, pues ahí te va el rebote. Entonces se tapa más la nariz y el paciente, ¿qué tiene que hacer? Bueno, empezar a aplicar o más disparos o empezar a cortar el tiempo de aplicación entre uno y otro. Por eso es que literal lo traen en la bolsa y cada que se empieza a pasar el efecto, otra vez se dan sus disparitos o se aplican sus gotitas y ahí es cuando entra el problema de que ya no se lo pueden quitar.
2: ¿Qué puede llegar a pasar con un paciente que en largo tiempo abusa de
1: usa medicamentos? Bueno, arritmias cardíacas, sí. Bájame. Puede haber taquicardia, sí, como lo decíamos en un inicio, lo que hace este medicamento pues es cerrar, ¿no? Esos vasitos sanguíneos. Entonces, sobre todo con descongestionantes que hay tomados también, es muy la mayoría de los antigripales, bueno, no la mayoría, pero sí algunos traen ese mismo medicamento pero en tableta. Entonces, nosotros lo tomamos, pasa pues a nuestro torrente sanguíneo y puede haber una elevación de la frecuencia cardíaca. Y si el paciente pues lo usa mucho, aunque sea en spray nasal, también puede haber taquicardia, puede haber arritmias, se puede perforar el tabique nasal, es decir, pues un orificio por dentro de la nariz por el mismo uso de estos descongestionantes. Como no le está llegando sangre porque se cierran esos vasos, pues llega un momento en el cual se puede morir un pedacito de ese tabique y literal se hace una perforación. Así es. Entonces sí, hay que tener cuidado, son peligrosos. Y sobre todo pacientes que tienen antecedentes ya de problemas cardíacos o que son hipertensos. Entonces hay que tener
2: ya
1: cuidado.
2: Son palabras mayores.
1: Exactamente.
0: Sí, me parece súper grave porque, o sea, si lo dejas de aplicar y se hace peor la inflamación, pues no respirar creo que no es compatible con la vida.
1: Exactamente, no es compatible.
0: Pero si ya lo hace, por ejemplo, alguien tiene ya este uso crónico de anticongestionantes, congestionantes,
1: sí.
0: puede como regresar o el cuerpo ya quedó como lastimado, ya no puede vivir sin eso?
1: No, sí se puede revertir. De hecho, ahí es donde entramos nosotros precisamente con el tema del tratamiento a base de esteroides nasales, que son

otro tipo de sprays nasales que están diseñados también pues para generar una desinflamación de esa mucosa que hablábamos que se inflamó en un principio. No tienen un efecto como tan inmediato como estos descongestionantes, pero es parte del tratamiento. Y sí, sí se los

0: va a dejar el otro medicamento. Entonces, progresivos, empiezan a disminuir dosis del descongestionante y a su vez se va ingresando el otro spray, que es un esteroide nasal, para que se desinflame esa mucosa. Entonces, sí, se los podemos quitar, cuesta trabajo, sí, pero no es imposible.
1: ¿Y los esteroides en algún momento también se quitan?
0: Sí, exactamente. Ya después de que surtieron su efecto, se pueden eliminar. A diferencia de los descongestionantes, los esteroides son medicamentos que se pueden usar por periodos largos de tiempo sin pues mayor riesgo o complicación, ya que son tópicos, van directamente en la naricita y no hay mayor tema. Así es.
1: ¿Qué opinas del agua de mar?
0: Está perfecta, se puede usar. De hecho, es una alternativa para descongestionar la nariz. Obviamente no tiene un efecto tan potente como los otros, pero en un inicio, por ejemplo, pacientes que a lo mejor sienten su nariz un poquito congestionada, llena de moco, sucia, pues bueno, el agua de mar más que nada nos sirve para lavar, para limpiar. Y hay algunas presentaciones que son un poquito más concentradas que sí descongestionan un poco la nariz. Entonces es una alternativa diferente a los descongestionantes nasales que se puede utilizar, y eso se puede utilizar de manera indiscriminada.
1: Y no realmente tiene el efecto.
0: Exactamente,
1: de los
0: no hay ningún tipo de rebote. Así es.
1: ¿Se puede usar en niños?
0: Sí, también, sí. Correcto, desde bebés se puede usar. Lavados nasales, solución salina, agüita de mar, sobre todo cuando están muy enfermitos, con gripa, todos mocosillos, ahí es súper bueno el agua de mar o los lavados nasales para quitar moco, descongestionar, que puedan respirar bien y quizá no depender de algún medicamento de esta índole, ¿no? Así es.
1: ¿Cómo hacer un lavado nasal?
0: Bueno, hay una preparación, es un litro de agua de garrafón, una cucharadita de sal de mar o sal gruesa y media cucharadita de bicarbonato. Es muy sencillo y con una jeringa de 5, 10 o quizá de 20, que es la más grande,
1: sin la aguja,
0: obviamente.
1: Sí.
0: ¿Sí?
1: Ya imaginé la aguja ya.
0: Exacto.
1: Adentro.
0: Se pueden hacer sus lavados nasales, es una preparación casera.
1: Que se ha usado toda la vida.
0: Todo el mundo tenemos esos ingredientes en casa, sí. Y se puede utilizar.
1: ¿Y qué hace eso? ¿Por qué sal y bicarbonato?
0: Lo que hace, bueno, es una concentración que precisamente por los iones de sodio que tiene, lo que hace es ayudar a descongestionar precisamente la nariz o limpiar, exactamente. Es como el agua de mar, cuando uno va a la playa y se mete al mar, sale con la nariz que...
1: Ligerita, ligerita.
0: Exacto.
1: Dice, todo después caray. De una revolcada.
2: Después de una buena revolcada.
0: Sale todo el moco y sale uno respirando.
1: Primero
0: super
1: te sientes
0: bien.
1: Horrible y luego eso. Ya.
0: Y luego...
1: Pero
0: wow.
1: Se te mete el agua de mar, como decías, sí, hasta el cerebro, sí.
0: Y sale uno así, súper limpio de la nariz. Entonces, bueno, ese es el efecto, ¿no? Y igual está en presentaciones ya en sprays, en sí. Farmacia. Digo, si alguien no lo quiere hacer en casa, pues lo pueden comprar.
1: ¿Cuándo consultar al otorrino en este tema?
0: Cuando ya el paciente quizá lleva más de 2 semanas usando descongestionantes nasales y ya es parte de su rutina diaria. O sea, ya no puede estar... sin el uso de ellos. O sea, ya tiene una dependencia, ahí es momento de ver qué pasa, ¿no?
1: Por ejemplo,
0: y tratarlo.
1: Yo creo que no se relaciona tanto, por ejemplo, si tienes taquicardias, uh-huh. con que estás tomando el descongestionante, ¿no?
0: Claro, quizá a lo mejor el paciente pensó que era otra cosa, pero de fondo, pues ahí está, ¿no? El medicamento. Y como son medicamentos de venta libre, que uno dice, bueno, pues esto, ¿qué me va a hacer este spray, no? O sea, me sirve para respirar bien, pero... pues no me va a hacer nada en otra parte, ¿no? Pero no, la realidad es que sí.
1: Es que todo lo que son gotitas parecen inofensivas.
0: Claro.
1: Quizá es una gotita la que me...
0: Exactamente.
1: Pues sí, pero algo hace.
0: Sí, y son de venta libre, o sea, cualquier sí. Farmacia es, llegan y, bueno, deme algo para descongestionar y lo primero que les dan es el descongestionante, ¿no? Y el problema es que como el paciente se siente tan bien usándolo... Sí. Pues la nariz dice, ay, pues yo también me siento muy bien, pues hay que seguirlo usando, ¿no?
1: Y la clave también sería, saber cuál fue la causa, ¿no? Porque estabas congestionado.
0: Exacto.
1: Todo el tiempo.
0: Sí, y puede ser desde una simple gripa, o sea, que el paciente lo empezó a usar ahí y a lo mejor se le pasó, se le fue la mano, o sintió rico que respira muy bien y se lo sigue aplicando, o un paciente que a lo mejor tenga un tabique desviado de toda su vida y nunca, claro, ha respirado bien, o una rinitis o algún otro problema. Y pues el paciente no sabe, pero usa su medicamento para respirar. Esa es su solución, digamos, rápida.
1: Claro,
0: ¿no?
1: Ahorita que dijiste descongestionante.
0: Descongestionante, ajá.
1: Hay descongestionantes tomados.
0: Sí.
1: Y hay personas que nos congestionan.
0: Ajá.
1: ¿Por qué? De la consulta, pero uh-huh. ¿Por qué te cortan el catarro y luego se te queda ahí un mes?
0: Sí, vaya, el proceso de desinflamación de la mucosa nasal es un poquito largo, ¿sí? Los antigripales, que son los que traen este medicamento tomado, pues bueno, sí es un efecto, pero es muy pequeñito, a diferencia del spray, ¿no? Que se va directamente al área del problema.
1: Local.

0: pues es un efecto inmediato, ¿no? Exactamente. Entonces, bueno, con las pastillas se quita la gripa, quizá no se quita la congestión de inmediato, pero ya después de unos días, pues bueno, todo pasa, ¿no?
1: Perfecto.
0: Así es.
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0: Hospital Ángeles Centro Sur.
1: Centro Sur.
0: Consultorio 1940.
1: Perfecto, Luis Adrián Trejo, muchísimas
0: gracias. Muchas gracias. Gracias a ustedes.
1: Hacemos una pausa, no se vayan, estamos en confianza.
2: Continuamos. Son las 8:55. 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

0: Aquí ya empezó la consulta con mi querida Berta Estela Díaz. ¿Cómo estás?
1: Hola, bienvenida. Pues muy bien, buenos días. Felices fiestas patrias, ojalá que le hayan pasado muy bien todos, disfrutado y demás.
0: Claro, claro.
1: Pues, ¿qué tal el tema?
0: El aislamiento.
1: Para regular.
0: Yo creo que a mucho. ¿Es normal aislarte cuando qué? Cuando estás triste, enojada, enferma.
1: Enferma, cuando estás muy cansada. Fíjate que este tema es muy importante, chicas, y qué bueno que lo pusimos ahorita después de las fiestas, porque realmente hay dos tipos de aislamiento. Uno es el que nos ayuda a regularnos, que es como me meto en mí, aunque suene medio raro, pero es me adentro, me concentro, me consiento, estoy solita por elección, hago cosas que me gustan por elección, y ese aislamiento viene generalmente después de fiestas, después de que hemos estado súper abrumadas, por ejemplo en diciembre, ¿no? En donde la posada, el desayuno con las amigas, que no se hacen todo el año, en diciembre lo hacemos. Bueno, cosas así, ¿no? ¿Qué necesito? Tomar tiempo para mí. Y generalmente es en soledad. Tomar mi cafecito, mi tecito, leer un poco, dedicarme a las plantas, cosas que no hago, ¿no? Ese tipo de aislamiento es muy positivo y necesario, porque así como nos expandemos ante el mundo, necesitamos contraernos. Es la energía de la vida, expansión, contracción. Pero hay otro aislamiento que ese sí desregula un poquito el sistema nervioso, o un mucho, porque es ese aislamiento en donde perdemos el contacto con la gente. Por ejemplo, si tengo ahí 15 mensajes, no quiero saber nada, no me interesa, estoy hasta como enojada, ¿no? Y entonces no quiero ver a nadie, si tocan el timbre no abro, no me asomo. Ese aislamiento, por ejemplo, cuando ya digamos que no es elegido, sino me siento como forzada, porque algo ha venido pasado y entonces ya no quiero saber nada, hay que ser muy cuidadosos, porque entonces, si esto continúa, puedo caer en un proceso depresivo. Y entonces hay que fijarme bien qué tipo de aislamiento estoy haciendo o qué tipo de aislamiento necesito. Porque de que necesitamos parar y hacer pausas es importantísimo. Por ejemplo, ayer después de las fiestas, ¿no? Nos comentaban ahorita cómo la pasaron y todo, padrísimo. Pero a lo mejor hubo un fiestón así que tuviste una casa llena, preparaste mucha comida, tomaste mucho, no sé, ¿no? Entonces el día de hoy traemos una pila baja, ¿no? Bueno, haz una pausa, aíslate tantito, céntrate en ti y mañana te vas a sentir muy bien. Pero si sigues hoy como la fiesta loca y ay, vamos a seguir, al fin que hay es jueves chiquito y no sé qué, pues imagínate cómo te va a ir. Necesitamos poner pausa seguido, eso es importante.
2: Como todo, ¿no? Yo creo que es un punto medio. Tampoco aislarte 100%, no veo a nadie, no contesto, pero tampoco nunca tener un espacio para ti.
1: Fíjate, y es que lo hacemos mucho, mi querida Ana, porque a veces somos personas tan trabajadoras, tan sociables, nos gusta andar por todos lados, que no ponemos atención en lo que necesito para mí. A veces nada más es, no sé, cerrar un poco el cuarto, dejarme ahí escuchando música, tomando algo suavecito, 15, 20 minutos, cargo pila y regreso a la vida. Esos periodos de aislamiento son muy importantes y necesarios para el sistema nervioso. ¿Por qué? De repente, cuando hemos estado muy atareadas, ya hasta los sonidos nos molestan. Los ruidos fuertes, los gritos de la calle, los claxonazos. Entonces dices, híjole, ya estoy muy sobreestimulada. Necesito poner una pausa para bajarle una rayita a mi contacto con el mundo y estar conmigo, ¿no? Eso es muy importante.
0: Ahora hay que aprender a identificar si es... me aíslo un ratito para recargar la pila.
1: Exacto.
0: O ya no tengo pila y mi vida es aislada.
1: Exacto.
0: Porque entonces, si ya pasaron muchos días, bueno, entonces sí requieres de una consulta.
1: Claro.
0: Tanto psicológica como a veces hasta psiquiátrica.
1: Hasta
0: que
1: psiquiátrica.
0: Bueno, así empieza la depresión, ¿no?
1: Tienes mucha razón.
0: Más de 15 días.
1: Exacto, que ya, o sea, no quiero saber nada, no contesto el teléfono, no salgo.
0: No me baño.
1: Exacto,
0: hay
1: fíjate,
0: personas
1: hay personas que no tienen ganas. Y fíjate qué bueno que lo comentas, mi querida.

0: Este mes es dedicadísimo nuevamente pues a la salud mental, porque es el mes de prevención contra el suicidio. Sí. Cuando nosotros nos aislamos de manera muy fuerte, nos desregulamos. ¿Y esto qué sucede? Cuando tengo que salir forzosamente, aunque sea a la tienda, porque ya se me acabaron los huevos, bueno, pues entonces ahí va a suceder que me saluda alguien y sucede de verdad que hasta me paralizo, no lo reconozco, el ruido, te digo, del bocinazo de alguien que pase junto a mí me altera, me hace regresar a mi casa en un estado muy desregulado, nerviosamente hablando. Y si esto lo sigo haciendo durante más de 15 días hasta el mes, es muy seguro que me vaya la depresión. Ahora, la pregunta sería, ¿por qué necesitas aislarte? Ah, bueno, si acabo de perder a alguien muy querido, a veces sí es necesario meterme en mi casa un rato, ponerle pausa, pero yo siempre les digo a mis pacientes y mis amigos, avisen. Avisa que estás triste, avisa que no vas a contestar el teléfono, tómate tu tiempo, haz como conciencia de lo que te está pasando, porque así nada más boto el teléfono y ya, híjole, la gente se va a preocupar por ti, te vas a sentir hasta incómodo, a lo mejor en esos primeros días dices, es lo que necesito, pero aguas, avisa, pide ayuda. ¿Necesito estar solo? Ok, alguien podrá venirme a traer comida, alguien podrá, a ver, yo le decía a una amiga en tiempos así de tristeza, ¿no? ¿Me puedes hablar o mandar un mensajito cada día a ver si sigo viva, no? Y ella lo hacía. ¿Cómo estás? Muy bien, gracias. ¿Cómo te sientes? Por ejemplo, en tiempo de COVID, ¿no? De esos días en que decías, no, híjole, que me siento súper mal. Ella me llamaba y me escribía todos los días, ¿no? Un saludo a mi amiga Berenice, que ahí estaba siempre al pie del cañón. Pero esto es que yo hice contacto con ella para no perder el contacto con los demás. Esas son como diferencias, porque sí es muy importante hacer pausas, porque si no, nos perdemos. De verdad que enloquecemos en las dos zonas, ¿eh? Tanto en la parte social, así al 1000 por hora, como en la parte de no veo a nadie y no quiero saber de nadie. Eso es muy importante tenerlo presente. En este mes y siempre. Si tú te estás sintiendo así como con ganas de estar solo, pues respétate. Yo sugiero siempre, ya ven que soy fan de las listas, escribe cómo te sientes, o sea, cuáles son las cosas que necesitas. Y ahí vas a descubrir, ay no, pues es que llevo toda una semana trabajando, yo creo que necesito un cafecito con mi amiga, ¿no? Salir a ver el sol en la mañana, dar una vuelta en el coche para ver cómo me siento. Y a ver, a veces ahí descubrimos lo que realmente nos hace falta y ya, o sea, recupero mi pila, no sé, a veces necesitamos un día y al otro día me siento mucho mejor. Y como dices, Amelia, si esto se vuelve como una continuidad, ya no quiero salir, no quiero ver a nadie, sí, ya no me quiero bañar. Días. Ya pasaron muchos días, el teléfono con 25,000 mensajes y tú, yo no quiero contestar.
1: Ya te habla de otra.
0: Busca ayuda, ya estás hablando de otra cosa. Ya no nada más es reparar, sino y ya no estás muy bien, que digamos.
2: Porque más se van mezclando, ¿no? Sí. Es que estoy triste, no, es que estoy enojada. Y se empieza a hacer así como una maraña de emociones que ya ni sabes cómo tal vez enfrentar. Sí. Y entonces, por ejemplo, unas personas que notan que te estás aislando muchas veces no saben, ah, es que estás enojada o estás triste, estás saturada. Y entonces, si no buscas esa ayuda tú tratando de saber, pues puedes ir cavando un hoyo que después es complicado.
0: ¿De dónde? ¿Cómo te sales? Sí, fíjate, además, qué buena metáfora.
1: Claro, y las amistades te pueden decir, bueno, pues si no quieres nada conmigo, ya te hablé 3-4 veces, no contestas, pues ahí te ves. Y cada vez vas a estar más sola y cada vez te sientes más deprimida.
0: Sí,
1: fíjate que no le importas.
0: Que no le importas a nadie. Y fíjate que esto que dice Ana es bien importante, porque vamos cavando el hoyo y nos vamos metiendo, ¿no? Las personas nos van a seguir buscando, estas personas que nos quieren, te van a llamar, te van a ir a ver, van a tocar cartitas, etcétera, ¿no? Pero va a llegar un momento en que el sobrepensamiento de tus amigos les va a ganar. Y si está enojada, y si lo último que le dije le cayó muy mal, es que no debí de haberle hecho ese comentario. Eso va a hacer que o las personas se retraigan y de verdad no las vuelves a ver hasta en años, o de plano van a insistir, pero eso va a generar algo en ti. ¡Ah, ya no quiero saber nada! Entonces fíjense nada más por dónde empezó. Porque yo solo necesitaba aislarme un poquito, pues ya me enojé con todos, ya nadie me habla, y entonces ya quedé aislada completamente de mi círculo básico. Entonces es muy importante, yo siempre les digo, de verdad, hagan una pausa para saber cómo están. Y a veces así cuando yo me detengo, ¿no? Y me pongo a pensar en las cosas, pues se me salen las lágrimas o me dan ganas de morder algo o de cortar algo en pedacitos. Ya reconozco la emoción, pero lo malo es cuando ando así como que, no sé ni qué me pasa y yo sigo
1: o tapando
0: así
1: el sol con un dedo, ¿no?
0: Claro.
1: Pierdes un ser querido y no pasa nada. La vida continúa.
0: No, hombre.
1: Pues Dios me lo dio, Dios me lo quito, dijo persona en el velorio de su hijo, y dije, no puede ser eso.
0: Híjole, qué duro.
1: Dios me lo dio, Dios me lo puso. Claro que después los problemas emocionales se fueron a mil, porque lo normal es que le llores a otro.
0: Pues
1: a
0: por supuesto, querido. Que te desbarates.
1: Claro.
0: Y que las personas que estén contigo entiendan que esa, ese desbarate

0: Baratamiento en ese momento, por ejemplo, el velorio, el entierro, es necesario, porque si no sucede, vas a estar soltando, como olla express, así en ratitos, y resulta que no te vas a poder acoplar a tu vida. Yo sí soy más fan de esas explosiones en esos días, que poco a poco te llegas a aislar y a perder en el dolor.
1: Y por algo tiene su proceso, ¿no?
0: Claro. Y tienes que empezar así.
1: O sea, no te mueres y a la media hora te entierran.
0: No,
1: o sea,
0: no,
1: tienes
0: no.
1: que, los deudos tienen que asimilar que
0: claro,
1: esta persona ya no
0: poco
1: está.
0: Poco a poquito. Y fíjate que, bueno, ya viene el mes de muertos y podemos hablar de la parte del duelo, pero este duelo que conocemos muchas veces incluye aislamiento. No quiero saber nada y denme chance. Pero recuerden de verdad, cuando se sientan con este deseo, comuníquenlo a su familia, de veras. Sí. ¿Sabes qué? No quiero salir, me siento muy mal. La gente va a entender, por favor, ayuden.
1: Por favor, es lo que te decía, nomás diles que entiendan.
0: Pues sí.
1: Nomás,
0: no
1: entiendo. Es que yo me gustaría estar contigo, pero es que yo no quiero estar contigo.
0: Pero yo no quiero ahorita.
1: Claro.
0: No me quiero bañar, no puedo. Y de verdad, este aislamiento, cuando lo respetamos, es muy saludable. Y las personas están ahí contigo. Ok, va, no voy a verte, pero te llevo el súper.
1: Una gelatina.
0: En la semana. Se llevó la gelatina en la puerta.
1: Gelatina.
0: Que me la reciba alguien.
1: Curativa.
0: Sí, claro. No sé el caldo de res es curativo. Ya le decían como guapa
1: de
0: chocolate.
1: Claro.
0: El caldito de pollo. Te dejo ahí la comida con la vecina, tú sales cuando quieras. Esas ayudas son muy útiles. En lugar de estar ahí insistiendo, ¿qué necesitas? ¿Qué hago por ti? Voy por ti. No, esas ayudas sencillas ayudan muchísimo a que la gente vuelva a como empezar a abrir a asomar la nariz por la ventana. Es muy importante eso.
1: Es como después del parto, ahorita me acordaste justamente,
0: claro,
1: ¿no? O sea,
0: claro.
1: Después del parto, tráeme el caldito, te lo agradezco, un panecito delicioso.
0: El atole.
1: Pero no vengas a visitarme 4 horas, ¿no?
0: Después de que acaba de nacer mi hijo,
1: sí,
0: ¿no?
1: Está terrible.
0: Claro.
1: La prudencia.
0: ¿Verdad?
1: ¿No?
0: Ser muy prudentes, sí, en este tipo de cosas. Ese es otro tema, fíjate.
2: Que no se nos
0: prudencia.
2: Da tanto.
0: No, somos bien imprudentes. Acaba de nacer el bebé y vamos de inmediato para conocer a la mamá. Bueno, a conocer al bebé y la mamá está ahí acostada y no sabe nada y nadie le hace caso. Entonces, pues es un poco complicado, ¿no? Ser prudentes, aislarte cuando lo necesites, pero avisa y ve recuperando. Busca formas de, así como te expandes con el mundo, con la sociedad y todo, formas para contraerte y luego volver a expandirte. Eso te va a ayudar mucho.
2: Porque además, uh-huh, yo creo que es sano conocerte,
0: sí,
2: en el aislamiento y conocerte en lo social,
0: claro,
2: y poder balancearlo bien. Porque también si le huyes al aislamiento o le huyes a lo social, como que...
0: Pues sí, se pierde, no, el sé, equilibrio. Claro. Eso que has dicho es importante. Si te conoces, cuando estás sola contigo o solo, lo disfrutas mucho. Ya no es peligroso, no es así como que una obligación, no quiero ver a nadie. No, quiero estar en paz conmigo un ratito y vas a salir de verdad recargada con energía nueva. ¿No?
1: Me llegaron muchos temas que, uh-huh, te voy a comentar.
0: Pues mándamelos,
1: porque hay quien también ocupa el aislamiento, lo utiliza como a manera de chantaje, ¿no?
0: Sí.
1: ¿Qué,
0: sí,
1: tendrá mi mamá que es tan dicharachera y que siempre está allá, ahora no, y la señora ahí enojadísima, para que sufran, para que
0: pues
1: vean?
0: Pues sabe, cuando quitan la foto de perfil en WhatsApp,
1: ¿por qué la quitaste?
0: Porque me siento muy enojada. No, hombre, pues mejor dile a esta persona que estás enojado, que estás triste. O ponen el símbolo de duelo, ¿no? Te angustias,
1: sí,
0: y dices, híjole, pues a ver qué hago, le escribo, no le escribo, ¿qué hacemos? Escríbele, pero también mejor comunícate.
1: Pero oye, esto del otro tema, que ponen ahí el duelo,
0: sí,
1: dices, ¿quién se murió? No, Pedro Infante, hace 67 años.
0: También pasa eso.
1: Es que el otro día me dije, ¿quién se te murió? No, nomás estoy triste.
0: Estoy de duelo porque me acordé.
1: No, me acordé.
0: Nos espantamos, por eso.
1: Sí.
0: Se asusta uno.
1: Claro, se asusta uno.
2: ¿En dónde te encontramos?
0: Con mucho gusto en el 442-378-2016 y en www.vivesanando.com. Ahí están todos los servicios que ofrecemos.
1: Vive la primera con B chica,
0: así
1: la segunda
0: es, y la
1: con
0: segunda
1: B grande.
0: Perfecto. Así es, muchas gracias, chicas.
1: Gracias.
0: Siempre un gusto.
1: Oigan, los quesos son una cosa deliciosa. ¿Qué tal nos gustan?
0: Ay, los quesos son deliciosos.
2: Los quesos. Que siempre desayunamos.
1: Y quesos, casi siempre traemos queso de desayuno. Y quesos queretanos, que la verdad me encanta dar espacio a lo que se produce en nuestro estado. Y el día de hoy vamos a ver cómo se pueden y con qué se puede combinar los quesos. Con esto continuamos.

Mar Borbolla, ve nada más, ahí está tomando nuestra cámara estos quesos y ustedes dicen, ¿serán franceses? ¿Serán españoles? No, son

0: queretanos, ¿cómo estás?
1: Muy bien, muchas gracias.
0: Qué gusto.
1: Gracias por invitarme.
0: Qué gusto, Mar.
1: Huele delicioso.
0: No, bueno, es que el queso. Nos vas a platicar cómo hacer una buena charola de quesos. ¿Con qué combinan? ¿Con qué sí, con qué no?
1: Pues mira, nosotros aquí, bueno, siempre que vamos a armar una tabla de quesos, pues generalmente nosotros lo hacemos para regalar, para recibir visitas. Entonces, pues bueno, es muy importante como poner variedad de quesos, textura y sabor, que siempre tienen que ser como, pues no tienes que poner 8 quesos o 10 quesos, o sea, a lo mejor con 3 o 4 que pongas de diferentes tipos de leche. Por ejemplo, okay, nosotros aquí tenemos, o sea, de los quesos de Rancho San José María, el queso rayo y el tojo. Estos son quesos de vaca. La leche de vaca pues tiene diferentes características que la leche de oveja. Es más delgada de sabor, es mucho más suave, exactamente, tienen mediana maduración. O sea, bueno, el queso rayo, que es un tipo gouda, pues tiene mes y medio de maduración. El otro tiene a partir de dos meses de maduración. Tú lo puedes maridar o combinar con lo que a ti se te antoje. Yo siempre sugiero como buscar contrastes, o sea, bueno, cuando tú vas a gustar un queso, pues pruébalo solito y después puedes acompañarlo con algo. Aquí tenemos, por ejemplo, dulce de leche, el tan mencionado y conocido ate, por ejemplo, puede ser ate de guayaba, de membrillo.
0: ¿Con qué queso debe de combinarse el ate?
1: Pues, mira, a nosotros, o bueno, a mí me gusta mucho combinarlo con el queso de oveja.
2: Pero yo también amo el queso de oveja. Sí. Creo que no es tan común
1: México. No es tan común, exacto.
2: Pero... Y para mí es delicioso. Sí. Tiene un sabor completamente distinto al de vaca, ¿no?
1: Sí, sí, muy diferente. O sea, mucho más intenso y mucho más potente.
0: ¿Y el de cabra?
1: Sin que sea tan aromático. El de cabra, pues es que las cabras tienen como esa característica de que es muy olorosa. Uh-huh. Entonces tú cuando degustas un queso de cabra sabes perfecto que es de cabra porque huele a cabra. La oveja no, la oveja sabes que es de oveja porque es un sabor más intenso, pero sin que sea como tan oloroso, ¿no? Tan aromático, huele a queso, sabe a queso, o sea, aquí podemos percibir aromas, sabores, texturas diferentes, maduraciones diferentes. Por ejemplo, pues estos quesos que son de Rancho San José María tienen a partir de 2 meses de maduración, sí.
0: Ajá.
1: 2 meses de maduración.
0: Son de...
1: De oveja.
0: Oveja.
1: Oveja.
0: De aquí para acá son de oveja.
1: Todo esto de acá de oveja. Este es un cremoso de oveja. Esta es una pasta láctica. Esta es una delicia. Este lo puedes combinar bien con dulce, con salado.
0: ¿Como un tipo doble crema?
1: No. Pues bueno, es una pasta láctica, es un untable.
0: Ajá.
1: Entonces podríamos decir que es como un queso crema, pero auténticamente que es un queso que no tiene conservadores, que es 100% leche de oveja, tiene pues más proteína, obviamente, más proteína y más grasa por la característica que tiene la leche de oveja.
2: Oye, justo hablábamos hace poco, bueno, a nosotras que nos encanta el queso, ¿cómo cada vez hay más queso que no es queso?
1: Sí.
2: ¿No? O sea, jamás pues tal vez hacer estas degustaciones, sí, porque no tiene un sabor, ¿no? Sí. De repente pierden como eso.
0: Tipo queso, ¿te acuerdas? Sí, sí, alguna vez. ¿Cómo se atreven a poner? Bueno, lo bueno es que ya ponen tipo queso, porque antes igual te daban...
1: Sí, ya por lo menos la normativa ya te obliga a decir que es leche, claro, ¿no? Yo siempre les doy el tip, cuando tú vas a comprar queso, fíjate que el primer ingrediente sea leche de oveja, de vaca, de cabra. Si no es leche, el primer ingrediente no lo compres, porque no estás comprando auténticamente queso.
2: Claro, y muchos lo combinan con frutas también.
1: Con fruta... pues yo aquí puse manzana verde, me gusta mucho como de repente neutraliza la manzana verde, pero puedes poner uvas, bueno, las uvas son como lo más común, ¿no? Puedes poner ciruela, puedes aprovechar como mucha fruta de la estación, por ejemplo, pues ahorita empezamos con mandarinas, con más cítricos, puedes también combinarla con cítricos. Nosotros, por ejemplo, hacemos un dulce de leche de oveja que es este, y en vez de poner miel, pues puse dulce de leche de oveja. Que este, si lo pruebas con el queso más maduro, que es este, el Davejé, es una delicia.
0: ¿Cuál? ¿Con cuál queso?
1: Con este, con el Davejé.
0: A ver, pruébalo.
1: Con este.
2: Pruébalo. Mira, aquí está. Dale una cortadita con este. ¿Y el dulce de leche lo haces tú?
1: Sí. También lo hacemos ahí en el rancho.
0: Me di muy coda con la cortadita, Ana, perdón.
1: Pero tú pruébalo y dime a ver qué te parece esta combinación.
0: Queso de oveja, ¿cómo se llama?
2: Está buenísimo.
0: No, es que los quesos, de verdad.
2: No, pruébalo tú ahora.
0: Voy.
2: Porque es como la combinación de dulce con salado,
1: sí,
2: ¿no?
1: Sí, sí.

0: Ese contraste que te da lo saladito. Por ejemplo, aquí en este tipo de quesos podemos encontrar unas pepitas, bueno, que también son como muy visibles, como unos granitos blancos que son cristales de tirosina, que es justo la proteína de la leche que se cristaliza.
1: Ok, ¿eso te sirve para ver que sí tiene?
0: Pues bueno, eso es como una característica en quesos que tienen de mediana o alta maduración, pero pues bueno, ahí estamos hablando de un queso que está hecho con leche.
2: Esta que estamos probando, ¿cómo se
0: llama?
2: Esta
0: veje.
2: ¡Qué bárbaro!
0: Ese tiene 6 meses de maduración. O sea, bueno, por eso ni siquiera lo traje cortado, porque ese pues casi que al momento, porque como ves, también ya como que se desmorona, ¿no? Porque ya no tiene tanta humedad, entonces ya está un poco más resequito, pero tiene toda la intensidad y todo el sabor que le da justamente la maduración.
1: Con este también está rico.
2: Gracias, mi niña.
1: Y no, esto puede ser una comida bastante buena, ¿no?
0: Sí, o sea, puede ser para antes de tu reunión, o ya que todo el mundo comió y hazlo, no sabes qué dar en la tarde para picar, pues ya pones una tablita de quesos.
1: Y es sano, porque al final es leche, tiene proteína, lo combinas con frutas.
0: Exacto.
1: O sea, es una alternativa súper buena para una tarde.
0: Para un regalo, para
2: el sexo. Y ya viene Navidad, pues sí, ya viene Navidad, así es que esta es una muy buena opción.
0: Así es.
2: Regalar quesos.
0: Claro.
2: O regalarse para nosotros quesos. ¿Tienes punto de venta aquí en Querétaro?
0: Estoy aquí en todos los quesos, aquí en la tienda de la Asociación de Productores de Queso de Querétaro. Uh-huh. También tenemos un punto de venta por el Campanario, y pues todos los quesos los tenemos en el rancho. La verdad es que también los invito a que vayan a visitarnos.
2: Es un paseo hermoso el rancho, cuéntanos. Sí.
0: Que vayan a visitarnos, pues estamos aquí a 20 minutos de Centro Sur, prácticamente muy cerca. Pueden ir, yo les explico todo lo que hacemos en el rancho, cómo tenemos a las ovejas, ordeña, cómo se elabora el queso y al final una degustación. Si ustedes van de enero a mayo, tenemos partos, es cuando pues bueno, hay partos, hay bebés, empieza nuestra temporada de ordeña otra vez. Y pues está muy padre para los niños, y puedes ir que en familia, tú solamente tienes que llevar lo que te quieras acompañar tu tabla de quesos. Entonces, a ver, es una experiencia padre, convives, estás alejado de la ciudad, pero relativamente muy cerca también, o sea, no te tienes que ir a una hora de Querétaro para disfrutar este tipo de cosas, y este contacto con la naturaleza, y probar pues unos excelentes quesos.
1: Yo creo que es importantísimo también para los niños, ¿no? Ahora que ya no estamos en tanto contacto, como dices, con la naturaleza, que a veces dices, ¿de dónde viene el queso del súper? Que sepan que viene de una abeja, cómo se extrae y cómo llega a hacer esto que solamente lo ves en el refri, ¿no?
0: Así es.
1: Yo creo que estas experiencias son muy ricas, también para los adultos.
0: Sí,
1: ¿no?
0: Claro. Sí,
2: obviamente a una oveja se le extrae muchísimo menos leche que a una vaca.
0: Sí, claro.
2: De ahí también el costo, o el proceso para hacer leche de oveja es diferente al de vaca.
0: Fíjate que, pues bueno, la vaca y la oveja, pues, o sea, ya que lo comparaste, pues una vaca te puede dar hasta 40 litros, mientras una oveja te da 1.5 o 2 litros de leche al día en un ordeño, y una vaca son 2 ordeños. Pero la diferencia es que la cantidad de sólidos que tiene la leche de oveja es superior al de la leche de vaca. Yo, por ejemplo, para hacer 1 kilo de queso de oveja necesito 5 litros, y para hacer 1 kilo de queso de leche de vaca necesito entre 10 y 12 litros. O sea, es casi el doble de leche.
2: ¿Saca más suero o qué?
0: Sí. Pues no, lo que pasa es que los sólidos que tiene la leche de oveja naturalmente, por la naturaleza del animal, pues tiene mucho más proteína y mucho más grasa que la leche de vaca.
1: Además, yo he escuchado que estos animales que son un poco más pequeños que las vacas, más de una talla humana, digamos, suelen ser buenos para nuestro consumo, ¿no? O sea, porque es diferente comer leche de vaca que está hecha para que un becerrito crezca muchísimo en tamaño que una oveja que tiene un tamaño menor.
0: Pues fíjate que eso no lo había escuchado, pero yo creo que, bueno, ambas leches son buenas, yo creo que ambas leches nos caen bien, pero pues mucho tiene que ver también el organismo y cómo cada organismo puede aceptar la leche de vaca o la leche de oveja. Lo que sí sé es que, por ejemplo, la leche, por ejemplo, si tú tienes alguna intolerancia, tomas un vaso de leche, aunque sea de leche de oveja, si tú tienes alguna sensibilidad, puede ser que te caiga pesado, porque cuando tú procesas la leche y la haces queso, ya todo, o sea, está como mucho más concentrado, Entonces,

0: pues ya no te cae tan pesado, justamente como que las moléculas de la lactosa, de la caseína, pues ya son más están más unificadas, o más, como decirlo, como más concentradas, más bien más concentradas, entonces ya no es lo mismo que tomarte la leche en bruto.
1: Mar Borbolla, muchísimas gracias y felicidades de verdad, porque bueno, pues muy es gracias, un esfuerzo el que se ha hecho desde hace cuántos años en Rancho San José
0: María. Pues desde el 2008.
1: Pues ya llevan un ratito.
0: Ya son muchos años, pues esperamos que ahora sí nos vayan a visitar muy pronto.
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1: 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Muchísimas gracias.
0: Gracias.
1: Vamos a hacer una pausa, estamos en confianza, regresamos.
2: Continuamos. Son las 9 con 25 minutos.
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20: Son las 9:31.

0: ¿qué tan importante es gatear? Bueno, nos han dicho que muy importante, pero por suerte tenemos aquí a la experta Claudia Ojeda para que nos diga cuál realmente es la importancia de que un bebé logre gatear. Claudia, bienvenida.
1: Hola, Ana. Gracias. Muy bien. ¿Y ustedes?
0: Muy bien también.
1: Qué bueno, qué bueno. Que estés aquí. El tema es muy interesante porque, bueno, durante un poquito más de 60 años, más o menos, un poquito más o más o menos, se considera un hito del desarrollo. Es importante, sí. Ahora, en el 2022 se hizo como una revisión con respecto a este hito en general del desarrollo y otras áreas del desarrollo, y consideraron la Academia Americana de Pediatría que no lo quitaron como un hito del desarrollo, ¿no? Algo que la verdad no estoy muy de acuerdo. Sin embargo, pues ellos hicieron una cierta revisión y dentro de ellas quitaron, no sé, casi un 60% de algunos hitos cognitivos y así y demás, ¿no? Entonces, bajo mi experiencia, ¿qué te puedo decir? El gateo es un hito del desarrollo para mí porque trabaja un poco, o bueno, la mayor parte de la motricidad gruesa. Es muy importante. Tiene involucrado la parte sensorial, tiene involucrado la parte digitomanual, tiene incorporado también la vista, el oído. Son muchas cosas las que se ponen en juego en el gateo. Ahora, el gateo viene de una secuencia de habilidades que tiene que tener para poder gatear. El control de cabeza, en la posición correcta, el sentado uh-huh. sin apoyo o trípode que le decimos nosotros, el poder girar hacia los lados para después ponerse en cuatro puntos y desplazarse. ¿Es un tipo de desplazamiento? Sí. Hay otros tipos de desplazamiento, como de pompitas, el arrastre.
0: Como gusanito.
1: El que levanta la pompita y pareciera que la pompa está arriba y va a gatear. Bueno, es un tipo de desplazamiento, uh-huh. más no un gateo. ¿Cómo se considera el gateo? Es la posición de cuatro puntos, de rodillas, abierta las manos y poder trabajar la parte contralateral, uh-huh. que es demasiado importante. Beneficio, múltiples beneficios. Pero sí te tengo que decir que hay niños que se brincan esa etapa y no hay ningún tipo de situación a posteriori, porque se asocia mucho a la lectoescritura, al cálculo, a la orientación espacial, al equilibrio, a muchas cosas que son importantes en el desarrollo. Pero hemos visto en un porcentaje bajo, no tan alto, que no tienen ningún tipo de situación más adelante que comprometa eso que acabo de comentar.
0: Pues al final no somos ecuaciones matemáticas, ¿no? O sea, dices, gatear es importante, pero no quiere decir que para todos, o no gatear puede generar problemas, no para todos, pero sí.
1: Sí.
0: ¿Qué hay de...? Bueno, yo me estoy acordando ahorita, yo soy mucho más grande que mi hermano, y me tocó en esa etapa, ¿no? Que no gateaba, y creo que varios bebés como que se la pueden saltar, se paran, ¿no? Y ya dices, ah, bueno, pues ya casi. Y me acuerdo que una amiga de mi mamá le dijo, no gatea porque no lo pones. Y se puso 3 días a que gateara y gateó. Entonces, ¿qué tanto es lo que tú hagas que él gatee, o sea, que desarrolle esa habilidad, o que solitos empiecen a gatear?
1: Bueno, en este caso el ejemplo que acabas de dar es que, bueno, no estaba en la posición, no estaba en el piso. ¿Cuál es el espacio ideal para un pequeño de esta etapa que va de 6 a 10 meses, que en ese periodo se tiene que dar el gateo? El piso. Si no

0: No lo ponemos en el piso o usamos otro tipo de artículos como andadera, suspensores para sostenerlo parado, no va a gatear. O sea, no es algo una necesidad y no van a aparecer los movimientos que necesita. ¿Cuándo hay un signo de alarma? Cuando el niño no se mueve. O sea, cuando lo dejas ahí y vuelves después de 10, 15 minutos y está ahí sin hacer nada, entonces ahí tenemos una situación que tenemos que observar y consultar al experto, porque la tendencia es al movimiento. Entonces, las etapas son así: control de cabeza, el sentado, posición 4 puntos, desplazamiento, me agarro, me incorporo y camino. Esas son las etapas. Entonces, sí tiene mucho de cierto lo que estás comentando. Si tú no le pones la oferta de actividades, el niño no va a desarrollar esta habilidad. Ahora, en mi última participación hablábamos un poco del tema del uso de tecnología, ¿no? Entonces, de por sí el uso de tecnología quita muchas habilidades motrices. Si en esta etapa nos brincamos, tendríamos alguna de las consecuencias que habíamos hablado en la última participación, ¿no? Entonces, niños aislados, niños que no investigan, no exploran, no son aventureros a poder investigar, tocar, lo sensorial básicamente en la mano y las rodillas, el descubrir, la curiosidad, ¿cómo va a desarrollar esas habilidades?
1: Entonces, claro, que además es una herramienta a esa edad, ¿no? Los bebés que gatean y se mueven, como dices, exploran, pero además se ha visto incluso el vínculo, se meten más cosas a la boca, ¿no? Y eso fortalece también el sistema inmunológico, la microbiota. Entonces, creo que pensando que los protegemos, a veces es como uno que no está en el suelo porque está sucio o lo que sea, y pueden acabar siendo más perjudiciales estas conductas.
0: Yo creo que sí. A lo largo de 25 años de actividad con bebés, sí te puedo decir que es mayor el beneficio que realmente las cosas que no pudiera hacer, ¿no es cierto? Entonces, el beneficio siempre va a ser mayor si vivimos las etapas de desarrollo. Nuestro desarrollo o el desarrollo de un bebé es cefalocaudal próximo distal, o sea, de la cabeza a los pies y de línea media a las extremidades. Así se tiene que ir desarrollando. Si nos brincamos etapas, como esta que es muy importante, que es el gateo, podría suceder esto que acabas de comentar, ¿no? La no posibilidad, o sea, la imposibilidad de que mi pequeño investigue, mete algo a la boca, de que descubra un bichito, de que sí tenemos que estar al pendiente. Sin embargo, esa libertad es la primera herramienta que tiene mi pequeño de desplazarse sin que necesite del adulto. Entonces, esta pequeña etapa que es de independencia a nivel cognitivo también es muy importante, emocionalmente hablando, porque yo me voy hacia allá y me miro y ya me alejé y me regreso y yo puedo tener esa libertad. Esas son las primeras, desplazamientos que no le implica el adulto, que no implica que el adulto lo lleve, lo traiga, lo suba, lo baja.
1: Y entonces es bien bonito, ¿no? Que avanzan y voltean. A ver qué tan lejos está la mamá y luego siguen y voltean.
0: Sí, en esta etapa la mamá es alguien fundamental para darle confianza y seguridad. Si mamá está muy encima de mi pequeño y no toques esto y no vayas para acá y todo es peligroso, pues mi niño se vuelve un poquito menos explorador. La idea es que mamá está aquí, mami te ve, tú lo puedes hacer. Ah, mira qué descubriste, siempre y cuando no sea algo que no deba de tocar mi pequeño. Y claro está, ¿no? O sea, una vez que el niño gatee en casa debemos de hacer demasiadas adecuaciones. Buscar posibles situación donde mi niño pueda tocar algo que no deba, por ejemplo,
1: lo de la luz,
0: los tapones, las puntas de las mesas bajas, algo que sea tóxico, como ya saben, los que tenemos en la cocina baja, detergentes u otro tipo de químico, ¿no? Alejar todas esas partes y obviamente las escaleras, ¿no? Va a llegar un momento que mi pequeño va a subir y bajar escaleras sin ningún problema. Sin embargo, esas son las adecuaciones que hay que hacer. Bueno, alguna maceta por ahí con tierra, cosa de ese tipo que va a suceder, ¿no? Pero es una etapa muy bonita, es una etapa de que mi pequeño siente esa independencia, lo disfruta mucho. Es cuando tú ves que un niño logra este hito, que para mí sigue siendo un hito, trae mucha satisfacción al niño, seguridad, autoestima, confianza, independencia, y también para el papá, ¿no? Verlo cómo va cada etapa de lo que se espera.

0: era de mi pequeño, ¿no? Y como especialista, yo creo que es fundamental poder ver que va logrando cada etapa del desarrollo.
1: Claro, y como dices, bueno, creo que las investigaciones al final tienen una limitación, ¿no? Porque no puedes estudiarlo todo porque no hay las metodologías a veces, pero ahorita nada más platicando lo del equilibrio, la coordinación, la parte emocional, la independencia, o sea, todo esto que al final va generando conexiones neuronales que no tenemos en realidad idea de cuánto impacta en la edad adulta, ¿no? Al final, haber sentido la confianza de ser libre de chiquito, ¿cómo impacta en un adulto? Me imagino que es difícil de evaluar científicamente, pero creo que va mucho más allá, ¿no? De lo que podemos pensar, algo como gatear.
0: Sí, básicamente el punto fundamental es la coordinación, la interconexión entre ambos hemisferios, el patrón cruzado, que es muy importante, me desplazo, alterno piernas y brazos, o sea, manos, y eso es demasiado importante en el tema de coordinación. Vemos mucho también, por ejemplo, a la hora de conducir. Gente que puede mirar los espejos, hacer cálculos, trabajar en coordinación, ¿no es cierto? Básicamente hay gente que no puede estar haciendo con una mano derecha algo y con el pie izquierdo otra cosa, y a la vez observando y espejeando, por ejemplo, ¿no?
1: Claro.
0: Entonces, sí es cierto, hay gente que le cuesta la parte de coordinación y se ve mucho. Actualmente es algo que todas las maestras del preescolar le llama la atención. Los niños que van llegando, la coordinación, el desplazamiento, la orientación espacial son cosas básicas para el preescolar, y vemos que en el área, esa área específica de psicomotricidad, los niños no tienen esas habilidades, pues por uno de los temas, el uso de tablet. A ciencia cierta estamos viendo los primeros vestigios de las consecuencias del uso de tablet, pero más adelante se va a ver más todavía.
1: Claro, y yo ya me imagino, si estuviste con la tecnología pegado y además no gateaste, o sea, ¿cómo va a ser ese adulto, no? Y creo que, bueno, yo me acuerdo, te digo, con mi hermano, de ponerlo y levantarle la pompita y tú gatear para que vea, ¿no? Que ocupa un tiempo y al final nadie te enseña cómo enseñar a gatear, pero para eso hay expertos, siempre podemos acercarnos para saber cómo lograr, en qué etapa, ¿no? Siempre puedes llevar a tu bebé y decir, no gatea, ¿qué hago?, ¿no? Y seguramente hay tips que te pueden ayudar a que sí lo haga.
0: Sí, claro que sí. El primer tip fundamental, el piso, ¿no? A poder ayudarlo con un objeto sonoro, con un objeto que le llame su atención y que el niño entienda que tiene un motivador para poder desplazarse. O aquí está mamá, o ve, mira, por el, sabe mamá cuál es el juguete que más le gusta, ponerle esa posición, en posición de rampa, ponerlo precisamente levantando la pompa. Son muchas cosas las que puede hacer papá en casa.
1: Claro.
0: Y que si le pudiera ayudar.
1: Y si quieren una asesoría, si quieren saber más acerca del gateo, de otros hitos del desarrollo, ¿dónde te podemos localizar?
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1: 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Claudia Ojeda, muchísimas gracias por estar con nosotros.
0: Gracias.
1: Y nosotros continuamos con temas de mujer, protección, ahorro, libertad financiera, etcétera.
2: Atención, mujeres, ya estamos en esa época en la que nosotros decidimos, si tenemos una tarjeta de crédito, decidimos qué hacer con nuestros ingresos, qué médico ver, cómo nos protegemos. Y justamente queremos hablar para protegernos, de protección, de qué pasa si nos da un cáncer, qué pasa si no sé nada de finanzas y soy mujer, y antes tradicionalmente esto era así como que el hombre de la casa era el que se encargaba. Hoy en día vemos que esto ha cambiado. Enriqueta Pérez, gracias por estar con nosotros.
3: Muchas gracias, Amelia, por la invitación.
2: Talía Moreno,
3: muchas gracias,
2: les agradezco muchísimo. ¿En dónde estamos paradas las mujeres hoy en este tema de asegurarnos, de saber que nos puede dar una enfermedad, que podemos padecer cáncer, que tenemos herencia, qué sé yo? ¿Qué tanto sabemos de finanzas las mujeres?
4: Fíjate que afortunadamente, Amelia, esto ha ido cambiando a través del tiempo.
2: Qué bueno.
4: Hoy las mujeres estamos mucho más fuertes,

0: estamos más preparadas en estos temas de cómo llevar un control financiero. Anteriormente dependíamos muchísimo de lo que el esposo nos dijera. Sí. Sin embargo, hoy, y estábamos viendo unas estadísticas en Querétaro, que es casi el 47% de las mujeres ya están trabajando en la industria queretana. Entonces, sí, esto nos abre un panorama a que hoy también nosotras podemos ser el sustento de la familia y ayudar a nuestro compañero de vida a llevar unas mejores finanzas en pareja y de forma personal.
1: Y que ya hay muchísimas familias que viven con el ingreso de la mamá.
0: De hecho, ajá, o sea, o de los dos, hoy ya es como muy normal ya que tanto hombre como mujer lleven dinero a casa, y también existen muchísimas estadísticas, claro, donde somos las mujeres quienes llevamos de pronto el control del 100% de las casas, porque también habemos muchas, bueno, hay muchas mujeres que son madres solteras, entonces ellas son las que llevan la batuta de las finanzas, de la educación, de incluso cuidado, incluso de los padres, ¿no? Entonces creo que esto ha ido cambiando a través del tiempo y la tendencia va hacia que nosotras empecemos a hacer un buen equilibrio, ¿no? No quiero hablar de quién es mejor o quién
1: no,
0: es peor.
1: No, no, sino llevar, es la realidad de, exacto, lo que estamos viviendo. Ahora, Talía, ¿qué tanto sabemos? Porque mira, me da risa porque los hombres creen, no es nada personal, pero como no lo traemos, no sé si en la genética, ahorita que nos diga la científica, o no sé si sea genético, no sé si sea cultural, más bien, el señor traía el dinero y el señor decía en qué se gastaba, y el señor, si había algún seguro, era el señor, ¿no? Uh-huh. Hoy en día las mujeres ya trabajamos mucho, pero muchos hombres creen que nosotros no tenemos, por tantos años de experiencia, esa capacidad de decidir qué me conviene, si voy a tener un seguro de gastos médicos, si voy a comprar X cosa, como si no supiéramos, cuando la verdad es que creo de una forma innata que somos grandes administradoras.
2: Sí.
1: Porque aun cuando el papá te daba el dinero, la quincena o la semana, tú hacías milagros para que alcanzara para todo. Y eso es administrar,
2: sí, sí,
1: aunque
2: sí,
1: no tomaras la clase ni el diploma, ¿no? Claro. ¿Qué tanto estamos conscientes las mujeres hoy en día de la parte de salud, de la parte de estas finanzas?
2: Yo creo que ha ido evolucionando durante el tiempo. Hoy en día hay muchísima información en redes sociales, sí, que eso nos ayuda bastante. Y hay muchas estadísticas que comprueban que los portafolios administrados por mujeres dan mucho más rendimientos que el de los hombres. No por un tema de conocimiento, sino por un tema justo de administración. Somos mucho más juiciosas, somos mucho más precavidas, y los hombres son como mucho más, ¿cómo se dice?
1: Como que
2: acelerados.
1: Hay que gastar,
2: sí,
1: ¿no
2: sí,
1: ves
2: sí,
1: los carritos en el súper cuando sí, va un hombre y cuando va una mujer, sí, te mueres de risa, ¿no? Son sí, totalmente
2: sí,
1: diferentes.
2: Sí, sí, sí, sí. Y no por pelear en el tema de género, ¿no?
1: Sino claro que no,
2: porque
1: benditos
2: tenemos
1: hombres,
2: perfiles
1: sí, claro,
2: muy
1: claro,
2: diferentes. Entonces, a mí lo que, o sea, nosotros lo que nos ha gustado ahora es entender un poco más el mercado de las mujeres y cómo ha ido evolucionando y va a evolucionar. Hay un concepto que se llama She Economy, She como de mujer, que habla acerca de la toma de decisiones de las mujeres ahora y cómo va a evolucionar hacia el 2030. El 47% de la toma de decisiones en consumo va a ser hecho por las mujeres. Entonces, se va a revolucionar los mercados, van a revolucionar las marcas, van a revolucionar las familias. Entonces, creo que es algo que nosotros tenemos que ir poniendo foco en que el mercado de las mujeres va a crecer y que el
1: pero
2: tema
1: tendríamos que aprender, Talía, ¿no?
2: Sí, claro.
1: Sí. Tenemos sí, que sí, aprender.
2: Tenemos que aprender.
1: Y para eso, ¿van a dar es un seminario o de qué se va a tratar?
0: Cuéntame. Sí, tenemos un seminario y justo queremos invitar a todas las mujeres queretanas.
1: Sí.
0: Nuestro seminario se llama Más allá del 9 a 6. Y va dirigido justo a todas estas mujeres que estamos trabajando y que de pronto tenemos un horario de 9 de la mañana a 6 de la tarde. Y estamos enfocadísimas en trabajar y nos olvidamos de nosotras mismas, desde el cuidado personal, desde las finanzas, ¿no? Como bien decía Talía, el She Economy trata de que las mujeres hoy están diciendo, esto lo puedo pagar, pero ¿cuál es el beneficio que me da? Entonces, estamos teniendo muy buenos ingresos, pero ¿y cómo los estamos administrando? ¿Y qué va a pasar con nosotros cuando envejezcamos? ¿Y qué va a pasar con nosotras si nos enfermamos? Entonces, nuestro seminario va a ser el próximo 14 de octubre, 8:30 de la mañana en el Hotel sí, Domund de la ciudad de Querétaro. Entonces queremos invitar a todas las mujeres a que asistan a ese seminario. Vamos a tener una ponencia
2: espectacular
0: que se llama Yo me encargo con Brigitte.

0: Chomení, que es una ponente internacional, y nosotras ayudaremos a dar un mapa de cómo crear tu mapa financiero femenino, ¿no?
1: ¿Qué va a tener que ver? ¿Este mapa financiero, qué deberíamos de poner atención?

0: existe un control financiero sobre lo que yo quiero generar, o sea, en dónde quiero invertir y en qué estoy gastando. Entonces, el primer pilar que
1: vamos... nos ganan los ojos, ¿verdad?
2: Ah, sí.
1: Ay, está bonito, sí. Y ahí va.
0: Los viajes. Y no está mal, el punto es tener un orden, ¿no? Y tener...
1: Pero que lo hagas con conciencia que tú estás decidiendo comprar tal cosa.
0: Exacto.
1: Y no que lo compraste porque te lo vendieron y fíjate, pobrecita, me lo vendieron. No, o sea, no. ¿En qué quieres invertir lo que tanto trabajo te cuesta ganar?
0: Sí, claro. Sí, sí.
1: Okay, ese es el primero.
0: Ajá. Y el segundo es protección, todo lo que tiene que ver con cómo voy a proteger lo que estoy construyendo, ¿no? Seguro de gastos médicos mayores, un seguro de vida para dejarle a mis hijos, un plan de ahorro para el retiro, ese es el segundo pilar. O sea, tú vas a decidir cómo quieres proteger eso que tanto estás construyendo y que te ha costado. Y lo tercero es el crecimiento, tener idea de cuántas herramientas e instrumentos tenemos las mujeres disponibles a la mano, ¿no? Tenemos muchas herramientas de bajo perfil, o sea, de un perfil que no quiere, pues, ser muy agresivo en las inversiones, y darles a conocer todos estos instrumentos que existen. Y el último es la libertad, ¿no? O sea, el tema de alcanzar la libertad financiera es más allá de tener mucho dinero, tener la posibilidad de decidir, ¿no? Porque hay muchas mujeres que se quedan en relaciones tormentosas. ¿Por qué? Porque no tienen esta estructura financiera que les permita decidir, ya no quiero estar aquí, me quiero ir, voy a rentar un departamento, voy a salir yo sola a trabajar. Entonces, queremos que todas las mujeres tengan este mapa que les ayude a alcanzar su libertad financiera y poder ayudar, si están en pareja, a su compañero, y si están solas, que puedan alcanzar todas las metas que se pusieron desde niñas, ¿no? O sea, eso.
1: Claro, por supuesto, como he oído, me quedé pensando la cantidad de veces que he escuchado esto de es que no sé hacer nada.
0: Sí.
1: Y digo, ustedes son unas niñas, pero yo a lo largo de la historia es un poco angustiante, ¿no? Decirte, sí, no sabes hacer nada, pues aprende.
2: Claro. Aprende.
1: Y ya que aprendas, anímate y sal y busca la manera, porque no podemos, ya no estamos en la época de estirar la mano, de aguantar violencia, golpes, maltrato, patadas, porque como no sé hacer nada y él me mantiene con migajitas, mejor esto, ¿no? Entonces, no, mejor eso no.
0: No.
1: Hay una dignidad, y que yo creo que todas las mujeres, independientemente del nivel académico que tengamos, claro, todas sabemos hacer muchísimas cosas.
0: Muchísimas.
2: Claro, y sabes, Amelia, lo que queremos es justo crear esta red de contención para nosotras las mujeres, ¿no? Como tú decías, si esto no lo sé hacer, lo aprendo. Si no sé de finanzas, aprendo. Y vamos, exacto, buscando nuestra red de contención. Entonces, por eso estamos aquí y te queremos agradecer. Porque, a ver, si yo no sé hacer un presupuesto, hoy estoy abierta a aprender a hacer un presupuesto.
1: Claro.
2: Y estoy abierta a aprender a tener metas a mediano, a corto y a largo plazo. Y no depender absolutamente de nadie, ni del esposo, ni de los hijos, ¿no? Porque hoy esta generación de mujeres entre 40 y 50 años están teniendo como varias cosas por cuidar. Están cuidando a la casa, a los hijos y al esposo, pero también a los padres, que ya están en la, sí, en la etapa, cierto, de vejez, ¿sí? Entonces, vamos a crear estos mapas, porque esto probablemente no va a cambiar o va a evolucionar. Digo, no lo sabemos. Lo importante es estar preparadas para cuando venga algo así.
1: Pero Enriqueta, esto es lo que nos tocó vivir.
2: Claro.
1: No sabemos qué va a pasar, lo que ya pasó, bueno, pues ya, se quedó atrás, pero esto es lo que estamos viviendo ahorita y cómo lo quiero vivir.
2: Sí,
1: y yo siempre digo, si alguien lo pudo hacer y si alguien aprendió, ¿por qué yo no lo voy a poder aprender?
2: Claro.
1: No,
2: claro.
1: Nadie nace sabiendo, así es que es buen momento para aprender. Vamos a hacer una pausa, regresamos con ustedes, gracias. Estamos hablando, pues, de nosotras las mujeres, pero en ese buen sentido de probablemente nos enfermemos. ¿Qué va a pasar si soy cabeza de familia, tengo hijos y si me enfermo? A veces no te puedes enfermar de un catarro, pero ¿qué tal si te da una enfermedad mayor que no puedes, ni no te puedes escapar a ella? ¿Qué va a pasar con mis finanzas? ¿Qué va a pasar con esa libertad que quisiéramos tener? Hacemos una pausa. Si usted quiere participar, ya se sabe nuestros números telefónicos. Regresamos, estamos en confianza.
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0: ¿En un video o porque la etiqueta prometía milagros? Cremas, sueros, ácidos, jabones con nombres que suenan a clase de química, pero ¿alguna vez te has preguntado qué hay realmente dentro de esos frascos y si de verdad le sirven a tu piel? Hoy vamos a hablar de la ciencia que está detrás de tus cosméticos. Lo primero que hay que saber es que los cosméticos no son exclusivos para mujeres. Hoy existen productos para todo mundo. Shampoos especiales para hombres. Gel de limpieza para bebés. Desodorantes para piel sensible. Esmaltes de uñas. Cremas antiarrugas. Y detrás de cada uno hay una disciplina científica llamada química cosmética. Química cosmética. Que se encarga de formular productos para limpiar, proteger y mejorar el aspecto de la piel, el cabello, las uñas y los labios. Para formular un cosmético se necesita saber de anatomía, fisiología, química y hasta microbiología, porque hay que garantizar que el producto no se contamine con bacterias, mohos o levaduras. Un cosmético mal formulado no solo no funciona, puede dañarte la piel. Y aquí es donde entra la parte que todos quieren saber, los famosos ácidos. Pero antes, un dato clave. A partir de los 25 años, tu piel empieza a producir menos colágeno, la proteína que le da firmeza y elasticidad. Por eso, aparecen las arrugas. La piel pierde su capacidad de retener agua. Saber esto te ayuda a entender para qué sirve cada producto. El ácido salicílico se usa para tratar el acné. Reduce los poros y tiene efecto antiinflamatorio, pero puede irritar y aumenta la sensibilidad al sol. Así que si lo usas, bloqueador obligatorio al día siguiente. El ácido glicólico exfolia. Ayuda a retirar células muertas, aclara manchas y suaviza arrugas. Pero en exceso o en piel sensible, puede causar irritación. Y el ácido hialurónico, ese que está de moda, es un polisacárido que evita que la piel pierda humedad, mejora su elasticidad y disminuye líneas de expresión. Pero ojo, en exceso puede provocar el efecto contrario. Entonces, ¿cómo elegir bien? Primero, conoce tu tipo de piel o cabello. No te guíes solo por recomendaciones, porque si no tienes la misma dermis o el mismo sistema capilar que quien te invitó a probarlo, puedes llevarte una mala experiencia. Segundo, lee la etiqueta. Busca que diga dermatológicamente probado y libre de crueldad animal. Además, revisa que no contenga algún ingrediente al que seas alérgico. Y tercero, evita productos importados de manera ilegal, porque no cuentan con garantías sobre sus ingredientes. No tienen estudios que avalen su calidad y podrían ser dañinos para tu salud. Que sea bonito y barato no significa que sea seguro. Tu piel es el órgano más grande de tu cuerpo y el primero que da la cara por ti todos los días. Merece que lo que le pongas encima tenga ciencia, no solo mercadotecnia. Así que la próxima vez que estés frente al espejo con un frasco en la mano, hazte la pregunta que importa. ¿Esto de verdad es para mí? Con información de la doctora María Guadalupe Nava Arzaluz, de la FES Cuautitlán de la UNAM. Un guión de Leonardo Santiago, con información del portal Ciencia UNAM. Les saluda Mónica Genis.
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3: Regresamos. Estamos platicando con Enriqueta Pérez y Talía Moreno de pues esta maravilla que hemos logrado las mujeres, con esfuerzo, no digo que no, pero poder tener cierta o mucha o total independencia económica, libertad financiera, poder elegir qué compro y qué no compro. Y justamente ahorita platicábamos en el corte, están apoyando esta plática que van a tener, que va a ser un desayuno. Por otro lado, van a apoyar a más personas. Cuéntanos.
4: Sí, fíjate que el seminario que estamos armando para el 14 de octubre, 8:30 a.m.
3: Sí.
4: Lleva una causa muy noble. Como lo que estamos buscando es esta red de contención entre mujeres, de ayudarnos entre todas. Todo lo que se recaude de este desayuno se va a donar a la asociación Mujudi. Es una asociación queretana que ayuda a mujeres que justo se encuentran en violencia doméstica. Entonces, ¿qué es lo que queremos? Que todas aquellas mujeres que hoy quieran saber qué más hacer más allá de tu 9-6, también podamos apoyar a justo lo que tú decías, a las que están en una situación que a lo mejor todavía no se les ha abierto tanto el panorama o no tienen acceso a apoyos jurídicos en el caso de divorcio, en el caso de vivir violencia. Entonces, creo que este seminario va a unir todo esto, ¿sabes? O sea, de enseñarnos a nosotros mismos cómo las mujeres, si nos unimos, podemos salir adelante sin problema alguno, ¿no?
3: Qué bueno que apoyen a estas personas. También me platicabas de un grupo de empoderamiento de mujeres.
5: Sí, sí, sí. Justo en la búsqueda de muchas de mujeres que puedan asistir a este seminario, queremos invitar a todas las mujeres que están en corporativos de 9-6 trabajando, mujeres que tengan emprendimientos y que tengan o ya tengan una empresa, son líderes de la empresa. Justo en esta búsqueda nos acercamos al Centro de Empoderamiento de la Mujer, que está allá por Avenida Peñuelas. Uh-huh. Y la verdad es que nos sorprendió muchísimo. Hay muchísimas actividades totalmente gratuitas para las mujeres que quieran pues utilizar su tiempo. Hay mujeres que ya son a lo mejor jubiladas y están ahí asistiendo y hacen comunidad entre ellas. Hay muchas capacitaciones psicológicas, hay entrenamientos, certificaciones de plomería. O sea, nos pareció increíble.
3: Y además es gratuito para
5: gratuito.
3: Quien quiera.
5: Sí,
3: está maravilloso.
5: Sí. Es una iniciativa
3: ¿cómo
5: municipal.
3: ¿Cómo se llama para que se acerquen las personas que quieran?
5: Es el Centro de Empoderamiento para las Mujeres.
3: Centro de Empoderamiento para las Mujeres.
5: Sí, okay. Y está liderada por la Secretaría de la Mujer. Y entonces, pues nos encantó, fuimos a conocerlo porque también vamos a empezar a apoyar con ellas, vamos a dar capacitaciones una vez al mes, gratuito, porque las finanzas personales, la salud financiera no depende del ingreso que tengas, ¿no? Sino del orden, aunque ahorren 10 pesos, 100 pesos, 50 pesos, estas mujeres pueden acercarlas mucho más a su libertad financiera. Y lo que hace en el cerebro eso de empezar a tener una estructura, hace maravillas. Es como empezar a aprender algo nuevo, ¿no? O sea, como, pues el gimnasio, empiezas dejando de comer chatarra y en las finanzas, pues empiezas a ahorrar, aunque sean 50 pesos, ¿no? Y eso hace neuroplasticidad en tu cerebro, ¿no?
3: Por supuesto. Platicaba alguien que decidió dejar de tomarse el café que se tomaba todos los días de estos carísimos, que con leche de no sé qué y que con café de no sé cuántos y que chispas o no chispas. Bueno, esos cafés que no sé, te cuestan 70, 80 pesos diario y nomás multiplícale 30 claro. días al mes y no es que dos al día, pero bueno, ella decía que uno diario y que al poco tiempo se dio cuenta que tenía, porque aparte lo fue guardando, ¿no? Es un dineral lo que te gastas y no te das cuenta, es un cafecito, pues el café del diario. También te lo puedes hacer en tu casa o puedes ahorrarte el café. Y así como el café, el ejemplo que quieras, ¿no?
5: Sí, el Oxxo.
3: El famoso Oxxo, que les digo, tiendas de conveniencia, de inconveniencia. No tengo nada en contra de ellos. Son una maravilla para emergencias, pero... Sí. Pero hay gente que come del Oxxo.
4: Sí, claro. Sí. No, y esa es la importancia, como dice Talía, ¿no? Llevar tu control, de llevar tu presupuesto. Y que cuando tengas que ir a este tipo de tiendas, puedas usar tu dinero con esta conciencia.
3: Claro.
4: ¿Sabes? O sea, porque no se trata de que ya no
3: gasto. Se me acabaron los huevos, voy y compro huevos, quiero crema, no sé. Pero voy a ver qué, porque hay gente que dice... Voy, porque ahí está en la esquina, a ver qué veo.
5: Me voy a dar una vueltita, ¿no?
3: Sí, como de paseo.
5: Sí, sí.
3: Niñas, muchísimas gracias. ¿En dónde podemos contactarlas? Está apareciendo un correo, enriquetaperez.asesordeseguros.
4: Instagram, es el Instagram.
3: Este es el Instagram.
4: Ahí nos pueden encontrar.
5: Sí, sí.
4: Somos socias, ahí nos pueden encontrar para, ahí vamos a estar publicando todo lo que es los talleres que vamos a dar en el Centro de Empoderamiento, vamos a estar publicando la información del seminario, que de verdad esperamos que muchas mujeres, ojalá, igual ustedes, nos acompañen.
3: Muchísimas gracias. El otro Instagram, @Thalía_Moreno. Ahí están las redes sociales de estas chicas. Si ustedes quieren saber más de finanzas para las mujeres, bueno, pues no duden en contactarlas.
4: Gracias. Sí, por favor.
3: Muchísimas gracias.

0: gracias.
1: Muchas gracias. Gracias.
0: Noticias del espacio, pues el que sabe del espacio, Raúl Conde, con él continuamos. Raúl Conde, qué gusto tenerte aquí, ¿cómo estás?
2: Bienvenido.
3: Muy bien, muy bien.
0: Oye, qué cosa más hermosa el eclipse.
3: El eclipse de luna de hace unos días, ¿qué tal estuvo, ¿Lo vieron?
0: Precioso, sí. Precioso.
3: Un poquito nublado.
0: Aquí no lo vi, yo vi las fotos en Chihuahua, me mandó una prima una foto, cómo se vio en Chihuahua. Como de fuego, era una cosa maravillosa.
3: Sí.
0: Y gratis, nomás hay que voltear para arriba.
3: Aquí estuvo un poquito nublado, pero
0: aquí no se vio muy bien.
3: En otros lados se vio perfectamente. Y bueno, dentro de casi 3 años es el próximo, así que si no lo vieron hace 15 días.
0: Ay, ojalá que lleguemos. ¿Sí?
3: Es en junio de 2029, por si alguien quiere saber la fecha del próximo eclipse.
0: Ya nos veremos.
3: Total.
0: Esperemos.
3: Es que hay otro que es parcial, pero solo 2%, o sea, pues no es nada.
0: Nada, no es una nube. Nada.
3: Exacto, es un rozón nomás.
0: Un rozón. De... Bueno, en 3 años.
3: Casi 3. Bueno, pues tenemos noticias del espacio. Hay muchos lanzamientos al espacio en estos días. Tuvimos uno el lunes, 3 el martes, 3 el miércoles. Hoy hay otro, mañana hay otro, el sábado hay 2. Bueno, están súper ocupados. Varios países, Estados Unidos, Rusia, China son los que están enviando. Italia también, así que hay de todo. Vamos por... poquito a poco, porque no los vamos a mencionar todos, son muchos. Los principales, estos primeros dos fueron hace como 2 semanas más o menos, y los otros dos que vamos a hablar, esos fueron ayer y antier. Así que vamos con el primero, es el telescopio espacial Nancy Grace Roman, que ya está en el espacio. Aquí avisamos hace como 6 meses de que ya este año por fin se iba a lanzar, hablamos de ese telescopio. Es muy avanzado, es enorme, vean el tamaño, ahí está el ensamblado de este telescopio, es del tamaño de un camión, mide 8 por 4 metros, así que es bastante grandecito, y es en honor a Nancy Grace Roman, que fue la primer directora del Departamento de Astronomía de la NASA. Así que ella trabajó ahí durante muchos años y fue la que propuso que hubiera telescopios espaciales, porque no tenían esta idea. Pues todos los telescopios eran en tierra, en lo alto de cerros, y pues ella dijo, oigan, ¿y si mandamos un telescopio al espacio? Bueno, pues de ella fue la idea.
2: Qué bueno que se la dedicaron.
3: Sí.
0: Qué padre.
3: Y esto fue hace 60 años, 70 años, a principios de los, a fines de los 50, cuando ella empezó a trabajar ahí en la NASA. De hecho, la NASA se creó en ese tiempo, en esas fechas. Ella fue la primera directora de astronomía. Y bueno, trabajó ahí muchos años, ahí la vemos a ella, la imagen también de este telescopio espacial en su honor, que va a explorar el universo, va a estudiar en ondas en infrarrojo y en luz visible, así que próximamente tendremos muchas noticias acerca de este telescopio espacial, que es 100 veces más poderoso que el Hubble, que es muy famoso y que ya tiene 30 años en el espacio, que... Pues 30 años en el espacio son muchos años, y esperemos que el telescopio Roman dure también otros 30 años o más, y nos va a dar muchas sorpresas y muchas cosas gratas. Y la siguiente imagen es el lanzamiento que tuvimos de la empresa china Landspace. Ya hay muchas empresas privadas, no solo en Estados Unidos, sino también en China, que están haciendo lanzamientos. Este despegue, lo importante es que hicieron aterrizar el cohete, es decir, fue al espacio...
2: Y regresó
3: y aterrizó, así como lo hace SpaceX por parte de Estados Unidos, es una empresa de Estados Unidos. Bueno, así ahora en China ya también están haciendo esto, ya se logró, ya lo habían intentado un par de veces, les falló. En esta ocasión ya lo lograron, así que es un paso más hacia
0: ese... Qué difícil debe ser aterrizar, ¿no?
3: Sí, y además vertical.
0: Sí, sí, claro.
3: Hay la idea, hay otra idea, no me acuerdo de qué otra empresa, que aterricen acostados.
0: Como avión.
3: Pues parecido a un avión.
0: Digo, parecido.
3: Sí, sí, que aterricen horizontalmente.
0: Pero aterrizar vertical se me hace difícil.
2: ¿Qué tal que se entierra? ¡Fru!
3: Sí.
0: Se te sube el estómago, oye, a la garganta.
3: Ves muchas caricaturas.
0: Sí, claro.
3: Bueno, pues este cohete que se llama Juquet,

0: Número 3 ya está funcionando, ya lo probaron, va muy bien, así que próximamente tendremos más noticias de esta empresa china, Landspace, perdón. Váyanse aprendiendo los nombres porque los vamos a escuchar muy seguido. Landspace. Y otra noticia, la empresa italiana Avio lanzó un cohete desde la Guyana Francesa, en el Centro Espacial de Europa, que está en Guyana Francesa, en Sudamérica. Este es el cohete con dos satélites que ya están en el espacio. Este lanzamiento fue apenas el lunes, hace poquitos días, hace 3 días. Y este despegue también fue muy importante porque es una empresa privada italiana. Ahora no tuvo que ver ArianeSpace, que es un conglomerado internacional europeo, que son los que lanzan los satélites de Europa al espacio. Esta vez fue una empresa privada y es italiana, así que también vamos a tener muchas noticias próximamente de estas empresas privadas. Avio se llama esta empresa y llevó dos satélites, el Flex Earth Explorer de la Agencia Espacial Europea para estudiar la salud de las plantas, ¿qué tal? Desde el espacio, y el satélite Copérnico Sentinel 3C de EUMETSAT, es para monitoreo de océanos y la atmósfera. El lanzamiento fue desde la Guyana Francesa. Y otra de las noticias que tenemos es que ayer Roscosmos, la agencia espacial rusa, lanzó la nave de carga Progress con todo lo que necesitan los astronautas que están ahorita en la Estación Espacial Internacional. Les llevaron alimentos, agua, combustible, ropa limpia, muy importante.
1: Claro.
2: Es que parece
3: ¿cuánto tiempo llevan ya?
0: Pues depende, es que casi todos están 6 meses, más o menos, pero se van alternando. Generalmente suben 3, bajan 3. A veces suben 2, a veces bajan 4. Pero generalmente
1: está como el juguito, todos toman, tome uno.
0: Sí, a veces están 7, a veces están 9, a veces están 13, creo que es lo máximo que ha habido.
1: ¿Qué experiencia debe de ser?
3: Sí. Yo sí me iría.
1: Sí, ya no estoy segura.
0: Bueno, luego te aviso cuando abran las inscripciones. Muy bien, pues estamos por terminar. Estas son las noticias del espacio, lo más importante. Como les digo, hay muchos lanzamientos esta semana. Los más importantes fueron estos últimos dos, de Italia y de Rusia. Y mañana hay otro desde Nueva Zelanda. En China y en Estados Unidos hay otros dos el sábado, así que tenemos una semana muy
1: tupidita
0: muy
1: en el espacio.
3: Van a tener que poner el segundo piso.
0: Sí. Y por último, rapidísimo, el martes es el equinoccio de septiembre, inicia el otoño en el hemisferio norte y inicia la primavera en el hemisferio sur. Así que el martes en la tarde inicia, es el solsticio.
1: Ay, qué bien.
4: Qué bonito.
1: Sí. Cambio de temporada. Muchísimas
3: gracias.
1: Gracias, Raúl. Te encontramos en
0: astronomía y astronautica @gmail.com. Con mucho gusto.
3: Muchísimas gracias, Raúl Conde.
1: Muchas gracias. Vámonos con Mariana. Mariana Perusquía, Arte y Cultura. Hoy es jueves. Vamos con ella.
5: Hola Amelia, ¿qué tal? Ana, saludos a la audiencia. Sí, es jueves de Arte y Cultura y bueno, queremos irles invitando para que no pierdan la oportunidad ya de tener sus boletos con tiempo para disfrutar de este concierto homenaje a Juan Gabriel, que será el jueves 24 de septiembre. Es parte de la tercera temporada de conciertos de la Orquesta Filarmónica del Estado de Querétaro, pero ahora será un conciertazo en el Auditorio José Ortiz de Domínguez y también participa el Mariachi Universitario Real de Santiago, que dirige la maestra Socorro López, que hoy está aquí conmigo. ¿Cómo estás?
6: ¿Qué tal? Muy bien, muchas gracias.
5: Qué gusto que nos acompañes. Y bueno, platicar de cómo ha sido la experiencia para el Mariachi Universitario, que ustedes tienen ya pues mucha experiencia nacional, local, nacional e internacional. Este Mariachi ha viajado a otros países y a otras partes de la República. Y bueno, pues ahora son parte de este programa de conciertos. ¿Cómo ha sido para ustedes la preparación? Me decías que los ensayos pues han sido intensos.
6: Sí, hemos tenido pues ya un ratito estudiando. La preparación de los ensayos de cada una de las piezas, revisando las partituras, trabajando en coordinación directa con el director huésped de la orquesta, a que nos

0: hice y ir trabajando, hemos trabajado intensamente.
1: Muy bien, que en esta ocasión Raúl García está como director invitado, está el mariachi, naturalmente la orquesta, y hay dos cantantes, dos solistas, la soprano Carmen Ferrá y Carlos Alberto Velázquez, otro de los solistas que van a estar en esta presentación. Por supuesto, también con el coro filarmónico de Querétaro que dirige el maestro Eric Escandón. Va a ser un gran espectáculo.
0: Un gran evento.
1: Para ustedes como mariachi universitario, ¿qué ha sido pues esta experiencia de estar con estas importantes agrupaciones? ¿Va a ser en el Josefa, va a ser un concierto con mucho aforo?
0: Pues es todo un reto y un honor. La verdad es un honor que nos hayan considerado, que nos hayan invitado a participar en un evento de este tipo, un magno evento, como bien lo mencionas, y pues es un compromiso representar a nuestra universidad y hacer lo mejor posible.
1: Claro, más o menos, ¿cuántas canciones se van a tocar, maestra?
0: Pues el programa tiene dos partes. La primera parte es básicamente solo con la orquesta. Nosotros entramos en la segunda mitad del programa.
1: Okay.
0: Y tenemos 11 piezas más o menos en las que vamos a participar.
1: ¿De la segunda parte?
0: Ah, wow. Sí, toda la segunda parte.
1: Ok, justo comentábamos esto. Bueno, yo preguntaba un poquito como de la historia del mariachi, ahora que estamos justo en septiembre, si nos puedes compartir un poquito de la vocación también propia que tiene este mariachi universitario.
0: Pues parte de los objetivos del mariachi universitario es dar a conocer la música del mariachi, pero también la música del mariachi tradicional, del mariachi antiguo, de otras épocas. Sí, tenemos repertorio comercial, un repertorio más reciente de artistas contemporáneos, pero buscamos mucho la preservación de la historia del mariachi y sobre todo el respeto a las tradiciones, el respeto a lo que es ya una institución, patrimonio cultural inmaterial de la humanidad, como es la música del mariachi.
1: Bueno, y me platicabas justo antes de este espacio que originalmente eran agrupaciones pequeñas de 4 o 5 personas y había instrumentos que no estaban considerados. ¿Cómo fue la evolución en este proceso? Un poquito que nos puedas compartir.
0: Sí, originalmente lo que es el mariachi antiguo o tradicional era 1 o 2 violines, un arpa, una guitarra de golpe. Después fueron incorporando instrumentos como el guitarrón, como la vihuela, que ya son clásicos del mariachi, y ya para la época del cine de oro del mexicano, en la década de los 40 aproximadamente, es cuando empiezan a incluir las trompetas, que ahora son inseparables de la música del mariachi. En aquel entonces se tocaba arreglos con flauta transversa. Nosotros en la formación del grupo tenemos 2 flautas transversas para justamente todo este repertorio, y los arreglos los hacemos específicos para estos instrumentos.
1: ¿Cómo podemos seguirlos y estar más enterados de las presentaciones que tiene mariachi, que normalmente me decías va muy de la mano con el grupo de danza folclórica de la universidad?
0: Sí, colaboramos mucho con la compañía folclórica de la UAC. Pero nosotros, nos pueden encontrar en nuestras redes sociales, en Facebook, en Instagram y en nuestro canal de YouTube, todos con el nombre de Mariachi Universitario Real de Santiago de la UAC.
1: Excelente, maestra, algo que se nos esté faltando, por supuesto, el concierto es 8 de la noche, la sede del Auditorio Josefa Ortiz de Domínguez, para que vayan buscando sus boletos a través de filarmónicadequerétaro.org, en las redes sociales también de la Filarmónica, que los puedan tener con tiempo, porque yo creo que va a haber mucha gente ese día.
0: Sí, y bueno, algo especial, tenemos pases dobles de cortesía.
1: Ah, maravilloso.
0: Aquí para ustedes, entonces tú dirás cuál será la dinámica para que vengan por ellos. Son 3 pases dobles para que nos acompañen en el concierto.
1: Bueno, pues vamos a ponerla sencilla, que nos digan cuál es su canción favorita de Juan Gabriel, ya que el concierto es homenaje al maestro, y que participen vía WhatsApp 4426-760392. Escríbanos su nombre completo, díganos también cuál es la pieza favorita de Juan Gabriel, y bueno, pues les vamos a contestar por ahí, nos harán favor de contestar. Necesito los nombres para dárselos al equipo de la Filarmónica y que los tengan en taquilla el día del evento. Si empieza a las 8, sí, yo recomendaría que desde las 7 recojan sus cortesías para que puedan entrar sin ninguna problemática. Así, bueno, pues maestra, muchísimas gracias por el obsequio también al final, y aprovechenlo, mándenos sus mensajitos y que nos digan.
0: Muchísimas gracias por el espacio, a todos invitados.
1: Gracias a ti. Nosotros seguimos con más recomendaciones para esta semana. Estamos pues en septiembre.

0: septiembre, y también otra compañía de teatro que ya ha hecho muy tradicional las puestas en escena históricas es Sol y Luna, que tiene su temporada de Fuego de Gloria, y platicamos con Edgar Woto, que dirige esta compañía queretana, que bueno, de origen esta obra se estrenó en el 2010, yo me acuerdo muy bien, porque se hizo con una propuesta en el Bicentenario de Teatro de Calle, muy espectacular, con caballos, y se hacía pues un recorrido en las calles de la ciudad. Obviamente es una producción pues bastante compleja, y después se hizo la adaptación para presentar en escenario fijo, y la verdad es que les va muy bien. He tenido la oportunidad de verla también en este otro formato, y es una obra muy buena que dirige ahora Antonio Montes, de la autoría de Edgar Woto, en esta puesta en escena donde no solamente se destacan los personajes principales, también se destacan casos como los hermanos Epigmenio y Emeterio González. Vamos a escuchar un poquito a Edgar Woto, que nos hace la invitación para que la vean este fin de semana.
1: Tendencia, y bueno, teatro histórico, ya cumplimos, o sea, es como Teatro Sol y Luna, casi 29 años que cumple el teatro histórico, y de la independencia muchos años más, bueno, pero me refiero esta de Fuego de Gloria, 2010, o sea, llevamos más años con las de la independencia, pero 2010, Fuego de Gloria, principalmente, bueno, nosotros nos enfocamos a crear personajes tridimensionales, con mucho volumen emocional, bajar del pedestal, de la estampita, del libro de texto, a los personajes históricos conocidos y no conocidos, tener mucha cercanía con el público, verlos vulnerables, fallas en la toma de decisiones, en saber si están moviéndose bien por la independencia o no. O sea, esas dudas que tienen los personajes, los mostramos aquí, esas rivalidades, cuando no hay acuerdos para el levantamiento.
0: Bueno, y muy rápido, mañana es el aniversario del Museo de Arte de Querétaro, 38 años. Habrá inauguración de la obra del maestro Rafael Cauduro, la entrada es libre, 7:30 de la tarde, va a estar increíble, la exposición estará hasta el 17 de enero. ¿Dónde está el museo? Allende Sur, número 14, aquí en el Centro Histórico, de verdad, no se lo pierdan, harán una noche de museos, así que será la inauguración y podrán disfrutar de un tour en el resto de las salas. Hasta aquí en De Arte y Cultura esta semana, en redes sociales, Facebook Mariana Perusquía Mendoza, Instagram Mariana PM09 y en X Mariana PM84. Y bueno, yo regreso con más propuestas la próxima semana. Regreso con ustedes, muchas gracias.
2: Gracias a ti, Mariana querida, y gracias, Ana Descalza. Se nos acabó el tiempo, vámonos, es jueves.
3: Se fue de volada jueves, de volada. Muchísimas gracias, Ame, y gracias a todos los que nos vieron. Les recordamos nuestras redes sociales, Ame como En Confianza con Amelia, yo como Ana Descalza. Nos pueden buscar en Instagram, Facebook, YouTube, TikTok, donde quieran. Ahí vamos a estar, y por supuesto aquí mañana.
2: Gracias a todo el equipo, principalmente gracias a ustedes que nos hacen el favor de acompañarnos, ya sea por televisión, ya sea por radio, ya sea por redes sociales, ya sea que nos lean en diferentes comentarios. Muchísimas gracias, yo les deseo que pasen un día maravilloso. Mañana ya es viernes, ya es el último jalón de esta semana laboral. Si ustedes lo permiten, mañana aquí en punto de 8:30 de la mañana seguiremos platicando, pues como nos gusta, amigos, como nos gusta y como sabemos, porque no sabemos de otra manera más que en confianza. Lindísimo día, hasta mañana.

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2: Son las 10 con 24 minutos.
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5: La leyenda del acueducto de Querétaro.
6: El acueducto de Querétaro es uno de los símbolos más reconocidos de la ciudad. Además de su importancia arquitectónica e histórica, alrededor de su construcción han surgido diversas historias y leyendas que forman parte del imaginario colectivo queretano. La leyenda más popular relata que el marqués de la Villa del Villar del Águila mandó construir esta obra impulsado por el cariño que sentía hacia una religiosa. Más allá de una leyenda, el acueducto permitió llevar agua a la ciudad y a mejorar la calidad de vida de

0: población de aquella época. Las leyendas son una forma de preservar la memoria cultural de los pueblos. Compartirlas fortalece nuestra identidad y nos permite acercarnos al patrimonio histórico desde una perspectiva accesible y atractiva para las nuevas generaciones.
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Son las 10 con 44 minutos.

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0: Son las 11 con 5 minutos.
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3: Hola, hola, muy buenas tardes. ¿Te interesa platicar un poco acerca de las adaptaciones de los libros al cine? Quédate con nosotros. Hola, hola, ¿cómo estás? Muy buenas tardes. Te saluda con mucho gusto Berta Estela Díaz Hernández en una emisión más de Caminito a la Escuela. Me da mucho gusto estar por acá platicando contigo, que nos sintonices, te lo agradezco mucho. Tu compañía, tu preferencia. Estamos aquí en un programa que estoy segura te va a gustar mucho. Primeramente, pues bueno, la bienvenida a todos aquellos que nos escuchan a través del 100.3 FM aquí en la ciudad de Querétaro.

0: Querétaro a través de internet en www.rtq.mx, que nos pueden oír en todo el mundo y estados de la República y todo el mundo. Y bueno, pues también por favor a las personas que nos sintonizan en Jalpan de Serra, la sierra tan hermosa, tan bonita, tan colorida en esta temporada, pues a través del 1200 AM. Un abrazo para todos. Y bueno, pues estamos ya en la segunda semana de clases, qué barbaridad. Ya regresamos, ya estamos buscándole la cuadratura al círculo, diría mi papá, y espero que se sientan muy bien adaptándose ya a estas actividades escolares, que sus vacaciones hayan sido muy ricas y muy sabrosas, como dice mi hijo. Y bueno, ¿qué tal si hacemos un recorrido con una querida exalumna amiga que yo de veras quiero muchísimo, que sabe de todo? Ella es psicóloga, estudió letras, ha leído mucho, ha visto mucho cine, entonces nuestras pláticas no solo son de chismes, sino que también compartimos otras cosas y nos divertimos mucho, además de que nos reímos mucho. Me encanta eso. ¿Has pensado o has recordado, tú que me escuchas, cuáles son estas adaptaciones de libros infantiles, jóvenes, adultos, etcétera, que van a dar al cine? ¿Cómo te va con esto? Es decir, ¿te gusta de repente, híjole, este libro ya lo sacaron en película, ay, voy a verlo? ¿O eres de las personas que dice, no, yo prefiero quedarme con lo que yo me hice de idea a través del libro? ¿Tú quién eres? Y lo mismo le pregunto a Jenny Pineda Hernández, que está aquí en la entrevista. Querida Jenny, buenas tardes, ¿cómo estás?
1: Hola, maestra Berta, y gente que nos escucha, muy, muy buenas tardes, ¿cómo estamos? Como dice, venimos desempolvándonos en las vacaciones, ¿verdad? Ah, sí. Padrísimo, pero afortunadamente creo que en el verano hubo mucho cine, ¿no? Salieron muchas películas, tanto para chicos como para no tan chicos.
0: Sí, sí.
1: Y creo que fue un disfrute bastante, bastante bueno, ¿no? En cuanto a cuestiones de libros, pues creo que esta ocasión le tocó a la Odisea, ¿no? Les tocó a los chicos del otro lado del charco, a los griegos, ¿no? Sí. Una adaptacioncita de la poesía de Homero, ¿no? De este poema épico, ¿no? Sí. Es un poema épico. No sé, ¿a usted le gustó, maestra? ¿La vio? ¿No lo vio?
0: Me encantó. Fíjate que fui con mis reticencias, con mis resistencias.
1: Sí, sí, sí.
0: Porque obviamente dije, primero duraba muchísimo, ¿no? Dije,
1: sí.
0: ¿Pero qué crees que dije? Está bien, vamos a verla. Y me gustó mucho. No me acordaba, Jenny, de por ejemplo, tantas islas que llegué a visitar Odiseo.
1: Sí, sí, sí.
0: Y tenía detalles perdidos, pero la disfruté mucho.
1: Sí, creo que algo que a mí, la verdad, debo decirles que me perturbó bastante fue el sonido del cíclope. La verdad es que cuando gritó se me heló la sangre, se me erizó la piel, le dije, ¿qué es esto que está pasando? Me hubiera gustado a lo mejor que sí hubiera puesto Nolan ahí el diálogo, ¿no?
0: Que dice, pudiera hablar, ¿verdad?
1: Ajá, eso. Cuando comenta así de, ¿y quién te hizo esto? Porque le pregunta a Odiseo que cuál era su nombre, ¿no? Y él le responde muy astutamente, porque Odiseo era súper, súper astuto, le pregunta, ¿y cuál es tu nombre? Estaba enojado el cíclope porque pues lo había atacado, y le dice, mi nombre es Nadie. ¿No? Sí. Entonces llegan los otros cíclopes porque lo escuchan justamente de que se está quejando y le preguntan, pues, ¿quién te hizo esto? ¿Y cuál fue la respuesta? ¡Fue nadie!
0: Entonces guarda silencio. ¡Claro!
1: Entonces creo que también muy buena adaptación, digo, sí hubo detalles, los puristas dirán que no, que nada que ver, ¿no? Pero pues de entrada, ¿quién ha leído la Odisea en
0: pues
1: griego?
0: Sí, ¿no?
1: Yo creo que ni los griegos, ¿quién sabe? pero creo que fue... es complicada una, digamos, fiel adaptación de un libro a una película.
0: Totalmente.
1: ¿No? Entonces, yo creo que justamente ya en esa adaptación entra la palabra interpretación.
0: Pues sí.
1: ¿No? Así de, pues, es como nos lo imagino, me lo imagino yo, usted se lo imagina diferente, los que nos están escuchando se lo han de imaginar de manera también súper, súper diferente, las personas que nos escuchan igual. Entonces, es como... ¿cómo puedes adaptar algo de manera fiel cuando cada cabeza es un no solo un mundo, un universo.
0: Exacto, ¿no? Son cosas muy subjetivas, Jenny. Luego, fíjate que a veces, por ejemplo, mi caso fue que por ejemplo, otra película que fue La Historia Sin Fin, La Historia Interminable, maravillosa. Sí, sí, sí. Yo la vi primero en los 80, yo creo, en el 84, me parece, 85, y hasta años después leí el libro. Entonces, bueno, ahí es una pequeña trampa porque ya lo que yo leía ya lo había imaginado, o sea, ya lo había visto en la película.
1: Sí, sí, claro, claro.
0: ¿Verdad? Y le había

0: puesto mis partes ahí interesantes, ¿no? Pero eso fue interesante porque ya haz de cuenta que el libro se me fue corrido por las imágenes que yo traía. Pero la cosa es al revés. Sí. Cuando lees el libro y quedas fascinada, como La Casa de los Espíritus, en mi caso, hace mucho tiempo.
1: Isabel Allende,
0: exacto. Y de repente, ¿sabes qué? Sale en la pantalla grande, checas que le faltan personajes, faltan los gemelos, faltaba tanto detalle y dices, bueno, pues aquí como que no. Y sale uno medio decepcionado del cine.
1: Claro,
0: ¿no?
1: Sí, estoy súper, súper de acuerdo. Creo que en esa parte de decepcionarnos.
0: Sí, claro.
1: Yo trato en lo más de evitar. ¿Cómo lo evito? No viéndola.
0: ¿A poco de plano? ¿Eres de quien no va al cine?
1: Yo de plano lo evito muchísimo. ¿Qué me pasó, por ejemplo, la del Hobbit, ¿no? Pues de sí. Peter Jackson. Yo me esperaba un súper peliculón porque dije, hizo un trabajazo con la secuela del Señor de los Anillos, con la trilogía. Dije, va a quedar espectacular porque este solo es un libro, ¿no? Entonces la película va a estar putz. Y pues bueno, resulta que mi mamá me regala una revista antes de que salga la película y del Hobbit. Y así me dice, ay, es que sé que te gusta. Sí, sí, que la voy ojeando. No, pues me puse verde, morada, naranja, de todos los colores, ¿no? Dije, ¿qué es esto? Empecé a leer y vi que la historia totalmente cambiada, personajes inventados, personajes omitidos, la historia totalmente mal. Yo así dije, ¿por qué? ¿No? O sea, pude tratar de entender porque Peter Jackson comentaba que él metió a algunos personajes femeninos porque la audiencia femenina pues se iba a quejar de que no había,
0: de que
1: personajes,
0: había tantos hombres.
1: Yo dije, ay, ¿quién se iba a quejar?
0: Mientras más hombres mejor. Pues claro.
1: Yo dije, ¿quién se va a quejar? Pero dije, bueno, entiendo la cuestión social, ¿no? Ahorita ha habido muchos movimientos de buscar justicia, que equidad, que igualdad. Pero me quedo pensando y digo, pues Humberto Eco, ¿no? En una de sus ensayos, él decía que algo que es totalmente inamovible, dice, la ciencia va cambiando, ¿no? Se van haciendo nuevos veredictos, va habiendo nuevas ecuaciones, nuevos resultados. Dice, pero lo que nunca va a cambiar es que Ana Karenina se aventó a las vías del tren.
0: Por ejemplo.
1: ¿No? ¿Sí? Es que Raskolnikov es un personaje de Dostoyevsky. No, o sea, ese tipo de cosas en la literatura no se van a mover, es inamovible, ¿no? Y entiendo que sí, a lo mejor puede haber interpretaciones, pero ya modificar tanto, tanto la historia, uno dice, pues, ¿para qué es, no? O sea, ¿para qué usa el nombre? ¿Por qué no hacen una historia, a lo mejor, pues me gustan los personajes y voy a hacer
0: otra
1: historia,
0: cosa,
1: ¿no?
0: Pues sí.
1: Pero ponerle como que el nombre, yo lo sentí como un engaño.
0: Pues es que es cierto. Fíjate que yo ahí, lo que tú dices, mi querida Jenny, siento yo que de repente se aprovechan los cineastas de la fama de un libro. Entonces, es como, bueno, este libro pegó, pues vamos a hacerlo adaptación al cine, pero no tanto, y entonces resulta que la gente, bueno, ya pagó, ya entró, pero dice, no, pues esta no fue lo que yo me imaginé.
1: ¿Qué ocurrió? Claro, ¿no? Entonces, sí. Pues eso ya cuando lo leí dije, bueno, pues voy a ir más porque ya traía yo la inercia de ir a ver el Hobbit, pero pues sí, la música preciosa, ¿no? Creo que Howard Shore hace un excelente trabajo, pero híjole, la historia sí, y las otras dos... No, ya no
0: ya
1: las
0: ni
1: pude
0: quisiste
1: ver.
0: Ir
1: no,
0: al cine.
1: No. Y de autores que me encantan, por ejemplo, Dostoyevsky, jamás vería un libro de él adaptado a la pantalla grande porque no quiero como que haya una ruina en mi imaginación.
0: Claro, que solo está Ana Karenina, ¿no? ¿Habrá otro adaptado?
1: No, de Tolstoy es Ana Karenina.
0: Ok.
1: Ajá, de Dostoyevsky creo que he visto que está Crimen y Castigo y algún Hermanos Karamazov por ahí.
0: Ah, es claro, los Hermanos Karamazov. Puede ser que sí, fíjate.
1: Pero
0: pues
1: no,
0: mejor.
1: Ay, sí, no. Digo, no quiero que me rompan el corazón, la mente.
0: Sí, se siente feo. Fíjate, sí. No sé si recordarás, hay una historia de Stephen King, de la cual yo soy muy fanática, aunque a muchos no les guste.
1: Ah, no, y hay muchas adaptaciones.
0: Muchas adaptaciones. Sí. Pero fíjate que hay una particularmente que es Misery, en donde...
1: Oh,
0: un escritor.
1: Sí, sí, sí.
0: Llega a una casa de una super fan y pues la fan ahí le demuestra su amor todo, pero lo retiene.
1: Sí.
0: Pero fíjate que la fan se enoja mucho con él porque lo obliga a escribir un texto y le va diciendo, ay, fíjate que no me gustó el final de tal novela, ¿no?
1: Sí.
0: Entonces quiero que me la

0: le sigas. Y él, pues como ve en peligro su vida, decide, pero empieza desde otro lugar, no lo retoma desde que acaba. Entonces la fan se enoja muchísimo. Sí. Y creo que en esa ocasión es cuando le rompe las piernas, no sé, pero es esa, fíjate, yo vi esa película y claro, y dije, ¡oh, qué horror! Sí. Pero es en superlativo lo que sentimos nosotros, ¿no? Me engañaron, me timaron, me vieron la cara, le vi un personaje de Don Gato.
1: ¡Guau! ¿No? Me acabo de sentir mal en ese aspecto porque digo, ay, le rompería yo las piernas a Peter Jackson.
0: No, yo creo que no, yo creo que no.
1: Tampoco le gritaría, más bien fue como una decepción, pero wow, ese de Misery que acaba usted de comentar, yo lo leí y qué libro tan más desesperante.
0: ¿Verdad?
1: Horror, no, yo sentía que me ahogaba en cada página.
0: ¿De la claustrofobia del escritor?
1: No, espantoso, sí, espantoso. Sí. Yo creo que sí, de los mejores libros de Stephen King, no he leído muchos, pero ese libro te ahoga cada página. O sea, si les gusta a ustedes leer libros donde realmente sienten en carne propia lo que está pasando y la desesperación y la angustia, creo que esta es una recomendación sasa. Misery de Stephen King. Wow. Y la película también creo que la ganó un Oscar.
0: Sí,
1: la que
0: Kathy Bates.
1: Ajá, así ¿no? Es. Muy joven ella. O sea, ahorita ya pasaron los años, ya tiene sus otoños.
0: Pues sí, pero en aquel entonces era muy joven. Pero esta película tendrá más de 20 años, yo creo.
1: Sí, sí. Impresionante. Pues sí, es cierto. No lo había pensado, que dije, wow, podemos ser nosotros reflejados.
0: Fíjate, te digo que eso es en superlativo.
1: ¿Qué era terapia después de esto?
0: Yo creo que sí. Fíjate que estas películas de Stephen King basadas en libros, yo recuerdo mucho este de que es El cementerio de mascotas, pero se llama en inglés Pet Sematary, ¿no?
1: Sí.
0: Y la gente decía, ay, qué mal escrito. Una vez me criticaron en redes porque yo así lo escribí.
1: Ay.
0: Bueno, o sea, no entendían era la escritura de un niño hablando que era un cementerio. Y bueno, en inglés es cementerio, el niño le puso cemetery,
1: sí,
0: ¿no?
1: Sí,
0: porque
1: sí.
0: Era así. Y es una historia que, fíjate, ya la hicieron dos veces. Yo, la primera fue para mí, así tétrica, ¿no? La vuelta a la vida de los animales, sí, cómo nos podemos encariñar con un animal, cómo el niño queda, la niña queda muy preocupada por la muerte de su gato. Y esa, sí, fíjate, muy apegada a la historia. Luego hicieron otra en donde le cambiaron, pero bueno, esa no la he visto, habría que verla. La primera me gustó mucho.
1: La segunda también es muy buena.
0: ¿Sí?
1: Yo vi la segunda y es bastante, bastante entretenida. No he leído el libro, pero al menos en cuanto a cuestión de pantalla grande es muy, muy buena.
0: Fíjate.
1: ¿No? Otras adaptaciones de Stephen King, pues son como la de Sueño de Fuga, ¿no? Que sale Tim Robbins, Morgan Freeman.
0: Buenísima.
1: La música también es preciosísima. La de Milagros Inesperados, ¿no? Que es Green Mile.
0: Exacto.
1: La de Eso, que creo que a muchos nos causó un repele a los payasos.
0: Claro, pues condenado Pennywise, tan feo.
1: No, qué terrible. ¿Cuál otra de Stephen King? Pues una de La Torre Oscura, que recién salió con Matthew McConaughey y Idris Elba. Creo que de las de Stephen King, que es la que menos me gusta.
0: Ajá.
1: Pues salió una serie de Derry, también en HBO, que también es muy buena. Pero aquí nos preguntamos, ¿no? También ¿qué será esto? ¿Será curiosidad, necesidad? Me quedé pensando en ¿por qué nos gusta ver nuestros libros retratados en pantalla grande?
0: Ajá.
1: ¿Cómo, por qué será, maestra?
0: Una gran pregunta. Fíjate que, por ejemplo, yo me acuerdo ahora, retomando esto de Stephen King, que es uno de mis autores favoritos, era como para mí, por ejemplo, cuando vi Sueño de Fuga, ya había leído el libro que se llama, no me acuerdo el nombre del libro, pero bien, es una serie de cuatro textos que le pidieron escribir a Stephen King. Ahí viene El Cuerpo, que es Cuenta Conmigo, una película muy bonita, Verano de Corrupción, y esta que no me acuerdo cuál es, pero ay, perdón. El tema es que yo dije, voy a ver si lo que yo me imaginé es real.
1: Wow, sí.
0: Y entonces, fíjate, ahí hay una trampa, porque como tú acabas de decir, Jenny, cada cabeza es mil universos. Entonces, yo me imaginaba un Andy Summers muy diferente al otro, el Morgan Freeman, pues yo ni siquiera me acordaba de su... No lo había ideado cómo salió. Entonces, son sorpresas.
1: Sí.
0: Y bueno, aquí yo quedé muy contenta. Esa escena donde sale y por fin se libera.
1: Ah, claro.
0: Híjole, sí, a mí me fascina. Yo la regreso y la regreso ahora que tengo posibilidad.
1: Ah, claro.

0: Claro, sí, ¿no? Y justo creo que algo impresionante de la pantalla grande es justo que la adaptación no solo es la parte visual, sino también la parte auditiva.
1: Claro,
0: ¿no? La parte escrita, que es la adaptación de guiones, ¿no? Una película que le aplaudieron por la adaptación de guión fue justamente Emma Thompson, que es una actriz inglesa, salió en las de Harry Potter, pero ella sale también en una de Jane Austen que se llama Sensatez y Sentimientos,
1: ay,
0: por
1: preciosa.
0: Allá de 1995, pero ella fue la que adaptó el guión de la novela, y la verdad es que uno lee el libro y está idéntico, o sea, es impresionante la manera en la que logró esa adaptación de guión, ¿no? Digo, yo sé que los libros de Jane Austen, ahí sí por ahí los han leído o no, no me dejarán mentir que sí es esta parte como del chismorreo inglés, ¿no? Es totalmente chismecito de taza de té.
1: Fulano con este,
0: ¿qué está saliendo y cuánto gana? Sí, híjole, y el guapísimo vecino de acá, así ¿no? Es. O sea, chismorreos de ahorita, pero en la época inglesa.
1: Exacto, sí, de acuerdísimo.
0: ¿No? Entonces, la música, yo creo que escribir un libro es algo complicadísimo, me imagino, jamás lo he hecho y dudo que lo haga en algún día, pero es riquísimo el ir degustando, disfrutando cada palabra escrita, que yo creo que eso les pasa a los cineastas, pero dicen, vamos a recrearlo, pero de una manera espectacular,
1: sí.
0: ¿no? Acá yo me imagino música, acá yo me imagino este sonido, esta persona me la imagino con tal personalidad, a esta otra con tanto otro. Uh-huh. Entonces, creo yo que también las adaptaciones son una cosa complicadísima.
1: Yo creo que ¿no? sí, la verdad es que sí. Es que imagínate, Jenny, por ejemplo, una película que a lo mejor ahorita ya no nos da tiempo, pero lo vamos a retomar, Harry Potter,
0: ah,
1: ¿no?
0: Sí.
1: El texto está lleno de escenarios todos locos, de fotografías, de personajes. Entonces, a ver, ¿cómo le vamos a hacer para adaptar esto, no? No sé, el sombrero seleccionador, la pelotita, el juego este de las escobas, las escenas de los cuadros cuando una mujer llora y canta, y los otros saludan. O sea, Dios mío, o sea, está complicado, ¿no?
0: Sí, sí, creo yo que Harry Potter justo, a ver si luego lo abordamos con más profundidad, pero sí, creo que los libros los leí, cuando iba yo en secundaria.
1: Ah, mira,
0: ya hace 20 años, más de 20 años. ¡Ay, qué cosas!
1: Así es, yo por eso luego ni digo nada.
0: Mejor no hagamos cuentas, pero por allá de secundaria, y fueron justo un super auge, ¿no? Un auge, y fue muy emocionante que salieran las películas, porque además íbamos acorde a la edad de los actores.
1: Sí,
0: nosotros, ¿no?
1: Claro,
0: o sea, fuimos una generación que nos tocó estar a la par de los actores, de que van entrando a primero de secundaria, y nosotros lo empezamos a leer en sexto de primaria. Entonces fue como muy chistoso porque no solo hubo una identificación como lector-autor, sino también como lector identificándose en las etapas del personaje,
1: claro,
0: ¿no?
1: Y creciendo con ellos.
0: Ajá.
1: Fíjate que algo que me gustó mucho de Harry Potter es que todos los actores firmaron su contrato de todas las películas y aceptaron.
0: Sí, porque
1: fíjate que algo que me ha rechocado a mí.
0: Ah, claro.
1: Cuando en las trilogías o algo un actor sale en dos películas y en la tercera ya no.
0: Ay,
1: digo,
0: no.
1: A lo mejor no le alcanzaron el precio y todo, pero qué compromiso ahí frustrado, ¿no?
0: Ay, sí.
1: Definitivamente a mí esa parte sí no me gusta nada, me choca mucho. Pero estos lo lograron y fuimos viendo el crecimiento de los chicos y fuimos viendo, así como tú dices, pues tú ibas creciendo con ellos y es muy interesante esto.
0: Sí, ¿no? Y creo que esto que comenta de que uno por fin dice, bueno, no es como yo me lo imaginaba, pero ya me encariñé con este personaje,
1: sí,
0: ¿no? Con este actor.
1: Sí.
0: Y de repente que lo anden quitando, así es como, ¡ay, no, caigo en gorda!
1: ¿Verdad? Porque sí se esta parte, fíjate,
0: sí,
1: psicológicamente
0: no.
1: hablando, Jenny, si hacemos un vínculo.
0: Sí.
1: O sea, me gusta este actor con este personaje, o más bien, me gusta este personaje con este actor. Y entonces ahí hasta te enamoras.
0: Sí, sí,
1: ¿verdad?
0: Sí, tiene
1: y
0: mucho que ver.
1: Resulta que lo quitan y tú dices, bueno, pues ya ni me interesa ver la parte que sigue. La verdad, así me pasa.
0: Sí, sí, de hecho hubo ese problema ahorita que va a salir otra película de Señor de los Anillos, ¿no? De la casa de Gollum. Viggo Mortensen, que es el actor que la hizo de Aragorn.

0: Aragorn ya no aceptó. Entonces, para todos los fanseses,
1: pues sí,
0: de Aragorn fue como una ruptura en el corazón espantosa. No fue de cómo, porque él dijo que él no se iba a someter a cuestiones de inteligencia artificial.
1: Ese es otro tema.
0: Ay, sí, entonces dijo que no, que muchas gracias, pero que buscaran un actor que sí fuera acorde a la edad. Y dime, no, para mí sí fue como un no, no la voy a ver.
1: ¿Podemos tomar esas decisiones? Por supuesto.
0: No la voy a ver. Digo, al final a lo mejor la vea por el chisme, ¿verdad? Para criticar, ¿no? No es cierto, no es cierto.
1: Pero no vas con gusto. Pero, bueno, vas con el gusto del chisme, pero vas no con porque quieras ver la película en sí.
0: Sí, ya no está esa motivación de, porque siento también que, no sé, ustedes maestras si lo han percibido, pero siento también que han hecho los cines mucha ganancia con la nostalgia.
1: Uy, totalmente.
0: No, mucho, mucho. O sea, vemos estas series de Stranger Things, ¿no? Que justamente cita la historia sin fin.
1: Claro.
0: Pues claro que uno es como de, caray, ¿no? En Jurassic Park, que de repente retoman otra vez a los actores de la primer película de los 90s. Salió Toy Story 5, ¿no? Pues entonces, es como de,
1: juegan con nosotros, Jenny. Y de eso, ¿qué te parece si platicamos en otro programa? Porque vamos a hablar justo, pues vamos a seguir hablando. Ahorita, fíjense, estos programas surgieron porque a mí de repente sí me cuesta trabajo regresar a la escuela, ¿no? Entonces, todavía tenemos tiempo de ir al cine, hay fines de semana, hay algún puentecillo por ahí en este mes, entonces, pues, hay que aprovecharlo y disfrutarlo. Así es que, Jenny, déjanos tus datos, porque tú eres psicóloga, has especializado en letras, trabajas en tanatología, para que las personas te puedan localizar, por favor.
0: Claro que sí, mi número de celular es 442-146-2917.
1: Repítenoslo, porfa.
0: Sí, es 442-146-2917.
1: Muchas gracias. Pues ahí está Jenny Pineda Hernández, psicóloga, tanatóloga, experta en letras, y que ustedes ya se dieron cuenta, sabe mucho de literatura. Y por eso me encanta. Yo creo que por eso hemos conectado bonito. Y pues ahora estamos combinando el cine con las letras. Así es que espérense al siguiente programa porque también lo van a disfrutar mucho. Y bueno, pues entonces aquí para irnos despidiendo, le doy las gracias, por supuesto, a mi compañero Pepe Ramírez, aquí en controles, muchas gracias Pepe, a mi querida amiga y compañera productora del programa Norma Laura Paredes, que anda siempre pendiente de esto, y a ti, que nos sintonizas cada 8 días, que le prendes al radio, que vas por ahí en tu coche y de repente dices, a ver, ¿qué hay? Pues está caminito a la escuela. Y a ti que de veras nos buscas a través de la red, te lo agradezco mucho, seguimos en contacto. Se despide de ti con mucho cariño Berta Estela Díaz Hernández y nos escuchamos la siguiente semana. Hasta pronto.
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0: Son las 11 con 29 minutos. 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
9: Son las 11 con 35 minutos.
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11: Bienvenidos a este su programa Rompiendo Barreras. Por ti, para ti y contigo. 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Hoy tenemos, amigos, al doctor Mark Goble. Él es psicólogo, guía espiritual, investigador por más de 20 años de experiencia, autor del libro Camino al Corazón .0. Además, ha tenido una gran experiencia con sus terapias, ayudando a millones de personas a sanar

0: y a encontrar su misión de vida, pero también a desarrollar ese plano espiritual. Y lo tenemos hoy aquí con el tema ¿cómo desarrollo mi plano espiritual? Bienvenido, Mark.
1: Gracias.
0: Este tema tan hermoso, queremos iniciar preguntándote ¿qué plano nos integra para conocernos mejor?
1: Sí, claro. Bueno, el plan espiritual es la parte central de nuestro ser, digamos.
0: Okay.
1: Entonces, todo lo que tenemos que ver con, por ejemplo, las heridas de alma, va a afectar las otras áreas de nuestra vida, sea mental, emocional, social, ¿no?
0: Okay.
1: Y hasta físico. Entonces, es muy importante que estamos en contacto con nuestra parte espiritual o nuestro espíritu, y que nuestro mismo espíritu tiene dos necesidades. Uno es crecimiento y uno es contribución, ¿no?
0: Okay.
1: Entonces, con este plan de desarrollo para tu parte espiritual, que tienes un plan que va promoviendo tu propio crecimiento, ¿no? A través de cursos o experiencias. Y la otra es la contribución, es decir, hacer algo más allá de tus propias necesidades.
0: Okay.
1: Si haces eso, vas a sentir pleno. Entonces,
0: okay,
1: digamos, nuestro objetivo en la vida, para una vida plena y equilibrado, es hacer que amas hacer, ayudando a los demás.
0: Okay.
1: Y como parte tercero, recibiendo un pago para hacer eso, en ese orden.
0: Okay.
1: Pero que hacemos nuevamente es, trabajamos para el dinero y lo dejamos este parte espiritual un lado, entonces a veces sentimos un vacío o estancados,
0: okay,
1: o tenemos un crisis porque no estamos atendiendo a ese parte de nuestro ser.
0: Ok, entonces en esta integración de los cuatro planos, el estar en conciencia de lo que nos gusta hacer, de sentirnos plenos y contribuir, es esencial. Pero nos acabas de hablar de algo muy importante, las heridas. ¿Cómo las reconozco? O sea, tengo heridas, si yo esto me siento súper bien, pero hay algo de lo inconsciente. Quiero que nos expliques un poquito más.
1: Sí, digamos que hay 5 heridas de alma, ¿no? En total. Y por lo general tenemos 2 predominantes.
0: Okay.
1: Entonces hay rechazo, hay abandono, hay traición, hay injusticia y hay humillación.
0: Uh-huh.
1: Y nuevamente por el lado de mamá hay uno familiar, ¿no? Puede ser,
0: okay,
1: traición, ¿no? Que es,
0: okay,
1: es muy común que hay una traición ya en la historia familiar con el hombre y la mujer.
0: Okay.
1: ¿No? Y puede ser también hay otra herida por parte del lado papá,
0: uh-huh,
1: ¿no? Entonces aquí tenemos que fijar mucho en nuestro lenguaje, más bien nuestro lenguaje o nuestro autodeólogo cuando estamos enojados o tristes. Entonces, por ejemplo, siento muy solo, ¿no?
0: Uh-huh.
1: Es porque tienes una herida de abandono.
0: Okay.
1: La soledad, ¿sí? Es porque sientes que la gente han abandonado, te ha abandonado y sientes,
0: okay,
1: solo, ¿sí?
0: Okay.
1: Entonces, ese es como reconocer esta herida. De rechazo, pues nunca quieres estar conmigo, ¿no? Ese tipo, okay, de lenguaje de ser rechazado. O
0: okay,
1: tú mismo rechazas. Nuevamente, si hay una herida de rechazo,
0: mm-hmm,
1: o cualquier herida, tú lo vas a tener un parte, pero también lo ves reflejando y atrayendo, creando relaciones que va reflejando tu rechazo, vas proyeccionando tu rechazo.
0: Okay.
1: Entonces vas a crear interacciones que va a invitar un rechazo de alguna especie.
0: Ok. Y generalmente andamos en automático, Mark.
1: Sí.
0: Tú ahorita nos acabas de decir, hay que poner atención, ¿qué herida traes? Puede ser, no, pero si no, todo está bien, no. Vamos a ver en la parte enojada y cuando estoy triste, ¿qué sensación tengo? Entonces, ¿puedo entender que es una herida generacional, que también fue heredada, o simple y sencillamente que no se ha hablado? Al entenderla, entonces podemos saber que ya tengo una herida de rechazo, una

0: De abandono, traición, humillación, la que identifiquemos. Ya la identifiqué. Ahora, ¿qué debo de hacer?
1: Bueno, para, digamos que el alma en sí, el espíritu viene de fuente o Dios, y su naturaleza es el amor divino, okay, o el amor incondicional.
0: Okay.
1: Entonces, su medicina es el amor incondicional. Y hay diferentes formas de aplicarlo. Eso okay. puede ser la aceptación incondicional, sea aceptación de uno mismo o alguien más.
0: Okay.
1: Puede ser la perdón. Muchas veces atoramos con el perdón, porque sentimos tanto resentimiento o que la otra persona no merece el perdón, okay, pues no lo hacemos. Okay. Pero mantenemos atrapados, ya conflictuados con esa herida de alma. Entonces tiene que aplicar el perdón, okay, la aceptación incondicional y la compasión. La compasión okay. es para entender el otro, y en entender el otro vas a entender tu propio reflejo o herida inconsciente, como bien dices,
0: okay,
1: reflejado en la relación.
0: Ok, entonces sí marca una diferencia entender qué herida tenemos, para entonces con amor, ya sea aceptarme, aceptar al otro, perdonarme o perdonar al otro. Y el otro me comentaste que es...
1: Compasión.
0: Compasión. Entonces actúo con compasión, sin ser hiriente, sino tranquilo, tolerante. Entonces actuamos con compasión.
1: Sí, en
0: resultado
1: entender
0: y entendimiento. Ok. Entonces, como resultado, ahorita me imaginé una sociedad más unida, una sociedad más comprometida, una sociedad que sí me interesa el otro, no en este individualismo que hemos caído. Ok, entonces ya nos diste una guía. Uh-huh. Ya estoy yo en mi conocimiento, mi autoconocimiento, pero muchas veces nos sentimos vacíos, nos sentimos solos, y no desarrollamos este plano espiritual, porque yo no tengo esa religión. ¿Y cómo podemos desarrollar este espiritual, esta religión, perdón, este plano espiritual, y si es está relacionado con la religión?
1: Sí y no. Digamos que realmente la parte espiritual es conectando con tu propio espíritu.
0: Ok, ¿cómo lo hacemos?
1: Entonces, una forma de hacerlo es una meditación o un rezo. Una oración. Esa es una forma directa de conectar con tu espíritu. ¿Sí?
0: Ok. Hay que sentir cómo nos guías.
1: Y, bueno, cuando uno hace esta conexión, normalmente conectando con el corazón, vas conectando con el amor propio, uh-huh, pero también a la vez vas conectando con tu propio espíritu, y ahí la señal es que estás conectado, es sientes más paz, mucho más paz, y muchas veces mucho más plena, o con una claridad, una confianza, una seguridad, ¿no?
0: Okay.
1: Ese es que nos da esa conexión con nuestro propio espíritu. Entonces, lo puedes y lo tienes hacia adentro. Pero si tenemos la programación de ir a buscarlo hacia afuera de nosotros, y ahí es donde entra la iglesia.
0: Ah, okay.
1: O la religión. Que son lugares donde puedes conectar con tu interior, pero también es con el entendimiento que Dios está dentro de ti y está fuera de ti a la vez, ¿no?
0: Okay.
1: Y así ya puedes aprovechar mucho con todas las enseñanzas y rituales que hacen las religiones, ¿no?
0: Ok.
1: Desde este punto.
0: Entonces, básico, entender que cuando estamos en una iglesia, cuando estamos yendo buscando el exterior e interior, tiene que ser interior. Saber que la base es el amor. De esa manera yo puedo vibrar y sentir toda la energía que hay, y es más sencillo.
1: Sí, para poder recibir amor, pues tienes que saber cómo amar uno mismo, ¿no?
0: Ok.
1: Si no, realmente no vas a poder sentir y recibir este amor externo.
0: Ok, entonces, si no estoy conectada con el amor, si realmente me rechazo, no estoy haciendo lo que me gusta, quiero conectar con la espiritualidad y no puedo, me siento vacío, me falta fe. Entonces, ¿qué nos recomiendas?
1: Pues la fe normalmente es porque has tenido alguna experiencia y has pedido la confianza, sea en la vida o uno mismo, ¿no? Mm. Entonces hay que recuperar la fe o la confianza, y lo haces eso a través de la experiencia. Mm. Y también con el entendimiento que estás aquí para hacer un maestría o un doctorado en la confianza absoluta. ¿Sí? En uno mismo, en tu propia intuición, y también en el cosmos o en el universo. Pero muchas veces tenemos una programación donde sentimos que hay algo en nuestra contra, ¿no? Y como somos co-creadores de nuestras propias creencias, se vamos formando nuestra realidad con nuestro sistema de creencias. Si tú crees eso, entonces tú vas a crear situaciones en tu vida de confirmar esta creencia falsa.
0: Ok.
1: O negativa.
0: Si tenemos esa configuración no alineada, que nos falte, digamos, esa aceptación, ese amor propio, el cómo acallar eso, digamos, que ese miedo, esa... pues sí, tenemos miedo al futuro, a la incertidumbre, qué va a pasar, y vienen mil cosas a la cabeza y me conecto, como mencionas, de manera negativa, y esa es una cascadita de pura cuestión negativa. ¿Cómo salgo de ese bucle que ya tengo miedo y nada más me siento mal?
1: Sí, pues ahí uno tiene que aprender cómo está en el presente, en primer lugar, y confiar en el presente y confiar en tu propio poder como co-creador de tu realidad, que las cosas se van a acomodar, y ahí es donde necesitas la confianza o la fe, y no enganchar en tu pensamiento de preocupación, porque no es real, no ha pasado, y muy probable no va a pasar. Es simplemente ruido de la cabeza. Entonces necesitamos mucho disciplina de silenciar este parte de nuestra mente que está haciéndonos preocupar, tener miedo, dudar de nosotros mismos. Todo eso, digamos, es parte de una programación negativa que está trabajando en tu contra. Entonces hay que mantener esta parte de tu mente en silencio. Y hay una forma muy sencilla. Cuando tienes un pensamiento negativo, dices cancelado, borrado, en voz alta o mentalmente. Y con eso le va a borrarlo. Va a silenciarlo, pues.
0: Claro, el entendernos, saber cómo nos encontramos, si me falta fe, si me falta confianza, si tengo miedo. Primero esa aceptación y conocimiento propio. Enseguida, si me falta y tengo, digamos, esa desconfianza, ir por decisión propia a crear, como mencionas, somos co-creadores. Entonces, ir buscando en silencio esa parte. Callamos, entonces nos podemos escuchar.
1: Sí.
0: Y ahí sentir, podemos conectar.
1: Sentir nuestra intuición.
0: Es, y ahí sentimos.
1: Es aprender cómo callar la mente racional. Y fortalecer y cultivar la conexión con tu intuición, con tu sentir. Entonces, pensar menos, sentir más.
0: Y yo lo veo muy claro con los artistas, los que pintan, los que guardan silencio, cómo tienen tan desarrollada la intuición, cómo tienen una paz y una certeza de que todo va a estar bien. ¿Por qué? Porque inconscientemente no lo saben, pero se está cultivando en ese estar en silencio, como el pintar, como varios deportes, como el buceo, donde es zen, donde estoy conmigo, donde la escalada, la bicicleta, la natación, estás contigo. Entonces esa es, digamos, que la base.
1: Sí, exactamente.
0: Okay. Y ya que tenemos la base, ¿cómo seguir creciendo? Porque sabemos que hay los principiantes, los que llegan medio. ¿Cómo son los que ya tienen muchos años y desarrollándose? ¿Qué sigue para desarrollar?
1: Pues es la plenitud.
0: Plenitud.
1: O sea, digamos, el estado óptimo para tu propio espíritu y tu propia espiritualidad es la paz. ¿Sí? Y la plenitud. Y la plenitud lo vamos obteniendo en hacer cosas que amamos hacer. Sí, y si puedes encontrar algo que realmente te apasiona, Uh-huh. Hay que seguir desarrollando eso cada vez más, y ese gusto para hacer las cosas,
0: okay,
1: te va a

0: la plenitud y vas a seguir creciendo, creciendo, creciendo. Es cuando no tenemos eso, hay un vacío, ¿sí? Y ahí es donde entra la depresión, porque no hay un camino, no hay un propósito, no hay algo que amas hacer, te llena.
1: Muy bien.

Entonces vamos a contribuir aún más. Y es cierto, nos van a dar ganas de ir a apoyar a la sierra, de detenernos y voltear a ver a quien nos lo pide, ¿no? Ya no estamos, digamos, que en automático ni a ciegas. Entonces, el secreto es continuar con ese amor, contribuir en lo que nosotros estemos con amor y sintiendo plenitud, es como estoy en un buen camino.

0: con tu plenitud, con tu paz, pero también tu claridad espiritual, ¿sí? Y ayúdate a encontrar este lugar en tu vida donde puedes sentir que sí estás construyendo y estás creciendo, ¿no? En la forma más alta, bien, para ti. Y entonces es un programa muy poderoso, es de 90 días, es híbrido, a través de mi e-platform, clases, videos, meditaciones, más un acompañamiento uno a uno y sesiones grupales. Y les recomiendo mucho si quieren desarrollar esta conexión con tu luz o con tu espíritu.
1: Ok, y eso nos puede hacer entender muchas cosas de lo que vivimos, pero ya con esas herramientas, digamos que te colocan en una parte de confianza, de fluir.
0: De confiar y fluir. Y que eso es realmente que tenemos que reaprender a hacer.
1: Okay.
0: Porque queremos, por la presión que tenemos, forzar las cosas, ¿no? Okay. Y es confiar y es fluir.
1: Okay. ¿También es para niños?
0: Sí. Okay. Sí, es importante. Bueno, los niños vienen conectados, ¿no? Entre 1 y 10. Conforme va la programación social, lo van desconectando con esta parte. Entonces, es importante ayudarles a mantener esa conexión y no perderlo a través de la programación social que tenemos. Porque entramos más racional, empezamos a cuestionar y dudar de todo. Y ahí está la falla.
1: Ok, y no se desesperen, porque los niños al inicio se van a parar, se van a mover, pero conforme vaya una sesión, dos sesiones, 10 sesiones, el niño también va a aprender y se va a sentar y va a meditar. Entonces es una cuestión de cultura y también de ayudarles a que tengan estos hábitos nuevos.
0: Sí, que sea divertido para ellos.
1: Que sea divertido.
0: Si ellos ven que es un beneficio, van a quererlo más.
1: Y es muy sencillo guiarlos, ¿no? Sí, tú les puedes guiar con colores, con imagínate. Entonces ellos van a solitos van a sentarse y solitos van a, y digamos, dejarse guiar.
0: Así.

0: mar de ansiedad ahora, actualmente. Porque no les enseñamos a callar su mente. Ya hasta que van creciendo, ellos solitos lo están buscando, pero podamos acercarles esas herramientas ya, para que en su adolescencia, en su adultez, ya lo traigan integrado.
1: Así es. Sí, la ansiedad, una de las razones principales, porque no están bien conectados con la tierra. Yo hago una técnica muy sencilla con los niños de ver raíces y conectar con la tierra, y con eso quita la ansiedad.
0: Okay.
1: Y es muy sencillo, pero bueno, básicamente no ha sido entendido bien, igual por el sistema convencional. Entonces, tratan a dar cosas que parecen que están ayudando, pero realmente están empeorando la ansiedad. Cuando uno nada más tiene que aprender cómo controlar su propia energía a través de la respiración y visualización.
0: Claro. Y sencillo. Sí, hacer hincapié, tabletas, celulares, lo menos posible, son magníficos para el desarrollo, el conocimiento, perfecto. Pero métanlos a la tierra, al juguete, a la escucha, a la mirada.
1: Sí, exactamente.
0: Okay. Entonces, Mark, en toda tu enseñanza, ¿tú cómo te

0: Te sientes, digamos, tú respiras esa plenitud, esa calma y la transmites. Y créanme que si ustedes igual aprenden, lo mismo van a transmitirle a sus familiares, a sus amigos. Y se pregunta, ¿qué estás haciendo? ¿No? Simple y sencillamente, díganle, pues conociéndome y desarrollando mi plano espiritual, ¿no?
1: Así es, tu yo soy.
0: El tu yo soy, ok. En este tu yo soy también viene de la mano tu misión de vida, ¿no, Mark?
1: Así es.
0: Y en esa misión de vida, también, ¿cuál sería como la señal de que vamos bien?
1: Sí, pues la plenitud siempre es la clave.
0: Plenitud.
1: Entonces, si tú estás haciendo algo que te llena, donde tú sientes plena, eso es tu propósito de alma. Cuando estamos haciendo cosas donde sentimos un choque, un vacío, es porque no vamos en el camino correcto para nuestra alma, para nuestro desarrollo, pues.
0: Y tenemos tantas ocupaciones, Mark. A veces decimos, ya no me da tiempo. Sí tenemos responsabilidades y cómo encontrarles. Si tengo tantas, ¿cómo encontrar ese espacio? ¿Cuándo?
1: Sí, pues hay que hacerlo como prioridad. Te digo, si estás bien a nivel espiritual, en todos los otros áreas de tu vida hay resonancia, ¿no? Entonces, si puedes hacer un espacio en la mañana como primera cosa para ponerte en la vibración que tú quieres para tu día, o también justo antes de dormir para que cuando duermas vas trabajando con esta relajación y tranquilidad.
0: Y ahí está de moda en la madrugada. ¿También es recomendable?
1: Sí,
0: Ok.
1: es bueno, es un buen
0: Mark,
1: momento.
0: ¿dónde te podemos localizar?
1: Pues me pueden mandar un WhatsApp a 442-130-4369 y cualquier duda que tienen de cómo desarrollar su plano espiritual, les puedo ayudar con mucho gusto.
0: Muy bien, Mark, pues siempre un gusto tener estos conocimientos que están a nuestro alcance, poderlas desarrollar. Créanme que estando con estas habilidades que Mark nos están diciendo, las enfermedades no van a aparecer. El tema de esa conexión es sumamente importante. Nos has dejado con mucho conocimiento, Mark, y también con el darnos ese tiempo, el valorar nuestro silencio y hacerlo. En este aspecto nos has traído también esos beneficios y te agradecemos.
1: Muchas gracias.
0: Y les agradecemos a ustedes por su atención y de verdad que esperemos que esta información haya sido de su agrado. Para nosotros sí, y les agradecemos su atención y nos vemos en la próxima emisión. Muchísimas gracias.
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4: Son las 12 en punto.
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6: Cuando escuchamos la radio, el cerebro puede percibir el sonido más presente o más vivo. Esto se le llama psicoacústica. 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
1: ¿Los alimentos picantes inducen el trabajo de parto?
2: Es una ficción.
3: Hoy les traigo para las mamás en las últimas semanas de embarazo que quieren inducirlo o adelantarlo. Les voy a mostrar 9 formas de manera natural para inducir tu parto.
1: Cuando una mujer embarazada ya está en plazo para dar a luz, no falta el consejo de mamá o la suegra de que pueden recurrir a algún remedio natural para inducir el parto. Y un favorito es comer picante. Pero antes de que te lances a conseguir chilito piquín, espera y escucha lo que te voy a contar. Para comenzar, debes de saber que no existe evidencia científica de que la comida picante tenga algún efecto sobre el comienzo o aceleración del parto. La creencia de que los alimentos picantes provocan contracciones en el útero parte del hecho de que estimulan el sistema digestivo, produciendo las contracciones musculares que ayudan. No tienen relación con las contracciones uterinas. De hecho, todavía es bastante enigmático el conjunto de factores que desencadenan el trabajo de parto. La tradición de recurrir a distintas técnicas y remedios para provocar el parto es universal. Por ejemplo, en Corea se aconseja a las mujeres que coman sopa de algas, mientras que en Irán prefieren el jugo de granada y en África, dependiendo de la región, lo mismo consumen caldo de médula de res que cocidos de hierbas, flores
2: y orina seca de animales.
1: Al margen de las tradiciones, el exceso de picante puede tener consecuencias no deseadas. Verás, durante el último trimestre, cuando el crecimiento del útero desplaza y oprime el estómago, es común que la futura mamá tenga problemas de reflujo o acidez estomacal. En este caso, no es una buena idea abusar de los picantes. Ahora lo sabes. Como muchos consejos, esta creencia es falsa. Por más que te aseguren otra cosa, tu mamá, tu suegra o el internet.

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0: Comenzamos. 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
2: Urge gobernador del estado Mauricio Curi a legisladores locales a acelerar trabajos y lograr la publicación de la ley OLI para proteger a los animales en situaciones de riesgo. Gobierno municipal de Querétaro pide reconocer trabajo del personal de servicios públicos que laboran desde temprano para mantener limpio y ordenado el centro histórico tras festejos patrios. Querétaro registra el quinto precio más alto de la canasta básica en la zona centro. Querétaro aparece entre los destinos preferidos para vivir en México para jubilados extranjeros. Confirma la Secretaría Estatal de Cultura el Museo de Arte Popular en el primer cuadro de la ciudad. En información nacional, el cristal desplazó al alcohol como la segunda sustancia más frecuentemente asociada a la comisión de delitos entre adolescentes y jóvenes en conflicto con la ley. Y en el contexto internacional, Tailandia endureció visados a extranjeros, entre ellos México, reduciendo de 60 a 30 días la entrada libre para más de medio centenar de naciones.
3: Hola, ¿qué tal? ¿Cómo está? ¿Cómo le va? Muchas gracias por estar con nosotros. Bienvenidos, bienvenidas a este su espacio informativo, Noticias de RTQ de Jalpan. Mi nombre es Iván Ventura, esperando que esté muy bien, donde quiera que nos escuche, saludándole especialmente hoy jueves 17 de septiembre, ya avanzando más de la mitad del mes número 9, y pues ya prácticamente en esta última recta del año 2026, ya pasamos el grito, fíjese. Pasamos el grito, ¿qué tal se la pasó? ¿Qué tal lo disfrutó? Si salió a algún lugar a vivir el grito, o bien pues se quedó en casita, lo escuchó en la radio, lo vio en la televisión, o lo dio en familia, que también se utiliza, que se reúnen las familias y bueno, pues a alguien se le designa realizar el grito de independencia. En estos momentos estamos a 24 grados centígrados, ha descendido ligeramente la temperatura, precisamente desde el día de ayer. No hace frío, pero sí ya se nota un ligero descenso en la temperatura. 26 la máxima, 18 la mínima, parcialmente soleado, nubladito que hemos tenido el día de hoy. Hay algunas probabilidades de precipitaciones para que lo tenga en cuenta. Vamos a comenzar con la información. Proclama el gobernador Mauricio Curi González a los héroes de la independencia en el tradicional grito. Vamos con este recuento, de esta manera comenzamos. Bienvenidos.
4: Al clamor de viva nuestra democracia y viva la

0: Unidad de las y los mexicanos, el gobernador Mauricio Curi González presidió la ceremonia del Grito de la Independencia, que conmemora el 216 aniversario de las gestas históricas que contribuyeron a consolidar la soberanía del país, honrando la memoria de los héroes que lucharon para forjar la República, acto que le confirió a Querétaro la denominación de cuna de la independencia. Desde el balcón principal del Salón de Cabildos de Palacio de Gobierno, donde la corregidora José Ortiz de Domínguez dio tres taconazos contra el piso para alertar que la conspiración había sido descubierta, el mandatario estatal rindió homenaje al inicio del movimiento independentista de 1810, para después lanzar la tradicional arenga de los insurgentes que dieron patria y libertad a la nación. Con la bandera del Batallón de Infantería Permanente Ligero de Querétaro, que previamente le fue entregada por la escolta de la 61ª Legislatura, y ante una plaza de armas donde se congregó el pueblo queretano, Curi González, en compañía de representantes de los poderes legislativo y judicial, su familia e invitados especiales, ondeó el ávaro patrio y repicó 8 veces la campana que evocó el emblemático llamado a las armas. La madrugada del 16 de septiembre por el cura Miguel Hidalgo y Costilla hace más de 2 siglos. Previo a emular el llamado insurgente, el titular del Poder Ejecutivo recibió a los atletas de la carrera de la conspiración de 1810, quienes le entregaron el fuego simbólico que representa el inicio de la lucha por la independencia de México en esta ceremonia representativa. También le entregaron el mensaje y presente que el pueblo y gobierno de Dolores Hidalgo envían al pueblo y gobierno de Querétaro, tradición de hermanamiento entre nuestros pueblos desde hace décadas por esta carrera. El gobernador recibió de manos del atleta Genaro Zacarías la medalla conmemorativa a este acto, que representa la salida de Querétaro de los corredores hacia Dolores Hidalgo, Guanajuato, quienes son atletas, dan vida año con año a esta gran tradición, y también entregaron preseas a las autoridades presentes. Posterior a despedir el estandarte nacional, Curi González e invitados especiales observaron desde el balcón central de la Casa de la Corregidora el espectáculo de luces, videomapping con imágenes de la historia y el show piromusical que fue preparado para la ciudadanía. Para Noticias RTQ, Aurora Vizcaíno Ruiz.
1: Atestigua el gobernador del estado, Mauricio Curi González, el desfile cívico-militar conmemorativo por el aniversario de la independencia.
0: Avenida Zaragoza fue el escenario del tradicional desfile cívico-militar conmemorativo por el aniversario del inicio de la lucha por la independencia de México, atestiguado por el gobernador Mauricio Curi González y al que asistieron decenas de familias. El evento registró saldo blanco, congregó a 9.500 asistentes y contó con la participación de distintas asociaciones, corporaciones de seguridad encargadas de salvaguardar el orden en Querétaro, dependencias municipales, instituciones educativas y agrupamientos militares. Tras la solicitud de inicio del desfile, la columna de contingentes fue encabezada por un grupo de motociclistas de la Policía Estatal, seguidos por la bandera monumental y la escolta de bandera, integrada por mujeres pertenecientes al Ejército Mexicano, la Fuerza Aérea y Guardia Nacional. Tocó el turno del personal y vehículos de la Secretaría de la Defensa Nacional, Guardia Nacional, Secretaría de Seguridad Pública, Secretaría de Seguridad Pública Capitalina, Coordinación de Protección Civil del Estado y Protección Civil Municipal, quienes dieron muestra de su equipo táctico y unidades empleadas para atender a la ciudadanía ante las emergencias. También formaron parte de los contingentes las escuelas secundarias, así como los colegios de bachilleres, CECITEC, COVAC, CONALEP y la Normal del Estado. Siguió la participación de la Cruz Roja Querétaro, el Heroico Cuerpo de Bomberos, Voluntarias de Querétaro y Ángeles Verdes, quienes marchando o a bordo de sus unidades y ambulancias fueron recibidos con muestras de agradecimiento por su labor. Para Noticias RTQ, Aurora Vizcaíno Ruiz.
1: Y mire, le informamos, la Fiscalía localiza a Ariana Jiménez Mendoza, Gael Alvarado Jiménez y Daniel Alvarado Jiménez en una zona cerril de Pinal de Amoles. Estos menores que habían sido reportados a través de la alerta Amber, originarios aquí de Jalpan de Serra. La Fiscalía General del Estado de Querétaro informa que fueron localizados, le decía, estos tres jóvenes, niños, Ariana Jiménez Mendoza, Gael Alvarado Jiménez y Daniel Alvarado Jiménez, quienes contaban con alerta Amber y fueron encontrados junto con su madre, quien presuntamente los habría sustraído por conflictos relacionados con la custodia legal. Derivado de los actos de investigación, personal de esta fiscalía recabó entrevistas, dio seguimiento a vehículos posiblemente relacionados con el traslado de las tres personas menores y realizó las diligencias de cateo. De manera paralela, se conformaron brigadas con personal especializado para desarrollar labores de búsqueda en distintos puntos de la Sierra Gorda. Estas acciones permitieron establecer que las tres personas menores de edad habían sido trasladadas de

0: Desde Jalpan de Serra hasta la comunidad de Aguamarga, en el municipio de Pinal de Amoles, con la intención de mantenerlas ocultas. Con la información obtenida, las brigadas se internaron en una zona cerril alejada y de difícil acceso, donde localizaron a las tres personas menores de edad junto con su madre al interior de una cueva apartada de la zona habitada. Asimismo, fue localizada y asegurada una motocicleta relacionada con los hechos, la cual fue trasladada a las instalaciones de esta fiscalía para continuar con las diligencias correspondientes. Las tres personas menores de edad fueron presentadas ante la autoridad competente para verificar su estado de salud y determinar las medidas necesarias para garantizar su protección integral. La fiscalía continuará con los actos de investigación correspondiente. La Fiscalía General del Estado de Querétaro agradece a la ciudadanía y a los medios de comunicación la difusión de las alerta Amber, las cuales se dan por finalizadas con motivo de la localización de las tres personas menores de edad. Bueno, pues afortunadamente fueron localizadas. Y bueno, pues vamos a estar ahí a espera de la investigación por parte de la Fiscalía. El Poder Ejecutivo del Estado de Querétaro da a conocer que Luis Nava será sustituido en la Secretaría Estatal de Desarrollo Social por Ernesto Alonso Mejía Botello. El motivo de la salida del expresidente municipal de Querétaro se encuentra vinculado a motivos personales.
1: El Poder Ejecutivo del Estado de Querétaro informa que por motivos personales, Luis Bernardo Nava Guerrero deja la titularidad de la Secretaría de Desarrollo Social del Estado de Querétaro, cargo que desempeñaba desde el 2 de septiembre de 2024. A partir de ahora, Ernesto Alonso Mejía Botello asumirá la titularidad de la dependencia, quien se venía desempeñando como Subsecretario de Desarrollo Comunitario y Regularización Territorial. Ernesto Alonso Mejía Botello cuenta con un perfil profesional y experiencia en la administración pública en los ámbitos educativo municipal y de desarrollo social. Su trayectoria comprende la coordinación de programas y proyectos públicos, planeación y gestión territorial, atención de necesidades comunitarias, análisis presupuestal y vinculación interinstitucional, complementada con formación jurídica y especializada en educación y gestión pública. Los resultados alcanzados por la Secretaría de Desarrollo Social durante los últimos 5 años reflejan una política social con capacidad de gestión, planeación y atención directa a las necesidades de la población. Entre ellos, destaca una reducción del 60% de las personas en situación de pobreza extrema, así como una inversión de 2.340 millones de pesos en infraestructura social, principalmente en agua, saneamiento, salud y educación. Ante dicho ajuste, en el gabinete se garantiza la continuidad de los programas y acciones de desarrollo social, así como de las estrategias orientadas a la atención de las necesidades de las comunidades y al bienestar de las familias de la entidad. Para Noticias RTQ, Aurora Vizcaíno Ruiz.
0: Bien, pues aquí la información y el comunicado por parte del gobierno del estado. Ernesto Mejía entra al relevo después de la renuncia de Luis Nava, que bueno, pues emitió un comunicado, una publicación a través de sus redes sociales, y bueno, pues con esta decisión que toma en torno al siguiente proceso electoral que se avecina. Querétaro aparece entre los destinos preferidos para vivir en México para jubilados extranjeros. Un listado elaborado por el medio nacional Debate incluyó a la capital queretana entre las 10 opciones para jubilados estadounidenses por su combinación de servicios, infraestructura urbana y costos frente a ciudades de Estados Unidos.
2: México fue reconocido como el mejor destino gastronómico del mundo en el 2026 al ocupar el primer lugar del Top 50 Food Destinations Around the World, elaborado por Travel and Tour World, distinción que fue confirmada por la Secretaría de Turismo Federal. Platillos como tacos, mole, tlayudas y chiles en nogada forman parte de la variedad considerada para colocar al país a la cabeza de la clasificación. La diversidad entre las regiones fue uno de los factores considerados para otorgar el reconocimiento, debido a que ingredientes, técnicas y costumbres modifican la experiencia gastronómica dependiendo del lugar que se visite. El listado destacó, entre otros ejemplos, el mole, las tlayudas, los tamales de Oaxaca, los chiles en nogada de Puebla y la cochinita pibil de Yucatán. El reconocimiento también tomó en cuenta la convivencia entre recetas tradicionales y una nueva generación de cocineros que utiliza ingredientes y técnicas de la cocina mexicana para desarrollar propuestas diferentes sin perder el origen de los platillos. La combinación de cocina regional, comida callejera, productos locales y nuevas interpretaciones fue señalada entre los elementos que llevaron a México al primer sitio. México encabezó una

0: clasificación en la que también aparecen Italia, España, Japón, India, Estados Unidos, Grecia, Portugal, China e Indonesia dentro de los primeros 10 destinos gastronómicos. Travel and Tour World destacó que la variedad de opciones culinarias disponibles para los visitantes fue uno de los elementos que consideraron en la evaluación del país. Para Noticias RTQ, Paco Hernández.
1: Y cómo no reconocer nuestra gastronomía, que sin duda es pues un referente a nivel mundial. Ahora sí, vamos con esta nota precisamente de los destinos que se han destacado precisamente para que jubilados de otros países puedan elegirlos, caso particular el de Querétaro.
0: La ciudad de Santiago de Querétaro fue incluida entre los 10 destinos de México considerados como opciones para jubilados estadounidenses por hacer rendir sus ahorros, de acuerdo con un listado elaborado por el medio de circulación nacional Debate, que comparó alternativas a partir del costo de vida y las condiciones que ofrecen para residir durante el retiro. En el caso de Querétaro, la publicación destacó su perfil de ciudad colonial, acompañado de una infraestructura urbana como una alternativa para quienes buscan establecerse en México sin optar por destinos de playa. Entre los factores mencionados se encuentran su centro histórico, hospitales, restaurantes y disponibilidad de servicios para la vida cotidiana. Debate señaló que algunas estimaciones del 2026 ubican a Querétaro entre las ciudades mexicanas con costos relativamente bajos para vivir frente a las grandes urbes estadounidenses, aunque el gasto final depende de factores como la vivienda y el estilo de vida de cada persona. El listado no establece un costo específico mensual para residir en la capital queretana. Junto con Querétaro fueron considerados Mérida, Lago de Chapala, Oaxaca de Juárez, Mazatlán, Guanajuato, San Miguel de Allende, Puerto Vallarta, Ensenada y Playa del Carmen. La publicación tomó en cuenta características como servicios médicos, comunidades internacionales, oferta cultural, vivienda y posibilidades de mantener gastos cotidianos por debajo de los registros de diversas ciudades en los Estados Unidos. Para Noticias RTQ, Paco Hernández.
1: Bien, pues destinos que se eligen precisamente, y escuchamos por qué tipo de cualidades. Capacita el Instituto Electoral del Estado de Querétaro a personal en uso legal y ético de la inteligencia artificial, lo anterior con el fin de asegurar que toda decisión apoyada por la tecnología en el proceso electoral 2026-2027 mantenga el rigor y la autonomía que exige la función pública electoral.
2: Personal del Instituto Electoral del Estado de Querétaro completó el taller práctico Inteligencia Artificial en Acción, de la teoría del prompting legal a la práctica jurisdiccional, convocado por la Comisión Jurídica como parte del ciclo de análisis jurídico electoral. El presidente de la comisión, el consejero electoral Daniel Dorantes Guerra, explicó que la capacitación realizada en coordinación con las comisiones de transparencia y tecnologías de la información, así como de organización electoral, prerrogativas y partidos políticos, busca consolidar la verificación humana y la trazabilidad como norma de actuación del personal del instituto frente al uso de la IA. Lo anterior dijo con el fin de asegurar que toda decisión apoyada por la tecnología en el proceso electoral local 2026-2027 mantenga el rigor y la autonomía que exige la función pública electoral. El taller fue impartido por Rodolfo Guerrero Martínez, CEO de Coffee Law SC y titular de la Comisión Legal Tech del Ilustre y Nacional Colegio de Abogados de México Occidente, quien señaló que el propósito es dotar al funcionario del IEQ de habilidades en el uso de modelos de lenguaje mediante técnicas de prompting legal. De esa manera, indicó, se agiliza la sistematización de expedientes, el análisis de criterios jurisprudenciales y la estructuración argumentativa de proyectos de resolución, lo que se traduce en optimización de los tiempos de respuesta y una mayor solidez técnica frente a las cargas de trabajo, manteniendo siempre el rigor jurídico y la ética institucional. Para Noticias RTQ, Aurora Vizcaíno Ruiz.
1: Confirma la secretaria estatal de Cultura, Ana Paula López Virlain, que habrá un museo de arte popular en el centro histórico de la capital. El lugar se ubicará sobre la calle de Independencia, a un lado del Templo de la Merced.
2: Como parte de una estrategia integral para promover el talento de quienes se dedican a la artesanía en Querétaro, la secretaria estatal de Cultura, Ana Paula López Virlain, ha confirmado que próximamente se realizará una inauguración formal del Museo de Arte Popular. Dicho recinto se ubica sobre la calle Independencia, a unos pasos de la Iglesia de la Merced en el centro histórico. Durante meses se realizaron trabajos de rehabilitación del recinto.
3: Nosotros vamos a tener un espacio expositivo de un museo de arte popular y precisamente como para dar a conocer al turista todo lo que hay atrás de la elaboración de cualquier pieza artesanal que podamos posicionar.

0: lo que se hace en nuestro estado, que podamos realizar talleres, que podamos hacer también intercambios con otras comunidades artesanales del país para que sea un espacio turístico, pero también de formación y de articulación de esfuerzos para todas y para todos.
1: Para Noticias RTQ, Aurora Vizcaíno Ruiz y David Feregrino.
2: Más de 200 habitantes de la comunidad de El Madroño, en Jalpan de Serra, se beneficiarán de la cocina móvil que el sistema DIF estatal promueve dentro del programa de atención alimentaria, donde se brindará comida nutritiva a todos sus habitantes durante 15 días. En todo el estado, el programa recorrerá 40 localidades y entregará 120 mil raciones a 8 mil personas con una inversión de 11 millones de pesos.
3: En el marco del programa estatal Nosotros Vamos, Comedores Móviles, operado por el Sistema Estatal DIF de Querétaro, arrancó el servicio en la comunidad del Madroño, donde se brindará alimentación nutritiva y gratuita a 200 habitantes durante al menos 15 días consecutivos a partir de los 3 años de edad. El arranque fue encabezado por el presidente municipal Rubén Hernández y la presidenta del patronato del Sistema DIF Municipal, Ceci Ugalde, quienes destacaron que esta estrategia está diseñada para llegar a las localidades con mayor marginación y difícil acceso, garantizando comida caliente y apoyando directamente a la economía familiar. Los insumos los provee el estado, la preparación corre a cargo de vecinos de la propia comunidad, fortaleciendo la participación social. Como complemento, se entregó también dotación de tomate para reforzar la alimentación de las familias. En total, en el estado, el programa recorrerá 40 localidades y entregará 120 mil raciones a 8 mil personas con una inversión de 11 millones de pesos. En la Sierra Gorda ya se han atendido comunidades como la Hierbabuena, Landa de Matamoros, localidades de Pinal de Amoles, San Joaquín y ahora El Madroño, en Jalpan de Serra, sumando hasta el momento más de 10 comunidades serranas beneficiadas. La meta estatal es llegar a 85 comunidades en total este año. Esta cocina móvil es vital porque lleva el servicio directamente a zonas alejadas donde no hay comedores fijos, reduce gastos, mejora nutrición y asegura que la ayuda llegue a quienes más lo necesitan sin importar la distancia. Informó para Noticias RTQ, Pedro Sierra.
2: Muy bien, pues reconocer el trabajo del DIF estatal y estos comedores móviles que recorren pues las localidades más alejadas, donde pues también se requiere este tipo de apoyos. En esta ocasión fue el turno de nuestros amigos de El Madroño, de aquí de Jalpan de Serra, cerca de 200 habitantes. Hasta el momento se han protegido más de 96.567 hectáreas dentro del programa de protección y regeneración carbono biodiverso. Más de 3/4 partes siguen expuestas a tala, incendios, extracción ilegal y cambio de uso de suelo bajo presión constante por sequías y crecimiento desordenado. La reserva cuenta con 383.567 hectáreas en su totalidad, que son protegidas y resguardadas por la CONAMP y la Reserva de la Biosfera, que representa el 32% del territorio del estado de Querétaro.
3: El Grupo Ecológico Sierra Gorda protege activamente 96.567 hectáreas, pero la Reserva de la Biosfera abarca un total de 383.567 hectáreas. El dato clave es que solo el 3% es propiedad federal, el 70% es privado y el 27% es comunal, es decir, casi todo el territorio protegido está en manos de familias y ejidos, no del gobierno. Esto hace que la labor sea única y delicada. La conservación no se impone, se construye con acuerdos, educación y beneficios compartidos. Por eso, además de cuidar bosques, mantener brigadas contra incendios y promover el uso sustentable de plantas nativas, trabajan para que proteger la tierra sea también una fuente de ingresos. Sin embargo, más de 3/4 partes de la reserva siguen fuera de programas formales de cuidado, expuestas a tala, incendios, extracción ilegal y cambio de uso de suelo. Bajo el impacto de sequías y cambios climáticos, el futuro de la riqueza natural de Querétaro depende de mantener la confianza y el apoyo de quienes viven y cuidan este territorio. Informó para Noticias RTQ, Pedro Sierra.
2: Bien, pues muy importante el trabajo de las autoridades, de las organizaciones, pero también de la población, a sumarnos a la protección de nuestra reserva, un espacio privilegiado, un pulmón de nuestro planeta, y que pues dado el crecimiento que está

0: estamos teniendo, tenemos que tomar acciones justamente para continuar protegiéndolo. Bien, pues avanzamos con más información. Buen provecho si se encuentra a la hora de los alimentos. Con este cambio de clima, pues yo creo que sabe muy rico el recalentado del pozole, si fue el caso, que haya disfrutado de un pozolito. Y ya, pues prácticamente en esta temporada del año, cualquier día es bueno para un pozole. 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
0: Bien, con esta información, amigas y amigos, llegamos a nuestra primera pausa en Noticias RTQ Jalpan. Regresamos en breve.
5: Son las 12 con 34 minutos.
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9: La leyenda del acueducto de Querétaro.
10: El acueducto de Querétaro es uno de los símbolos más reconocidos de la ciudad. Además de su importancia arquitectónica e histórica, alrededor de su construcción han surgido diversas historias y leyendas que forman parte del imaginario colectivo queretano. La leyenda más popular relata que el marqués de la Villa del Villar del Águila mandó construir esta obra, impulsado por el cariño que sentía hacia una religiosa. Más allá de una leyenda, el acueducto permitió llevar agua a la ciudad y a mejorar la calidad de vida de la población de aquella época. Las leyendas son una forma de preservar la memoria cultural de los pueblos. Compartirlas fortalece nuestra identidad y nos permite acercarnos al patrimonio histórico desde una perspectiva accesible y atractiva para las nuevas generaciones.
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18: Son las 12 con 40 minutos.
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20: Urge gobernador del estado Mauricio Curi a legisladores locales a acelerar trabajos y lograr la publicación de la ley Oli para proteger a los animales en situaciones de riesgo. Gobierno municipal de Querétaro pide reconocer trabajo del personal de servicios públicos que laboran desde temprano para mantener limpio y ordenado el centro histórico tras festejos patrios. Querétaro registra el quinto precio más alto de la canasta básica en la zona centro. Querétaro aparece entre los destinos preferidos para vivir en México para jubilados extranjeros. Confirma la Secretaría Estatal de Cultura el Museo de Arte Popular en el primer cuadro de la ciudad. En información nacional, el cristal desplazó al alcohol como la segunda sustancia más frecuentemente asociada a la comisión de delitos entre adolescentes y jóvenes en conflicto con la ley. Y en el contexto internacional, Tailandia endureció visados a extranjeros, entre ellos México, reduciendo de 60 a 30 días la entrada libre para más de medio centenar de naciones.
21: Regresamos, muchas gracias por continuar con nosotros. Noticias RTQ Jalpan. Urge el gobernador del estado, Mauricio Curi, a legisladores locales a que aceleren trabajos y logren la pronta publicación de la ley Oli. Lo anterior sería útil para proteger a seres sintientes, como son los animales, de situaciones de riesgo.

0: La burrita Olivia fue quemada por un hombre en Cadereyta bajo el argumento de que el animal se había metido en su terreno. Los hechos sucedieron en agosto del 2024, tras meses de lucha por su recuperación, lamentablemente falleció.
1: El gobernador del estado, Mauricio Curi González, ha hecho un llamado a quienes son integrantes del Congreso local para que aceleren los trabajos que sirvan en la publicación de la Ley de Bienestar Animal o Ley OLI, la cual busca generar mecanismos para penar las conductas que dañan la integridad de los seres sintientes en Querétaro.
2: Desgraciadamente, la ley todavía no ha pasado, habrá que seguir insistiéndole a los diputados locales, pero al parecer ellos ahorita, algunos de ellos tienen ahorita otras prioridades que la que creo yo que es la que está pidiendo la gente.
1: Eric Gudiño, secretario estatal de gobierno, expresó que se sostendrá la insistencia para que se suba a pleno y sea aprobada pronto, y que también se han tenido reuniones con especialistas, veterinarios, activistas, legisladores locales e integrantes del gabinete estatal para robustecer el contenido de la propuesta de ley. Para Noticias RTQ, Aurora Vizcaíno Ruiz y Rubén García.
0: Pues ojalá que esta ley pues se pueda publicar, que pueda generar eco en el trabajo de nuestros diputados, ojalá que lo puedan considerar. Capta Querétaro 863 millones de dólares de inversión extranjera directa durante el primer semestre del 2026, aunque la cifra representa una caída del 11% con respecto al año pasado, se colocó como la tercera entidad del país con mayor monto de nuevas inversiones.
3: Querétaro recibió 863.4 millones de dólares de inversión extranjera directa durante el primer semestre del 2026, una reducción anual del 11% frente a los 970.3 millones captados en el mismo periodo del 2025. Con este resultado, la entidad se ubicó en el octavo lugar nacional por el monto acumulado de acuerdo con cifras de la Secretaría de Economía. Pese a la disminución general, las nuevas inversiones alcanzaron 410.5 millones de dólares entre enero y junio, el equivalente a 2.5 veces los 158.7 millones de dólares registrados un año antes. Este monto colocó a Querétaro como la tercera entidad con mayor captación del capital nuevo, solamente detrás de Baja California Sur y Nuevo León, mientras la reinversión de utilidades creció un 34% y llegó a 929.8 millones de dólares. La reducción en el balance estuvo relacionada con las cuentas entre compañías, que registraron un monto negativo de 476.8 millones de dólares. Además, la inversión procedente de los Estados Unidos, principal origen del capital extranjero en Querétaro, disminuyó 33.8% anual, aunque se mantuvo en primer lugar con 389.7 millones de dólares, equivalente a 45.1% del total. Le siguieron España con 297.6 millones y Alemania con 102.2 millones. Para Noticias RTQ, Paco Hernández.
0: Canasta alimentaria sube más que la inflación y presiona el gasto de las familias. El costo mensual de los alimentos llegó a 2.562.60 pesos por persona en zonas urbanas durante agosto, mientras que productos como cebolla, papa, frutas y verduras estuvieron entre los productos que impulsaron el aumento.
3: El gasto necesario para cubrir la alimentación aumentó a un ritmo mayor que la inflación general en México durante el mes de agosto, lo que representa una presión adicional para el presupuesto de los hogares. De acuerdo con un reporte de Banamex Estudios Económicos, la canasta alimentaria urbana registró un incremento anual de 4.5% frente al 3.3% de la inflación general. El costo de la canasta alimentaria alcanzó los 2.562.60 pesos mensuales por persona en las zonas urbanas y los 1.910 pesos con 80 centavos en las zonas rurales. Esto significa que la cifra corresponde a cada integrante y no al gasto completo de una familia. Además, durante el mes de agosto el indicador aumentó 0.7% respecto al mes anterior, mientras que la inflación general avanzó el 0.2%. Entre los componentes que ejercieron mayor presión sobre el costo de la alimentación estuvieron la cebolla, la papa y el consumo de alimentos y bebidas fuera del hogar. Las frutas y verduras también aceleraron su incremento anual al pasar de 2.1% en julio al 4.1% durante agosto. La presión sobre los ingresos se extendió más allá de la comida. El reporte señala que la línea de pobreza por ingresos, que considera la canasta alimentaria y otros gastos, aumentó el 3.9% anual en las zonas urbanas y el 3.6% en las zonas rurales. Para Noticias RTQ, Paco Hernández.
0: Llama la Secretaría Estatal de Salud a no ignorar las señales de alerta del linfoma, un tipo de cáncer que se desarrolla en las células del sistema linfático. Te decimos cómo identificar.

0: explicarlo.
1: La Secretaría de Salud del Estado de Querétaro da a conocer que el linfoma es un tipo de cáncer que se desarrolla en las células del sistema linfático, parte fundamental del sistema inmunológico. Existen diversos tipos, entre los que destacan el linfoma de Hodgkin y el linfoma no Hodgkin, este último el más frecuente. La enfermedad puede presentarse a cualquier edad, aunque algunos tipos son más comunes en determinados grupos de población. Debido a que sus primeras manifestaciones pueden confundirse con padecimientos comunes, es importante prestar atención a los síntomas que persisten o aparecen sin una causa aparente. Entre los principales signos se encuentran crecimiento o inflamación persistente e indolora de los ganglios linfáticos, principalmente en cuello, axilas o ingle, fiebre sin causa aparente, sudoración nocturna excesiva, pérdida de peso sin explicación, cansancio persistente, disminución del apetito, picazón generalizada, en algunos casos dificultad para respirar u otros síntomas relacionados con la zona donde se encuentran los ganglios afectados. Un ganglio inflamado que no desaparece, sobre todo cuando no causa dolor y permanece durante varias semanas, no debe ignorarse ni tratarse solo con medicamentos por cuenta propia. La valoración de un profesional de la salud permite identificar la causa y cuando es necesario solicitar los estudios para llegar a un diagnóstico. La detección oportuna permite identificar la enfermedad y establecer un plan de atención de acuerdo con las características de cada paciente. El diagnóstico de linfoma requiere una valoración médica y estudios especializados. Por ello, ante la presencia de señales de alerta, se recomienda no retrasar la consulta. Para Noticias RTQ, Aurora Vizcaíno Ruiz.
0: Expertos de la UNAM advierten extremas temperaturas a finales del 2026 y todo el 2027. Esto causará graves consecuencias a la población, por lo que piden a los tres niveles de gobierno preparar refugios frescos con agua, alimentación y medicamentos para proteger a la población, especialmente a los más vulnerables.
2: El fenómeno climático El Niño avanza y podría alcanzar intensidades muy fuertes hacia finales del 2026. Para el siguiente año traerá a México una combinación de calor extremo, sequías, más incendios forestales y peor calidad de aire, alertaron investigadores de la Universidad Nacional Autónoma de México. Los efectos cambian según la zona y la temporada. De febrero a junio crece el peligro de incendios. De abril a junio lloverá menos en el centro, sur y sureste, profundizando la sequía. En cambio, de enero a marzo el noreste recibirá más precipitaciones. Además, el Pacífico acumulará más calor, aumentando la probabilidad de huracanes potentes entre septiembre y noviembre, mientras que en otoño e invierno se esperan frentes fríos más intensos. Ante esto, los expertos piden a los tres niveles de gobierno preparar refugios frescos, agua y atención médica para proteger a la población. Sugieren también reducir el calor urbano, quitar superficies de cemento y pintar techos de blanco para el campo. Es clave dar alertas oportunas y guiar a los productores para elegir semillas y fechas de siembra seguras. En la Sierra Gorda y toda la región serrana, la advertencia cobra especial relevancia en zonas ya vulnerables que enfrentan mayor riesgo de sequía, incendios y lluvias torrenciales, por lo que reforzar la vigilancia y la preparación es urgente para cuidar bosques, agua y comunidades. Informó para Noticias RTQ, Pedro Sierra.
0: Pues lo que se nos avecina, según los expertos, el calor para pues el cierre de año y sobre todo el año 2027. Bien, amigas y amigos, con esta información estamos llegando al final de este espacio noticioso. Agradecerle como siempre que haya estado con nosotros, invitarlo a que continúe con la programación de la frecuencia 1200 de amplitud modulada. Por mi parte ha sido todo, mi nombre es Iván Ventura, que tenga un extraordinario jueves, antesala del inicio del fin de semana. Cuídense mucho, nos vamos con música, Si Te Pudiera Mentir, Edén Muñoz.

0: Son las 12:55.
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0: 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Comenzamos. Titulares.
3: En información local, el gobernador de Querétaro, Mauricio Curi, se posicionó como el mandatario mejor evaluado en todo el país en la última encuesta realizada por la empresa Mitofsky. Crece 20% el flujo de pasajeros internacionales en el aeropuerto de Querétaro. Querétaro tendrá un simulacro interno previo al ejercicio nacional por sismos. En información de corte nacional, cae el señor de la T, coordinador del cártel Jalisco Nueva Generación, que aterrorizaba a Michoacán. La presidenta Claudia Sheinbaum responde a un informe de su homólogo Donald Trump y afirma que México actúa contra el narco, por lo que Estados Unidos debe rendir cuentas. Cerca de 7 millones de líneas celulares quedarán en desuso, prevé la Comisión Reguladora de Telecomunicaciones. En información de corte internacional, el mandatario Donald Trump asegura que Estados Unidos está cerca de un gran acuerdo con México. Canadá y Europa son más fuertes juntos, afirma el primer ministro de Canadá, Mark Carney, mientras que la Unión Europea dice que la alianza no es contra Estados Unidos. La misión de investigación de la ONU acusa a Estados Unidos de crímenes de guerra y a Irán de crímenes de lesa humanidad.
1: La una de la tarde con dos minutos, y para mí es un placer decirles bienvenidos, bienvenidas, gracias por preferirnos para escuchar las noticias, para ver las noticias de Querétaro que son para usted. Ya lo conocen ustedes, el sistema, que tenemos dos líneas telefónicas a su servicio. Una la

0: directa, que es el 44-22-38-51-11, 44-22-38-51-11, y el WhatsApp para sus llamadas escritas, el 44-26-76-03-92, WhatsApp 44-26-76-03-92. Las noticias se oyen y se ven en Radio Televisión Querétaro. En radio se escuchan en el 100.3 de frecuencia modulada desde el centro de la capital queretana. 100.3 FM, Radio Querétaro para todo el centro de la República Mexicana. Y por supuesto que llegamos a la amplia zona serrana queretana en Jalpan de Serra, a nuestra estación hermana 1200 de AM. Y por supuesto que también logramos llegar a todo el mundo a través del internet en la página www.radioactivatx.org en Tequisquiapan, y en televisión también se ven y se oyen las noticias en el canal 10.1 de señal abierta, sistemas de cable en Querétaro, WIS 10, Mega Cable 110, Total Play 10, y en Jalpan canal 63 de Supercable. Transmisión por internet también para todo el mundo desde nuestros estudios en el Centro Histórico de Querétaro a través de la página www.rtq.mx. En redes sociales, en Facebook somos Radio y Televisión Querétaro. En Instagram, @ RTQRO. 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La 1:04 p.m. y es el momento de que iniciamos con la tradicional frase del día. Da lo que tienes para que merezcas recibir lo que te falta. Da lo que tienes para recibir lo que te falta. Una frase de San Agustín, Agustín de Hipona, obispo, filósofo y padre de la Iglesia Latina. Gracias por sintonizarnos en Radio y Televisión Querétaro. Y comencemos también con la sección de Un Día Como Hoy con David Estrada, que le damos la bienvenida. Un día como hoy, 17 de septiembre de 1964, el inauguraba en el Bosque de Chapultepec el Museo Nacional de Antropología, uno de los museos más importantes de México y América.
1: El Museo Nacional de Antropología es uno de los recintos museográficos más importantes de México y de América. Por más de 6 décadas ha cumplido con la misión de investigar, conservar y etnográficas más importantes del país. La construcción del Museo de Antropología se inició en febrero de 1963 en el Bosque de Chapultepec de la Ciudad de México. El proyecto estuvo coordinado por el arquitecto Pedro Ramírez Vázquez y asistido por los arquitectos Rafael. La construcción del proyecto duró 19 meses y el 17 de septiembre de 1964 fue inaugurado por el presidente Adolfo López Mateos, quien declaró durante el evento una frase de gran trascendencia: que la grandeza del ayer nos inspire en la libertad para la grandeza. Por su parte, el secretario de Educación, Jaime Torres Bodet, en su discurso destacó que el museo tiene como misión inspirar a los mexicanos el sentido de responsabilidad ante la historia que se está haciendo y ante la historia que habrá de hacerse en el porvenir. Finalmente, el arquitecto Pedro Ramírez: sentimos profundamente nacional este museo porque su contenente y su contenido han sido elaborados ayer y hoy por manos mexicanas. El Museo Nacional de Antropología, definido por López Mateos como monumento de monumentos, tiene un total de 24 salas de exhibición. De estas, denominadas exposiciones temporales. Distribuye sus salas en una variedad de temas que van desde la orientación general del museo hasta la antropología y las distintas culturas prehispánicas. Los 45.000 metros cuadrados de construcción lo convierten en el museo más grande de México En este importante recinto

0: se albergan los testimonios arqueológicos y antropológicos forjados por múltiples grupos culturales durante cientos de años de historia. A su vez, rinde un homenaje a los pueblos indígenas del México de hoy a través de un nutrido acervo que rescata los usos, representaciones, expresiones, conocimientos y tradiciones que son patrimonio intangible de la nación y legado que pertenece a toda la humanidad. Desde su concepción, este ícono de la arquitectura urbana del siglo XX fue ideado para ser, más que un repositorio, un espacio de reflexión sobre la rica herencia indígena de nuestra nación multicultural.
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2: Déjeme antes comentarle que son 62 años de la construcción del Museo de Antropología e Historia. Un museo que en verdad, si usted lo visita el día de hoy, dice qué moderno es. Y tiene 62 años de haber sido construido. Toda una obra de arquitectura, de belleza, de ingeniería y también museográfica. El Museo Antropología de Historia. La una de la tarde con nueve minutos, Toño Romero descansa hoy y mañana, pero nos deja esto en los deportes.
3: En el Parque Querétaro 2000 se realizó la Copa Querétaro de Voleibol de Playa 2026, organizada por la Asociación Estatal de Querétaro de Voleibol y la Comisión de Voleibol de Playa, con el apoyo del INDEREC. Las categorías fueron 6 a 7 años, 8 a 9, 10 a 11, 12 a 13 y además 14 y menores estuvieron presentes, además de Querétaro, los estados de Colima, San Luis Potosí, Estado de México, Jalisco, Nuevo León. De Querétaro participaron los clubes Cedebol con el profesor Jesús Nieto, Olimpo con el profesor Héctor del Toro, los profesores Alejandro López y Alfredo Legorreta del Tecnológico de Monterrey y además el club Cybers con los profesores Raúl Hernández y Juan Rodríguez. 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El seleccionado nacional, Eric Portillo, continúa en la élite del atletismo mundial y ahora sumó otro gran logro en una temporada de ensueño, luego de ganar un histórico tercer lugar en el Campeonato Mundial Ultimate Budapest 2026. Eric Portillo, subcampeón mundial en salto de altura, subió al podio con marca de 2.26 metros, solamente por detrás del campeón olímpico y mundial, el italiano Gianmarco Tamberi, con 2.37 metros, y el estadounidense Yu Van Harrison con 2.30 metros. Portillo lució en este certamen como el único deportista mexicano entre los 381 atletas inscritos de 65 federaciones. 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Con dos podios, abrió México en la final de la Copa del Mundo de Tiro con Arco Saltillo 2026, al ganar una plata y un bronce en la modalidad de compuesto. El primer metal llegó por conducto de Rodrigo González de Alba, al subir al podio con la medalla de bronce en varonil. El arquero se impuso en el duelo por el tercer lugar al colombiano Pablo Gómez, 149-147. En femenil, Dafne Quintero se proclamó subcampeona luego de un cerrado duelo por el título ante la estadounidense Alexis Ruiz, quien se impuso 145-144. 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En el pabellón de alto rendimiento del Parque Querétaro 2000, entrenadores de judo participaron en el seminario Metodología del Entrenamiento de los Yudokas, impartido por Amadeu Díaz de Moura. El curso fue teórico y práctico, se desarrolló en dos días con la asistencia de entrenadores locales y foráneos. Tuvo como objetivo para los asistentes fortalecer sus conocimientos a través de ejercicios, técnica y metodología aplicada al alto rendimiento. Amadeu Díaz de Moura trabajó como entrenador del equipo mexicano de judo, impulsando a atletas destacados como Vanessa Zambotti rumbo a los Juegos Olímpicos de Beijing 2008, y participó en iniciativas globales y universitarias respaldadas por la Confederación Panamericana de Judo, buscando expandir esta disciplina en la región. 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En las instalaciones del Centro de Raqueta del Parque Querétaro 2000, con

0: Contando con el apoyo del Inderec, se dio paso al arranque del tercer torneo de categorías menores de la Liga de Baloncesto de Querétaro. El evento fue presidido por los directivos de la liga y autoridades del Inderec, quienes desearon todo el éxito a los jugadores y a los equipos participantes. El tercer torneo de categorías menores de la Liga de Baloncesto de Querétaro busca la promoción y el impulso del talento de las niñas, niños y jóvenes, fortaleciendo el baloncesto y además generando espacios para su desarrollo deportivo. 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México tuvo una destacada participación en el Abierto Panamericano de Judo Santo Domingo 2026, sumando 7 medallas, 3 de oro, 2 de plata y 2 de bronce. Ganaron oro Paulina Martínez en menos de 52 kilogramos, Robin Jara en menos de 66 y el queretano Gilberto Cardoso en la división de menos de 81 kilogramos. Los metales de plata les correspondieron a Norma Cárdenas en menos de 78 kilogramos y Jeremy Olivares en menos de 100. Los bronces fueron para Cassandra Espinosa y Jade Pérez en menos de 48 kilogramos, mientras que Eduardo Araujo sumó otra presea de bronce en menos de 73 kilogramos. 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La piloto queretana de motociclismo de velocidad, Carol Becíe, se prepara para correr los días 19 y 20 de septiembre en León, Guanajuato. Carol Becíe enfrentará un nuevo reto, ahora corriendo en la categoría Pro 2 de la Mexby dentro de las actividades de la Supercopa. Carol Becíe indicó que está lista para dejar todo en la pista y disfrutar cada vuelta, representando con mucho orgullo todo el trabajo que hay detrás de su proyecto. La piloto queretana participa además en la Copa Internacional Femenina Itálica, Campeonato Latinoamericano de Motociclismo de Velocidad, en donde ya consiguió una victoria en la segunda carrera que se disputó en Querétaro. Ahí buscará seguir peleando los primeros lugares y ahora lo quiere hacer también en la Pro 2. 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
1: Hasta aquí llegamos con los deportes de Antonio Romero de la Torre. Es la 1:15 p.m. Gracias por estar con nosotros y vamos directo a la información. Llama la Secretaría Estatal de Salud a no ignorar las señales de alerta de linfoma, un tipo de cáncer que se desarrolla en las células del sistema linfático. Aurora Vizcaíno.
2: La Secretaría de Salud del Estado de Querétaro da a conocer que el linfoma es un tipo de cáncer que se desarrolla en las células del sistema linfático, parte fundamental del sistema inmunológico. Existen diversos tipos, entre los que destacan el linfoma de Hodgkin y el linfoma no Hodgkin, este último el más frecuente. La enfermedad puede presentarse a cualquier edad, aunque algunos tipos son más comunes en determinados grupos de población. Debido a que sus primeras manifestaciones pueden confundirse con padecimientos comunes, es importante prestar atención a los síntomas que persisten o aparecen sin una causa aparente. Entre los principales signos se encuentran crecimiento o inflamación persistente e indolora de los ganglios linfáticos, principalmente en cuello, axilas o ingle, fiebre sin causa aparente, sudoración nocturna excesiva, pérdida de peso sin explicación, cansancio persistente, disminución del apetito, picazón generalizada, en algunos casos dificultad para respirar u otros síntomas relacionados con la zona donde se encuentran los ganglios afectados. Un ganglio inflamado que no desaparece, sobre todo cuando no causa tratarse solo con medicamentos por cuenta propia. La valoración de un profesional de la salud permite identificar la causa y cuando es necesario solicitar los estudios para llegar a un diagnóstico. La detección oportuna permite identificar la enfermedad y establecer un plan de atención de acuerdo con las características de cada paciente. El diagnóstico de linfoma requiere una valoración médica y estudios especializados. Señales de alerta, se recomiendan no retrasar la consulta. Para Noticias RTQ, Aurora Vizcaíno Ruiz.
1: El Instituto Mexicano del Seguro Social en Querétaro ofrece tour obstétrico a las mujeres embarazadas. La finalidad es que conozcan los servicios, la atención y el proceso de hospitalización para vivir dicha y tranquilidad.
3: Previo al parto, el Seguro Social en Querétaro ofrece tour obstétrico a mujeres embarazadas, con el objetivo de que las pacientes embarazadas conozcan los servicios, la atención y el proceso de hospitalización. Las tres unidades médicas hospitalarias del Instituto Mexicano del Seguro Social en el estado ofrecen un tour obstétrico para generar Les conocer previamente.

0: las instalaciones, los servicios y los trámites relacionados con su hospitalización. La actividad está dirigida a pacientes derivadas de su unidad de medicina familiar a partir de las 34 semanas de gestación, quienes pueden acudir acompañadas por un familiar mayor de edad, siendo el personal de trabajo social quien coordina estos recorridos, los cuales se realizan dos veces por Hospitales Generales número 1 en Querétaro, número 2 en El Marqués y número 3 en San Juan del Río. En esta actividad, las mujeres embarazadas y sus acompañantes conocen áreas como admisión, tococirugía y hospitalización, además de recibir una plática sobre el proceso de ingreso y la atención de trabajo en parto. La plática también aborda los signos y síntomas de alarma, la identidad para acudir al hospital. Asimismo, se brinda información sobre lactancia materna y métodos de planificación familiar. Para Noticias RTQ, Víctor Cabeza.
1: 1:18 p.m. ¿A qué edad conviene jubilarse para recibir una pensión más alta del Instituto Mexicano del Seguro Social? Ponga atención porque es entre los 60 y los 65 años de edad.
2: ¿Está planeando su retiro y no sabe si tramitarlo ya o esperar unos años más? En México, la decisión de a qué edad debe jubilarse ante el Instituto Mexicano del Seguro Social puede cambiar radicalmente el dinero que recibirá mes a mes. Para quienes cotizan bajo la ley del 73, la diferencia de pensionarse a los 60 intenta recibir desde un 75 hasta un 100% del monto base, pero ¿realmente conviene esperar? La causa principal de esta variación radica en las modalidades del IMSS, 60 en edad avanzada a partir de los 60 años y vejez a los 65. Por cada año adicional de espera después de los 60, el porcentaje asignado aumenta un 5%, a los 61 años corresponde el 80%. Y así hasta llegar al 100% al cumplir 64 años con 6 meses y un día. Sin embargo, analistas en finanzas personales advierten que alcanzar el monto máximo no siempre es la mejor estrategia. Factores como el promedio de salario en las últimas 250 semanas, las semanas acumuladas, mínimo 500 para ley 73 o 875 para ley 97 este año, y la salud del trabajador son determinantes. Especialistas recomiendan consultar la herramienta Mi Pensión Digital del IMSS antes de tomar una decisión de definitiva. Para Noticias RTQ, Edson Ávila.
1: ¿Sabía usted que como adulto mayor con credencial del INAPAM puede acceder a asesoría jurídica gratuita? Aquí le decimos cómo. Ponga atención, por favor.
0: Invita el INAPAM a las y los adultos mayores a recibir asesoría jurídica gratuita en sus instalaciones. En sus redes sociales oficiales, el Instituto Nacional de las Personas Adultas Mayores, el INAPAM, dio a conocer que como parte de los servicios que ofrece, se encuentra la asesoría jurídica gratuita para las y los adultos mayores, pudiendo acceder a los abogados del organismo, quienes los podrán orientar en problemas y dudas de índole legal, en materias familiar, civil, de arrendamiento o cualquier otro trámite administrativo, como otorgamiento y firma de escrituras, juicio testamentario, pensión alimentaria, entre otros. En el caso del estado de Querétaro, la representación del INAPAM se ubica en la delegación de la Secretaría del Bienestar, en Avenida Estadio Sin Número, Colonia Centro Sur, en la ciudad capital. Para mayor información, las y los adultos mayores interesados pueden comunicarse al teléfono 442-428-6600. Para Noticias RTQ, Víctor Cabeza.
1: El Consejo de la Comunicación y su Movimiento por la Salud busca que durante la infancia y adolescencia, niñas, niños y adolescentes encuentren alternativas positivas para desarrollarse, convivir y divertirse. Aquí Edson Ávila le presenta.
2: Durante la infancia y adolescencia, las niñas, niños y adolescentes exploran, sienten curiosidad y buscan nuevas experiencias como parte de su crecimiento. 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

0: 4 minutos. Es momento de que hagamos una pequeña pausa. Los invito a que continúen con nuestras programaciones, tanto en Jalpan, en radio y televisión, como aquí en Querétaro. Retornamos en breve.
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2: Regresamos.

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0: La 1:29, la 1:29. Gracias por estar con nosotros. El gobernador de Querétaro, Mauricio Curi, se posiciona como el mandatario mejor evaluado en todo el país en la última encuesta realizada por la empresa Mitofsky.
1: Se posiciona Mauricio Curi como el gobernador mejor evaluado de todo el país. De acuerdo con la última encuesta realizada por la empresa Mitofsky para el periódico de circulación nacional El Economista, el gobernador queretano obtuvo el 61.8% de aprobación ciudadana, lo que representó un incremento de 4 décimas en comparación con el mes anterior. De manera general, 18 mandatarios tuvieron registros por arriba del promedio nacional, mientras que 14 estuvieron por debajo: Mauricio Curi de Querétaro, Ricardo Gallardo de San Luis Potosí y Clara Brugada de Ciudad de México encabezaron la lista, mientras que David Monreal de Zacatecas, Evelyn Salgado de Guerrero y Geraldine Bonilla de Sinaloa estuvieron al fondo del listado. Según datos del ranking Mitofsky, capítulo Gobernadores y Gobernadoras de México, del total, 20 mandatarios registraron alza en la aprobación ciudadana, mientras que 11 obtuvo bajas y solo un caso se mantuvo sin cambios. La encuesta fue realizada a 57.032 mexicanos mayores de 18 años de edad, con dispositivos móviles inteligentes con acceso a Internet. Para Noticias RTQ, Víctor Cabeza.
0: Evalúa el gobernador del estado, Mauricio Curi, alargar el presupuesto destinado a contingencias por desastres naturales, ya que se estima que la temporada de lluvias podría prolongarse hasta febrero del 2027. Y proclama, en la pasada noche del 15 de septiembre, proclama Mauricio Curi González, gobernador del estado, a los héroes de la lucha independentista. Aurora.
2: Al clamor de viva nuestra democracia y viva la unidad de las y los mexicanos, el gobernador Mauricio Curi González presidió la ceremonia del Grito de la Independencia, que conmemora el 216 aniversario de las gestas históricas que contribuyeron a consolidar la soberanía del país, honrando la memoria de los héroes que lucharon para forjar la República, acto que le confirió a Querétaro la denominación de cuna de la independencia. Desde el balcón principal del Salón de Cabildos de Palacio de Gobierno, donde la corregidora José Ortiz de Domínguez dio 3 taconazos contra el piso para alertar que la conspiración había sido descubierta, el mandatario estatal rindió homenaje al inicio del movimiento independentista de 1810, para después lanzar la tradicional arenga de los insurgentes que dieron patria y libertad a la nación. Con la bandera del Batallón de Infantería Permanente Ligero de Querétaro, que previamente le fue entregada por la escolta de la 61ª Legislatura, y ante una plaza de armas donde se congregó

0: El pueblo queretano, Curi González, en compañía de representantes de los poderes legislativo y judicial, su familia e invitados especiales, ondeó el ávaro patrio y repicó 8 veces la campana que evocó el emblemático llamado a las armas. La madrugada del 16 de septiembre por el cura Miguel Hidalgo y Costilla hace más de 2 siglos. Previo a emular el llamado insurgente, el titular del Poder Ejecutivo recibió a los atletas de la carrera de la conspiración de 1810, quienes le entregaron el fuego simbólico que representa el inicio de la lucha por la independencia de México en esta ceremonia representativa. También le entregaron el mensaje y presente que el pueblo y gobierno de Dolores Hidalgo envían al pueblo y gobierno de Querétaro, tradición de hermanamiento entre nuestros pueblos desde hace décadas por esta carrera. El gobernador recibió de manos del atleta Genaro Zacarías la medalla conmemorativa a este acto, que representa la salida de Querétaro de los corredores hacia dan vida año con año a esta gran tradición y también entregaron preseas a las autoridades presentes. Posterior a despedir el estandarte nacional, Curi González e invitados especiales observaron desde el balcón central de la Casa de la Corregidora el espectáculo de luces, video mapping con imágenes de la historia y el show piromusical que fue preparado para la ciudadanía. Para Noticias RTQ, Aurora Vizcaíno Ruiz.
1: Ayer miércoles 16 por la mañana, atestigua el gobernador del estado Mauricio Curi González el desfile cívico-militar conmemorativo por el aniversario de la independencia. Aurora.
0: Avenida Zaragoza fue el escenario del tradicional desfile cívico-militar conmemorativo por el aniversario del inicio de la lucha por la independencia de México, atestiguado por el gobernador Mauricio Curi González y al que asistieron decenas de familias. El evento registró saldo blanco, congregó a 9.500 asistentes y contó con la participación de distintas asociaciones, corporaciones de seguridad encargadas de salvaguardar el orden en Querétaro, dependencias municipales, instituciones educativas y agrupamientos militares. Tras la solicitud de inicio del desfile, la columna de contingentes fue encabezada por un grupo de motociclistas de la Policía Estatal, seguidos por la bandera monumental y la escolta de bandera, integrada por mujeres pertenecientes al Ejército Mexicano, la Fuerza Aérea y Guardia Nacional. Tocó el turno del personal y vehículos de la Secretaría de la Defensa Nacional, Guardia Nacional, Secretaría de Seguridad Pública, Secretaría de Seguridad Pública Capitalina, Coordinación de Protección Civil del Estado y Protección Civil Municipal, quienes dieron muestra de su equipo táctico y unidades empleadas para atender a la ciudadanía ante las emergencias. También formaron parte de los contingentes las escuelas secundarias, así como los colegios de bachilleres, CECITEC, COVAC, CONALEP y la Normal del Estado. Siguió la participación de la Cruz Roja Querétaro, el Heroico Cuerpo de Bomberos, Voluntarias de Querétaro y Ángeles Verdes, quienes marchando o a bordo de sus unidades y ambulancias fueron recibidos con muestras de agradecimiento por su labor. Para Noticias RTQ, Aurora Vizcaíno Ruiz.
1: El Poder Ejecutivo del Estado de Querétaro dio a conocer que Luis Nava será sustituido en la Secretaría Estatal de Desarrollo Social por Ernesto Alonso Mejía Botello. Motivo de la salida del expresidente municipal de Querétaro está vinculada a motivos personales y, por supuesto, a que busca la candidatura del Partido Acción Nacional a la gubernatura del Estado. Aurora Vizcaíno.
0: El Poder Ejecutivo del Estado de Querétaro informa que por motivos personales Luis Bernardo Nava Guerrero deja la titularidad de la Secretaría de Desarrollo Social del Estado de Querétaro, cargo que desempeñaba desde el 2 de septiembre de 2024. A partir de ahora, Ernesto Alonso Mejía Botello asumirá la titularidad de la dependencia, quien se venía desempeñando como Subsecretario de Desarrollo Comunitario y Regularización Territorial. Ernesto Alonso Mejía Botello cuenta con un perfil profesional y experiencia en la administración pública en los ámbitos educativo municipal y de desarrollo social. Su trayectoria comprende la coordinación de programas y proyectos públicos, planeación y gestión territorial, atención de necesidades comunitarias, análisis presupuestal y vinculación interinstitucional, complementada con formación jurídica y especializada en educación y gestión pública. Los resultados alcanzados por la Secretaría de Desarrollo Social durante los últimos 5 años reflejan una política social con capacidad de gestión, planeación y atención directa a las necesidades de la población, entre ellos destaca una reducción del 60% de las personas en situación de pobreza extrema, así como una inversión de 2.340 millones de pesos en infraestructura social, principalmente en agua, saneamiento, salud y educación. Ante dicho ajuste, en el gabinete se garantiza la continuidad de los programas y acciones de desarrollo social, así como de las estrategias orientadas a la atención de las necesidades de las comunidades y al bienestar de las familias de la entidad. Para Noticias RTQ, Aurora Vizcaíno Ruiz.

0: Luis Nava a la Secretaría de Desarrollo Social del Estado, Felipe Fernando Macías, presidente municipal de Querétaro, dijo que respeta la decisión que tomó y negó que implique divisiones al interior del albiazul. Reitera que se mantiene ocupado en brindar resultados como presidente municipal y que su carrera política deberá ser definida por las... Él no piensa pedir licencia. Vamos ahora con seguridad, competitividad, obra pública y empleo. Fueron los ejes rectores del segundo informe de gobierno de Felipe Fernando Macías, presidente municipal de Querétaro, el cual ya fue entregado al Ayuntamiento Capitalino durante sesión solemne de Cabildo. ¿Esto en dónde fue, Aurora? Municipal. En la presidencia municipal antigua, ¿no?
1: Sí, sí.
0: Sí, sí, sí. Ahora delegación del centro. En la delegación del centro, presidencia municipal anteriormente. Allí mismo, a la hora que terminó Felifer de dar su posicionamiento como su segundo año de gobierno, le empezaron gobernador y él sonreía. Aurora Vizcaíno.
2: El presidente municipal de Querétaro, Felipe Fernando Macías, formalizó la entrega del informe de su segundo año de gobierno ante el Ayuntamiento Capitalino, lo anterior en el marco de una sesión de Cabildo. Principalmente destacó los resultados de la Encuesta Nacional sobre Seguridad Urbana del INEGI, que destacan la percepción social sobre las condiciones de seguridad de la capital. Además, dijo que el Instituto Mexicano para la Competitividad colocó a Querétaro como la ciudad más competitiva del país en este 2026. Enfatizó la coordinación que el municipio ha tenido con la Agencia de Movilidad del Estado para comunicar a las comunidades de Querétaro y facilitar transporte gratuito tanto a la... Bien. Enfatizó que a lo largo de este año se dio prioridad en el establecimiento de políticas públicas para igualar oportunidades sociales, tal como el programa El Extra y el rescate de parques y espacios públicos deportivos. Además, dijo que a lo largo del 2026 se aplicó recurso para la rehabilitación del Dren Peñuelas.
3: Que crean y estén bien seguros que tienen un presidente municipal y un equipo de gobierno de municipio con mucha pasión por servirles. Hoy, como ustedes vieron, los indicadores nos marcan que vamos por muy buen camino en materia de seguridad, según la ciudad capital más segura, de mayor percepción de seguridad en el país, según el Instituto Mexicano para la Competitividad, la ciudad más competitiva de México. Hoy aquí en Querétaro se puede vivir en paz, a diferencia de muchas partes del país.
2: Para Noticias RTQ, Aurora Vizcaíno Ruiz y David Feregrino.
0: Querétaro tendrá al ejercicio nacional por sismos. Ese será mañana viernes. Y participarán trabajadores del gobierno estatal. Es un ejercicio preventivo. Un día después, Querétaro se sumará al segundo simulacro nacional 2026. Paco.
4: Dependencias del gobierno del estado realizarán este viernes 18 de septiembre un simulacro interno como preparación para el segundo simulacro nacional 2026 programado para el sábado 19, informó el director de la Coordinación Estatal de Protección Civil de Querétaro, Javier Amaya Torres. Este ejercicio previo involucrará a trabajadores estatales, mientras que al día siguiente participarán los inmuebles registrados en la plataforma nacional. Amaya Torres explicó que el registro permanecerá disponible hasta el día 18 de septiembre y llamó a las instituciones y participantes a seguir las indicaciones de las brigadas durante los ejercicios. Aseguró que no se trata de cumplir con un día, sino promover la cultura de la prevención y el orden que puede salvar la vida en una emergencia. El segundo simulacro nacional, por otro lado, se realizará el sábado 19 de septiembre a las 12 del mediodía en el Centro de México, y para Querétaro el escenario establecido por la Coordinación Nacional de Protección Civil corresponde a una hipótesis de un sismo de magnitud 7.7 con epicentro 15 kilómetros al sur-suroeste de Tehuacán, Puebla. El ejercicio busca probar protocolos y la capacidad de reacción de autoridades, brigadas, familias e instituciones. La realización en sábado permitirá también practicar los protocolos en un contexto familiar y no exclusivamente laboral. La fecha coincide con la conmemoración de los sismos del 19 de septiembre de 1985 y 2017. Además, a las 7:19 horas se realizará en la Ciudad de México un acto en memoria de las víctimas. Para Noticias RTQ, Paco Hernández.
0: Querétaro destinó 120 a prevenir adicciones en los últimos 5 años. El 21.5% de los adolescentes reportó haber consumido alcohol durante el último año, mientras que el 7.8% de la población juvenil presentó episodios de consumo

0: excesiva. ¿Qué más, Paco Hernández?
1: Querétaro destinó alrededor de 126 millones de pesos durante los últimos 5 años a programas para prevenir las adicciones. Sin embargo, los indicadores de consumo de alcohol mantienen focos de atención entre adolescentes y jóvenes. Datos de la encuesta de consumo de drogas citados en el reporte señalan que el 54.8% de los adultos declaró un consumo habitual o reciente de bebidas alcohólicas. Entre los adolescentes, el 21.5% reportó haber ingerido al menos una bebida alcohólica durante el último año, mientras que el 7.8% de la población juvenil presentó episodios de consumo excesivo definidos como 5 o más copas por ocasión para hombres y 4 o más para mujeres. Los grupos de entre 18 y 29 años concentraron la mayor vulnerabilidad frente a este patrón de consumo. El Consejo Estatal contra las Adicciones informó que brindó atención especializada a 135.736 personas en Querétaro y aplicó 7.149 tamizajes para detectar factores de riesgo de manera temprana. Por su parte, cifras de la encuesta nacional referidas en el reporte estiman que el 2.1% de la población consumidora de entre 12 y 65 años presenta un grado severo de dependencia funcional o adicción al alcohol. Para Noticias RTQ, Paco Hernández.
0: Con motivo del inicio del nuevo ciclo escolar, la Secretaría de Seguridad y Protección Ciudadana del Gobierno Federal hace un llamado a la ciudadanía para prevenir el ciberacoso y promover una convivencia segura y respetuosa en los entornos digitales. La dependencia encargada de la Seguridad Nacional emitió una serie de recomendaciones a padres de familia, entre las que se encuentran mantener una comunicación abierta y cercana con los menores sobre sus actividades en Internet, así como proteger su información personal en redes sociales. Gracias a Víctor Cabeza por la información. Y ahora me voy a noticias del Instituto Electoral del Estado de Querétaro. Capacita el Instituto Electoral del Estado de Querétaro a personal en uso legal y ético de la inteligencia artificial. Lo anterior con el fin de asegurar que toda decisión apoyada por tecnología en el proceso electoral local 2026-2027 mantenga el rigor y la autonomía que exige la función pública electoral. Aurora.
2: Personal del Instituto Electoral del Estado de Querétaro completó el taller práctico Inteligencia Artificial en Acción, de la teoría del prompting legal a la práctica jurisdiccional, convocado por la Comisión Jurídica como parte del ciclo de análisis jurídico electoral. El presidente de la comisión, el consejero electoral Daniel Dorantes Guerra, explicó que la capacitación realizada en coordinación con las comisiones de transparencia y tecnologías de la información, así como de organización electoral, prerrogativas y partidos políticos, busca consolidar la verificación humana y la trazabilidad como norma de actuación del personal del instituto frente al uso de la IA. Lo anterior dijo con el fin de asegurar que toda decisión apoyada por la tecnología en el proceso electoral local 2026-2027 mantenga el rigor y la autonomía que exige la función pública electoral. El taller fue impartido por Rodolfo Guerrero Martínez, CEO de Coffee Law SC y titular de la Comisión Legal Tech del Ilustre y Nacional Colegio de Abogados de México Occidente, quien señaló que el propósito es dotar al funcionariado del IEQ de habilidades en el uso de modelos de lenguaje mediante técnicas de prompting legal. De esa manera, indicó, se agiliza la sistematización de expedientes, el análisis de criterios jurisprudenciales y la estructuración argumentativa de proyectos de resolución, lo que se traduce en optimización de los tiempos de respuesta y una mayor solidez técnica frente a las cargas de trabajo, manteniendo siempre el rigor jurídico y la ética institucional. Para Noticias RTQ, Aurora Vizcaíno Ruiz.
0: La 1:46 p.m, 1:46. Encuentran a los 3 menores de edad desaparecidos el pasado 13 de septiembre. Gracias a la búsqueda de voluntarios, Protección Civil, elementos de seguridad pública, fueron localizados en una zona cerril de Pinal de Amoles. Se encontraban con su señora madre, quien presuntamente los sustrajo por conflictos relacionados por la custodia legal de los pequeños. Pedro Sierra, desde la Sierra.
3: Los 3 menores de edad por quienes se activó la alerta Amber en la Sierra Gorda fueron localizados con vida en una zona apartada del municipio de Pinal de Amoles, así lo informó la Fiscalía General del Estado. Se trata de Ariana Jiménez Mendoza, de 4 años, Daniel Alvarado Jiménez, de 9, y Gael Alvarado Jiménez, de 11, vistos por última vez el pasado 13 de septiembre cerca de las 14 horas en la comunidad de Lindero, Jalpan de Serra. Tras intensas labores de búsqueda, que incluyeron cateos y recorridos en distintos puntos de la Sierra Gorda, Las autoridades

0: autoridades determinaron que los menores habían sido trasladados hasta la comunidad de Agua Amarga, en Pinal de Amoles. Fueron hallados al interior de una cueva, en zona cerril y de difícil acceso, acompañados de su madre, quien presuntamente los sustrajo por conflictos relacionados con la custodia legal. En el operativo también fue asegurada una motocicleta vinculada a los hechos. Los tres menores fueron presentados ante las autoridades para verificar su estado de salud y recibir protección integral. La fiscalía continúa las indagatorias correspondientes. La ciudadanía se sumó a la difusión tras la activación de la alerta Amber el 15 de septiembre, con líneas de atención al 911, en Locatel 442-229-1111, y denuncia anónima al 089. Las autoridades agradecieron la colaboración social que permitió el pronto hallazgo, informó para Noticias RTQ, Pedro Sierra.
1: Gracias, Pedro. 1:49 PM. Buen provecho. Una mujer sin vida y por lo menos una persona más lesionada. Saldo de una riña la noche del pasado 15 de septiembre en la comunidad de La Barzolilla, allá en la delegación municipal de Santa Rosa Jáuregui. Víctor Cabeza.
2: Privan de la vida a una mujer y lesionan a por lo menos otra persona en una riña registrada en la comunidad de La Barzolilla, en la delegación municipal de Santa Rosa Jáuregui. El trágico evento se registró en la noche del Grito de Independencia, durante la concentración de varias personas afines a vehículos modificados. Al respecto, la policía capitalina informó que elementos de la corporación fueron canalizados a la comunidad de La Barzolilla, Santa Rosa Jáuregui, en atención a un reporte sobre una riña entre varias personas en la calle México, por lo que una vez que los oficiales arribaron al sitio, visualizaron cuando las personas comenzaron a dispersarse y al hacer contacto con la persona reportante, refirió que derivado del conflicto resultaron dos personas lesionadas, quienes fueron trasladadas por sus propios medios. Más tarde se conoció que una de las personas lesionadas, una mujer, había perdido la vida derivado de las heridas causadas, por lo que la Fiscalía General del Estado inició una carpeta de investigación para el esclarecimiento de los hechos y el aseguramiento del o los probables responsables. Se precisó que durante la intervención, la Policía Municipal detuvo a tres personas del sexo masculino por desobedecer e insultar a los oficiales. Para Noticias RTQ, Víctor Cabeza.
1: Imagínese nada más. Una maquinaria pesada le dio en la torre a una tubería de la Comisión Estatal de Aguas. ¿Y qué pasó? Se perdieron alrededor de 100,000 litros de agua allí en el puente de Boulevard Bernardo Quintana, a la altura de las obras del tren México-Querétaro. Y la historia fue que Luis Alberto Vega Ricoy, vocal ejecutivo de la Comisión Estatal de Agua, explicó que este daño fue arreglado durante 6 horas. 100,000 litros perdidos de agua, un verdadero crimen, y todo por una maquinaria que amoló la tubería. Aurora Vizcaíno.
3: Al ser cuestionado respecto a la mega fuga de agua que se presentó hace unos días por el puente del Boulevard Bernardo Quintana, en donde se realizan las obras del tren México-Querétaro, Luis Alberto Vega Ricoy, vocal ejecutivo de la Comisión Estatal del Agua, reconoció que debido a un error humano, la maquinaria del contratista del ejército dañó la tubería estatal, lo cual ocasionó el desperdicio de 100,000 litros de agua.
4: Hemos tenido muy buen contacto con ellos, comunicación con ellos, hemos compartido nuestro catastro de tubería. O sea, realmente, digo, no era que no se supiera que estaba el tubo, fue realmente un error humano de un operador, digamos, de la retroexcavadora, que pues no tuvo cuidado y le picó con la parte de adelante de la mano de chango, le pegó al tubo y lo fracturó y causó esta gran fuga. Afortunadamente, pues digo, sí, fuimos notificados, fue muy evidente, y reparamos en aproximadamente 6 horas.
3: Descartó que haya habido afectación en las colonias colindantes. En otro tema, al ser cuestionado respecto a si se tiene contemplado un incremento en el pago del impuesto por el servicio del agua, recordó que se mantendrá un esquema similar al de los impuestos federales y que los aumentos se estiman de acuerdo con la variación inflacionaria. Para Noticias RTQ, Aurora Vizcaíno Ruiz.
1: 1:52 PM, 1:52. Buen provecho si ya está en sus alimentos. Confirma el secretario estatal de gobierno, Eric Gudiño Torres, que a pesar de que se estima que las obras federales sobre la carretera 57 concluyeran en septiembre, no, será a partir de la segunda quincena de octubre cuando podrá habilitarse de nuevo.

0: anterior tiene que ver, dice el secretario de Gobierno, con la necesidad de que el concreto quede bien fijo. Aurora.
1: Eric Gudiño, secretario estatal de Gobierno, ha dado a conocer que derivado de las reuniones sostenidas con autoridades federales para revisar los avances de la carretera

0: hasta 15 días después, puesto a que es necesario que el concreto quede bien fijo.
1: De inicio nos habían dicho que era el 30 de septiembre, sin embargo ayer nos comentaron que terminan la obra el 30 de septiembre, pero sin embargo requieren 15 días más para que el concreto que se está poniendo en la 57 quede fraguado.
2: ¿A partir de cuándo van a estar habilitadas las entradas?
1: Hasta el 15 de octubre fue la fecha que nos dieron de terminación total. Las entradas y salidas, pues, se les pidió que de manera inmediata pudieran restablecerse, así como los caminos que están en muy malas condiciones.
0: Comentó que también se reparará parte del camino de la Cuesta China porque se ha visto afectado, y añadió que también se ha revisado la posibilidad de establecer ya un lugar para la construcción de la rampa de frenado. Para Noticias RTQ, Aurora Vizcaíno Ruiz.
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4: Regresamos.
5: Es la 1:54.
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15: La leyenda del acueducto de Querétaro.
19: El acueducto de Querétaro es uno de los símbolos más reconocidos de la ciudad. Además de su importancia arquitectónica e histórica, alrededor de su construcción han surgido diversas historias y leyendas que forman parte del imaginario colectivo queretano. La leyenda más popular relata que el marqués de la Villa del Villar del Águila mandó construir esta obra, impulsado por el cariño que sentía hacia una religiosa. Más allá de una leyenda, el acueducto permitió llevar agua a la ciudad y a mejorar la calidad de vida de la población de aquella época. Las leyendas son una forma de preservar la memoria cultural de los pueblos. Compartirlas fortalece nuestra identidad y nos permite acercarnos al patrimonio histórico desde una perspectiva accesible y atractiva para las nuevas generaciones.
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0: En unos segundos más darán las 2 de la tarde. Y las 2 de la tarde es la hora puntual en que iniciamos las 3. Las noticias nacionales número 1, las internacionales número 2 y Paulina Mares, quien se las comunica.
1: Nacionales.
2: Omar García Harfuch, secretario de Seguridad y Protección Ciudadana, confirmó la captura de Manuel Alejandro N., alias el Señor de la T, identificado como coordinador regional del Cártel Jalisco Nueva Generación y generador de violencia. Por medio de redes sociales, Omar García Harfuch indicó que el Señor de la T está relacionado con extorsión, secuestro, homicidio, desaparición de personas y narcomenudeo. De acuerdo con las investigaciones, presunto delincuente mantenía presencia y operación criminal en Angamacutiro, Penjamillo, Panindícuaro, José Sixto Verduzco y Puruándiro. La presidenta Claudia Sheinbaum Pardo rechazó que el gobierno de Estados Unidos pretenda juzgar desde el exterior las acciones de México contra el narcotráfico y pidió a ese país informar qué resultados ha obtenido frente al consumo de drogas, su distribución interna y el lavado de dinero. La mandataria fue cuestionada sobre un reporte estadounidense que realiza observaciones al combate contra los cárteles de México y plantea la necesidad de actuar con mayor fuerza contra políticos presuntamente vinculados con el crimen organizado. Reconoció que México requiere combatir la producción y el traslado de drogas. Consideró indispensable analizar también las causas de la demanda en territorio estadounidense. Sheinbaum Pardo precisó que la crisis de opioides se originó principalmente con medicamentos autorizados, pese a que, según afirmó, se conocía su potencial adictivo. La Comisión Reguladora de Telecomunicaciones calcula que alrededor de 2 millones de líneas celulares terminadas en el número 2 serán depuradas luego de que el 15 de septiembre concluyó el plazo para registrar los datos personales de sus titulares. Estas líneas se sumarán a los 5 millones de números terminados en 0 y 1 que ya fueron suspendidos, por lo que el total ascenderá a cerca de 7 millones de líneas en desuso. Las empresas de telecomunicaciones cuentan con un plazo de 72 horas para desvincular los números terminados en 2 que no fueron registrados, proceso que deberá concluir en el último minuto del 18 de septiembre. El organismo indicó que la medida busca eliminar el anonimato en las líneas telefónicas y contribuir al combate de delitos como el fraude y la extorsión.
1: Internacionales.
2: El presidente de Estados Unidos, Donald Trump, afirmó que su gobierno está cerca de alcanzar un gran acuerdo comercial con México, aunque no reveló los términos, compromisos ni la fecha en la que podría concretarse. Durante un mitin celebrado en Carolina del Norte, Donald Trump cuestionó la balanza comercial de su país con México, Canadá y distintas naciones europeas. El mandatario también afirmó que Estados Unidos sostiene financieramente a otras naciones mediante sus intercambios comerciales y defendió la capacidad de su país para decidir de productos extranjeros. Como ejemplo, mencionó que cuenta con fabricación propia de automóviles, madera y alimentos. Estas declaraciones se produjeron mientras continúan las negociaciones comerciales relacionadas con el tratado entre México, Estados Unidos y Canadá, el T-MEC.

0: el primer ministro de Canadá, Mark Carney, respaldó el acercamiento de la Unión Europea y afirmó que ambos bloques son más fuertes juntos un día después de que Bruselas planteara que su país se convierta en el primer miembro asociado del bloque. La propuesta ocurre en medio del distanciamiento entre Washington, Bruselas y Ottawa, pese a que Estados Unidos mantiene una relación tradicional de alianza con Canadá y la Unión Europea. La iniciativa provocó la molestia del presidente estadounidense Donald Trump, quien calificó la propuesta como un acto hostil y advirtió que podría responder con aranceles muy serios o incluso dejar de comerciar con Europa. Frente a este escenario, Mark Carney rechazó que el acercamiento entre Canadá y la Unión Europea responda a una lógica de confrontación y agregó que Canadá y la Unión Europea buscan convertirse en un faro para las democracias, pero sin pretender dominar a otros. La misión de investigación de la ONU para Irán aseguró que existen motivos razonables para creer que Estados Unidos cometió crímenes de guerra en dos ataques que dirigió en el inicio de la guerra contra territorio iraní, país al que también acusó de posibles crímenes, en su caso de lesa humanidad, por su violenta represión de las protestas previas al conflicto. En un informe que presentará ante el Consejo de Derechos Humanos de Naciones Unidas, la misión de tres expertos ve supuestos crímenes de guerra por parte de Estados Unidos en los bombardeos del 28 de febrero, primer día de hostilidades dirigido contra una escuela en Minaf y una zona residencial de la Merd, ambas en el sur de Irán. Respecto a Irán, la misión concluye que muchas de las graves violaciones de derechos humanos cometidas por el régimen constituyen los crímenes de lesa humanidad de asesinato, encarcelamiento, tortura y otros actos inhumanos dirigidos contra una población civil.
1: Las 2 de la tarde con 5 minutos. Gracias, Paulina. Nacionales e internacionales. Ahora vamos con Mariana Perusquía, quien está lista para darnos a conocer cuál es el pronóstico del clima para Querétaro, San Juan del Río, Tequisquiapan y Pinal de Amoles, para esta tarde y los días que siguen.
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3: Comisión Estatal de Aguas informa para este jueves. La temperatura oscilará entre los 13 y los 29 grados centígrados con una racha de viento en dirección al noreste de 26 kilómetros por hora con la presencia de nubes dispersas. San Juan del Río. La temperatura oscilará entre los 12 y los 27 grados con un 60% de probabilidad de lluvia. En Tequisquiapan, por la mañana se pronostica una mínima de 15 grados centígrados y una máxima de 27 por la tarde, con la presencia de nubes dispersas y viento fuerte en dirección hacia el noreste de 29 kilómetros por hora. Pinal de Amoles, mínima de 10 grados centígrados y máxima de 22 al caer, sin probabilidad de lluvia. Y durante las próximas horas, viernes, mínima de 14 grados, máxima de 28 por la tarde, con una fuerte racha de viento en dirección hacia el noreste de 23 kilómetros por hora con la presencia de nubes dispersas. Sábado, la temperatura varía entre un 30% de probabilidad de lluvia ligera con viento en dirección hacia el noreste de 16 kilómetros por hora. Y el domingo, por la mañana se pronostica una mínima de 14 grados y una máxima de 29 por la tarde con un 50% de probabilidad de lluvia y posible tormenta eléctrica sobre territorio queretano.
1: 4 y 6 de la tarde aquí en Querétaro. Puede, no lo podemos garantizar, es un pronóstico únicamente entre 4 y 6 de la tarde. Oigan, de acuerdo con el pronóstico emitido por la Comisión Estatal de Aguas, la CEA, en Querétaro, lo que resta de la semana se prevén lluvias de diversas intensidades, particularmente en la zona serrana del estado. Mientras que en la zona metropolitana, las precipitaciones se esperan a partir de este próximo sábado. Reporte cualquier incidencia a la línea 911. Víctor Cabeza completa la información.
4: Se pronostican lluvias moderadas en la zona serrana de Querétaro, lo que resta de la semana. Para este jueves, viernes y fin de semana, se prevén lluvias moderadas en la zona serrana del estado de Querétaro, mientras que en la zona metropolitana las precipitaciones se esperan a partir de este próximo sábado.

0: Esto de acuerdo con el pronóstico extendido emitido por la Comisión Estatal de Aguas de Querétaro. Pese a que es baja la probabilidad de precipitaciones, autoridades continúan recomendando a la población mantenerse atentos de los avisos emitidos por autoridades de Protección Civil y reportar cualquier incidencia a la línea 911. Las condiciones del tiempo serán ocasionadas por el monzón mexicano sobre el noroeste de la República Mexicana, inestabilidad atmosférica, canales de baja presión extendidos sobre diferentes regiones del país, una circulación ciclónica en niveles medios y altos de la atmósfera, así como la interacción de una masa de aire frío, una circulación ciclónica en niveles altos de la atmósfera y un canal de baja presión sobre el Golfo de México. Para Noticias RTQ, Víctor Cabeza.
1: Las 2:09. Para lo que resta de septiembre, la Coordinación Estatal de Protección Civil estima que la probabilidad de caídas de lluvia será mínima. Así lo dio a conocer su titular, Javier Amaya. Anuncia que se contempla que para octubre los chubascos regresen. Gracias por la información, Aurora Vizcaíno. Y expertos de la UNAM están advirtiendo extremas temperaturas a finales del 2026 y todo el 2027. Mucho calor. Esto causará graves consecuencias a la población, por lo que se pide a los tres niveles de gobierno preparar refugios frescos con agua, alimentación y medicamento para proteger a la población, especialmente a los más vulnerables. Pedro Sierra.
2: El fenómeno climático El Niño avanza y podría alcanzar intensidades muy fuertes hacia finales del 2026. Para el siguiente año traerá a México una combinación de calor extremo, sequías, más incendios forestales y peor calidad de aire, alertaron investigadores de la Universidad Nacional Autónoma de México. Los efectos cambian según la zona y la temporada. De febrero a junio crece el peligro de incendios. De abril a junio lloverá menos en el centro, sur y sureste, profundizando la sequía. En cambio, de enero a marzo el noreste recibirá más precipitaciones. Además, el Pacífico acumulará más calor, aumentando la probabilidad de huracanes potentes entre septiembre y noviembre, mientras que en otoño e invierno se esperan frentes fríos más intensos. Ante esto, los expertos piden a los tres niveles de gobierno preparar refugios frescos, agua y atención médica para proteger a la población. Sugieren también reducir el calor urbano, quitar superficies de cemento y pintar techos de blanco para el campo. Es clave dar alertas oportunas y guiar a los productores para elegir semillas y fechas de siembra seguras. En la Sierra Gorda y toda la región serrana, la advertencia cobra especial relevancia en zonas ya vulnerables que enfrentan mayor riesgo de sequía, incendios y lluvias torrenciales, por lo que reforzar la vigilancia y la preparación es urgente para cuidar bosques, agua y comunidades. Pedro Sierra.
1: A las 2:11, 2:11, buen provecho. Incrementó en un 30% la demanda de rutas nocturnas que la Agencia de Movilidad del Estado de Querétaro habilitó por la noche de los festejos patrios. Esto se dio a conocer por parte de Gerardo Conalo Santos, el director de la Agencia de Movilidad. Menciona Gerardo que se evalúa la posibilidad de ampliar la cantidad de rutas nocturnas. Ojalá lo realicen. Aurora.
3: De acuerdo con estimaciones de la Agencia de Movilidad del Estado de Querétaro, durante las fiestas patrias se estimó un incremento anual del 30% en el uso de las rutas nocturnas de Crobús. Así lo confirmó el titular de la dependencia estatal, Gerardo Conalo Santos. Recordó que fueron habilitadas 9 rutas que pasaron de 12 de la noche a 3 de la mañana durante la noche del Grito de Independencia.
4: Ampliamos 9 rutas en el horario de las 12 de la noche a las 3 de la mañana y tuvimos un total de 7,000 personas que utilizaron este servicio extendido. Es decir, hubo un ascenso de las 12 de la noche a las 3 de la mañana en 7,000 personas y cabe destacar que fue más o menos el 30% más que el año pasado. Es decir, la gente hoy se familiariza más con estas rutas, las toma para acudir al evento del centro de una manera mucho más segura, mucho más cómoda y además económica, ¿no?
3: Derivado de la demanda que existe por el servicio nocturno, dijo que se analiza la posibilidad de ampliar el servicio de las rutas nocturnas. Para Noticias RTQ, Aurora Vizcaíno Ruiz.
1: Crece un 20% el flujo de pasajeros internacionales al aeropuerto de Querétaro. Entre enero y julio de 2026, el Aeropuerto Internacional de Querétaro movilizó 479,400 viajeros internacionales, casi 80,000 más que durante el mismo periodo del año anterior. Paco.
5: El movimiento de pasajeros internacionales en el Aeropuerto Intercontinental de Querétaro aumentó 20% durante los primeros 7 meses del 2026 al registrar 470

0: 9.400 viajeros frente a los 399.700 contabilizados entre enero y julio, pero del 2025, de acuerdo con las estadísticas de pasajeros internacionales por aeropuerto, elaboradas con información de la Secretaría de Infraestructura, Comunicaciones y Transportes y la Agencia Federal de Aviación Civil. El incremento representó 79.800 pasajeros adicionales en un año. Con este resultado, Querétaro se colocó entre los aeropuertos incluidos en el top 10 nacional por movimiento internacional. El crecimiento también se reflejó durante julio, cuando la AIC movilizó 99.200 pasajeros internacionales contra los 71.800 registrados en el mismo mes, pero del 2025. La diferencia fue de 27.400 viajeros, equivalente a un incremento anual del 38.1%. Las cifras colocaron a Querétaro entre los aeropuertos con crecimiento en pasajeros internacionales durante el 2026, junto con terminales como Ciudad de México, Guadalajara y Morelia, mientras que otros destinos registraron reducciones. En julio, el Aeropuerto Intercontinental de Querétaro concentró 1.9% de los pasajeros internacionales movilizados entre los principales aeropuertos considerados en el reporte. Para Noticias RTQ, Paco Hernández.
1: Las 2 de la tarde con 14 minutos. Capta Querétaro 863 millones de dólares de inversión extranjera directa durante el primer semestre del 2026. Aunque la cifra representa una caída del 11% con respecto al año pasado, se colocó como la tercera entidad del país con mayor monto de nuevas inversiones. Paco.
0: Querétaro recibió 863.4 millones de dólares de inversión extranjera directa durante el primer semestre del 2026, una reducción anual del 11% frente a los 970.3 millones captados en el mismo periodo del 2025. Con este resultado, la entidad se ubicó en el octavo lugar nacional por el monto acumulado, de acuerdo con cifras de la Secretaría de Economía. Pese a la disminución general, las nuevas inversiones alcanzaron 410.5 millones de dólares entre enero y junio, el equivalente a 2.5 veces los 158.7 millones de dólares registrados un año antes. Este monto colocó a Querétaro como la tercera entidad con mayor captación del capital nuevo, solamente detrás de Baja California Sur y Nuevo León, mientras la reinversión de utilidades creció un 34% y llegó a 929.8 millones de dólares. La reducción en el balance estuvo relacionada con las cuentas entre compañías, que registraron un monto negativo de 476.8 millones de dólares. Además, la inversión procedente de los Estados Unidos, principal origen del capital extranjero en Querétaro, disminuyó 33.8% anual, aunque se mantuvo en primer lugar con 389.7 millones de dólares, equivalente a 45.1% del total. Le siguieron España con 297.6 millones y Alemania con 102.2 millones. Para Noticias RTQ, Paco Hernández.
1: Gracias, Paco. 2 de la tarde con 16 minutos, las 2 con 16. La canasta alimentaria sube más que la inflación y presiona el gasto de las familias. El costo mensual de los alimentos llegó a 2.562.60 pesos por persona en zonas urbanas durante agosto, mientras que productos como cebolla, papa, frutas y verduras estuvieron entre los productos que impulsaron el aumento. Aquí está Paco.
0: El gasto necesario para cubrir la alimentación aumentó a un ritmo mayor que la inflación general en México durante el mes de agosto, lo que representa una presión adicional para el presupuesto de los hogares. De acuerdo con un reporte de Banamex Estudios Económicos, la canasta alimentaria urbana registró un incremento anual de 4.5% frente al 3.3% de la inflación general. El costo de la canasta alimentaria alcanzó los 2.562.60 pesos mensuales por persona en las zonas urbanas y los 1.910 pesos con 80 centavos en las zonas rurales. Integrante y no al gasto completo de una familia. Además, durante el mes de agosto el indicador aumentó 0.7% respecto al mes anterior, mientras que la inflación general avanzó el 0.2%. Entre los componentes que ejercieron mayor presión sobre el costo de la alimentación estuvieron la cebolla, la papa y el consumo de alimentos y bebidas fuera del hogar. Las frutas y verduras también aceleraron su incremento anual, al pasar de 2.1% en julio al 4.1% durante agosto. La presión sobre los ingresos se extendió más allá de la comida. El reporte señala que la línea de pobreza por ingresos, que considera la canasta alimentaria y otros gastos, aumentó el 3.9% anual en las zonas urbanas y el 3.6% en las zonas rurales. Para Noticias RTQ, Paco Hernández.
1: ¿A qué edad? Bueno, antes de a qué edad, déjeme hablarle del costo oculto de los meses sin intereses. Esto es lo que el banco no nos dice. aunque las promociones a meses sin

0: intereses prometen financiamiento a tasa cero. Pero aquí interesé cómo está el sobreprecio de lista, los cobros por mora, etcétera, etcétera. Edson Ávila, descubra usted esto.
1: Comprar a meses sin intereses parece una oportunidad imbatible en México. Sin embargo, esta estrategia comercial esconde costos reales que afectan gravemente el bolsillo. Durante esta semana, especialistas financieros en el país y en Querétaro advierten que las promociones a tasa cero están derivando en un endeudamiento silencioso para millones de consumidores debido al sobreprecio de productos, la pérdida de descuentos por pago de contado y los altos recargos por incumplimiento. De acuerdo con datos de la Condusef y el Banco de México, el problema radica en que el precio origen, el costo de financiamiento, mientras un pago de contado en efectivo transferencia ofrece descuentos de entre el 10 y el 30%. El esquema a plazos anula este ahorro. A esta causa se suma la trampa de incumplimiento. Más del 50% de los tarjetavientes en México no liquidan el saldo total de su tarjeta cada mes. Al incurrir en un solo pago tardío o abonar únicamente el mínimo, la mensualidad sin se traslada al saldo revolvente, activando costos anuales totales que superan el 80 o 90%. Para analistas de la Encuesta Nacional sobre Salud Financiera, la acumulación de pequeñas compras a plazos satura el límite recomendado del 35% de los ingresos netos. Expertos aconsejan utilizar los meses sin intereses únicamente en bienes duraderos como electrodomésticos o equipo de cómputo, comparando siempre el precio final frente al precio de contado. Para Noticias RTQ, Edson Ávila.
0: El secretario de Finanzas en la entidad, Gustavo Leal Maya, ha dado a conocer que se cuenta con un avance del 75% en el pago de la deuda pública del Estado de Querétaro, la cual podría liquidarse durante el próximo 2027. No podría, se va a liquidar, según lo anunció el gobernador del estadio, el gobernador del estado, Mauricio Curi. Vamos con el secretario de Finanzas de la entidad, Gustavo Leal Maya.
2: Hasta ahorita ya llevamos 2.929 millones de pesos del pago de la deuda, 2.381 es de capital y 549 de intereses. Ya llevamos el 75% de la deuda. Proyectamos que el año que entra son alrededor de 600 millones los que se tendrán que estar liquidando en el 2027.
0: Muchas gracias. Oigan, déjeme y le platico. Querétaro lleva a su industria, la industria vitivinícola, su industria del vino, a encuentro internacional en España. La ruta del arte, queso y vino tendrá representación allá en España, en un evento que reunirá a participantes de 34 países en Valladolid. Las 2:21 minutos, vámonos con Paco Hernández.
3: La industria vitivinícola de Querétaro buscará ampliar su presencia en mercados internacionales durante la tercera edición de los Vino Influencers World Awards, que se realizará del 17 al 19 de septiembre en Valladolid, España, con la participación de más de 150 comunicadores profesionales de 34 países. La representación queretana estará a cargo de Alfredo Aliceda, propietario de Viñedos El Sueño, quien participará como jurado en nombre de la Ruta del Arte, Queso y Vino. En este encuentro se contempla la asistencia de bodegas, productores, sommeliers, importadores, instituciones y medios especializados con una afluencia estimada cercana a las 1,000 personas. La participación ocurre mientras el enoturismo mantiene actividad económica y turística en Querétaro. La Ruta del Arte, Queso y Vino está integrada por alrededor de 50 viñedos y 11 queserías artesanales, mientras que para la temporada de Vendimias 2026 se estimó la llegada de más de 400.000 visitantes y una derrama económica superior a los 600 millones de pesos. Los Vino Influencers World Awards incorporarán herramientas para conectar destinos, productores y mercados, entre ellas aplicaciones de inteligencia artificial. De acuerdo con los organizadores, la edición anterior generó más de 56 millones de impactos en redes sociales y alcanzó audiencias en 55 países. Para Noticias RTQ, Paco Hernández.
0: Las 2:22 minutos. Las 2:22, la hora del triple 2. Oiga, ¿a qué edad se cancela el crédito Infonavit? La suma entre tus años y el plazo no debe rebasar el tope del instituto. Existen mitos sobre la condonación automática de deudas al cumplir cierta edad. La realidad es que el Infonavit establece topes en la suma de edad más plazos de financiamiento. Edson Ávila con la información. Regresamos.
1: ¿A qué edad se cancela o deja de otorgarse un crédito Infonavit y qué pasa realmente con tu

0: deuda. Existe el mito popular de que al llegar a cierta edad, la deuda de la casa se condona automáticamente. Sin embargo, en México, trabajadores y especialistas en finanzas aclaran las reglas fundamentales. El Infonavit determina que la suma de tu edad más el plazo para pagar tu vivienda no debe superar los 70 años en el caso de los hombres y los 75 años en el de las mujeres. Esto significa que si pides un financiamiento a una edad más avanzada, tu tiempo máximo para liquidarlo se reduce significativamente. Las causas de esta regla responden a la gestión de riesgo financiero y a la capacidad crediticia proyectada durante la etapa de retiro laboral. De esta manera, si un trabajador hombre tramita un crédito a los 50 años, su plazo máximo será de 20 años, pero si lo solicita a los 60, solo podrá pagarlo en un periodo de 10 años. Es importante precisar que la única forma en que una deuda activa se cancela legalmente es mediante la cobertura por incapacidad total permanente o por el seguro de fallecimiento del titular. Analistas hipotecarios advierten que postergar la solicitud de vivienda disminuye el monto total prestado y eleva la mensualidad requerida. En mercados de alta demanda como Querétaro y el centro del país, expertos recomiendan solicitar el financiamiento entre los 25 y los 40 años para aprovechar el plazo máximo de 30 años y asegurar cuotas accesibles antes de la jubilación. Si tienes dudas sobre tu crédito o saldo, puedes consultar el portal Mi Cuenta Infonavit. Para Noticias RTQ, Edson Ávila.
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2: Regresamos.
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1: Le damos la bienvenida a David Estrada. Gracias por estar con nosotros, David. No presencialmente, pero sí a través de esto que nos dejaste preparado en tu sección de Querétaro Inédito. Su tema son varias imágenes del Querétaro antiguo. Son una belleza de imágenes. Las 2:30 es vía telefónica, David Estrada.
2: Estimado Joaquín, un saludo para ti, para el auditorio, en esta ocasión vía telefónica. Y efectivamente vamos a ver unas imágenes de negocios de la década de los 50, 60 y 70 que dejaron una profunda huella en los queretanos. Estamos hablando de una zapatería como Candelas, del motel María Teresa hoy convertido en ruinas, del antiguo edificio en el que estaban los telégrafos en 16 de septiembre y Allende, hoy convertido en zapatería. La calabaza, ¿quién no acuerda? ¿Se acuerda de esta negociación? En la entrada del pasaje San Francisco y el bar La Perla. Son algunas de las casi 20 negociaciones que vamos a ver nosotros a continuación, si me permites, Joaquín, de ese Querétaro que nosotros tanto extrañamos.
3: En la calle de Madero, en el edificio que posteriormente ocupó la tienda departamental Woolworth, durante varios años operó la XNA, la segunda estación radiofónica queretana inaugurada en 1949. En la década de los 40, como parte del crecimiento industrial, en la esquina de Allende y Universidad, don Roberto Ruiz Obregón inauguró la nueva planta de la embotelladora Coca-Cola. Disco Tiendas nació en 1961 frente al Jardín Cenea. Años después, y gracias al emprendimiento de Tere Ortiz, se transformó en Grabaciones Selectas, la más grande cadena de discos de todo el Bajío. La ferretería La Azteca de Don Refugio Barrón, en la esquina de la calle 16 de septiembre y Avenida Corregidora, fue famosa por sus precios bajos. De primera calidad y con un gran salón de fiestas, el Hotel y Balneario María Teresa, en las faldas del Cerro de las Campanas, fue el favorito de las familias queretanas. Inaugurado en 1948, en la Avenida Juárez y Universidad, el Hotel del Marqués se distinguió por su excelente restaurante y también fue sede de la tienda departamental Sears. En la década de los 50 y luego de la ampliación de la calle 16 de septiembre, en la esquina con Allende se construyó un moderno edificio para albergar las oficinas de telégrafos. En los turbulentos años 60,

0: En la calle de Madero se instaló la popular tienda departamental Woolworth, con fuente de sodas en algún tiempo, cerró en el año 2019. Fue la más grande zapatería de Querétaro. Con amplias instalaciones, Candelas tenía acceso por la calle de 16 de septiembre y estacionamiento por la calle de Allende. Durante varias décadas fue el lugar donde los queretanos compraban sus zapatos. Con un imponente edificio localizado en la avenida Zaragoza entre Tolsa y Allende, en 1965 se inauguró el Centro Comercial Conde, el segundo supermercado queretano. Durante muchos años, en el Cerro de las Campanas, durante el mes de diciembre se realizaba la tradicional Feria Ganadera e Industrial de Querétaro. Inaugurado en 1959, el Cine Reforma cerró sus puertas en abril de 1996. Fue el primer cine con marquesina iluminada. Entre 1958 y hasta 1977, en la esquina de 16 de septiembre y Juárez, estuvo la única sucursal de La Mariposa, una cafetería muy popular entre la juventud queretana. La ópera, en la colonia Álamos, fue durante el apogeo de la música disco una de las discotecas más concurridas de la capital queretana. La cafetería La Calabaza, del periodista Pablo Cejo y su esposa Margarita, fue entre 1974 y 1980 un lugar que dio vida al nuevo Pasaje San Francisco. El primer centro comercial de Querétaro fue la Plaza Niza, en Avenida Zaragoza y Tolsá. Y ahí, en 1974, se inauguró el restaurante Tirreno de Hugo Borja y Enrique Vallejo. La Perla, en la calle de Juárez y frente a la Plaza Constitución, durante mucho tiempo, una de las cantinas más concurridas por los queretanos noctámbulos.
1: Estupendas imágenes del Querétaro de ayer. Gracias, David. ¿Cómo te contactan, mi estimado?
2: Claro que sí, estimado Joaquín. Bueno, pueden contactarme a través de Facebook. Mi nombre es David Estrada. Ahí está mi fotografía y ahí me pueden contactar. Y bueno, pues un recuerdo más en esta ocasión del Querétaro de los 50, 60 y 70. Y la próxima semana estoy contigo presencialmente ahí en el estudio.
1: Gracias, David. Es volver a vivir, ¿eh? Porque yo recuerdo bien todas las imágenes que has presentado. Esa XCNA que fundó don Ramón Rodríguez Familiar, ex gobernador del estado de Querétaro. Gracias, David.
2: Un abrazo, Joaquín. Muy buenas tardes a todos.
1: Igualmente, que estés muy bien. Las 2 de la tarde con 36 minutos. ¿Sabían ustedes que el teatro revive la conspiración? 5 obras de la independencia toman la escena en Querétaro. Puestas de escena aquí en Querétaro. Edson.
3: Este mes de septiembre, la ciudad de Querétaro vuelve a convertirse en el epicentro de la independencia de México, pero esta vez desde las tablas escénicas, a través de 5 destacadas obras de teatro que incluyen Los Insurgentes, Fuego de Gloria, Josefa el Musical y Conspiración Vendida, más de una veintena de artistas queretanos reviven los pasajes clandestinos de 1810 en recintos del centro histórico como el Teatro Sol y Luna, la Casa del Portal Quemado, Palacio de Gobierno y el Museo de los Conspiradores. El objetivo, despertar la curiosidad de la ciudadanía y redescubrir, mediante la música, el drama y la sátira, las complejas decisiones que transformaron a nuestra nación. Montajes como Fuego de Gloria, dirigido por Edgar Woto y Antonio Montes, apuestan por visibilizar a más de 200 conspiradores queretanos olvidados, tales como los hermanos Emeterio y Epigmenio González. Por su parte, la puesta en escena Conspiración Vendida, original de Jorge Ibargüengoitia, utiliza la ironía para desmitificar las figuras de Josefa Ortiz de Domínguez y Miguel Hidalgo. Asimismo, Los Insurgentes, obra que cumple 23 años y un guión actualizado con nuevos datos históricos sobre el inicio de la independencia de México, se desarrolla en el escenario donde ocurrieron hechos de la conspiración de independencia. Las funciones continuarán durante los fines de semana de septiembre y octubre, ofreciendo desde propuestas de acceso libre en Plaza de Armas hasta formatos inmersivos en foros independientes. Para Noticias RTQ, Edson Ávila.
1: Yo hasta aquí llegué. Les damos las gracias por haber seguido Noticias.

0: Noticias RTQ con noticias de Querétaro, que son para usted. Muchas gracias. Mañana los esperamos a partir de la 1:00 p.m. Pero se quedan con más información todavía. Viene la intervención de Edson Ávila, inmediatamente después Mariana Perusquía, para que terminemos con lo que nos dejó Toño Romero de la Torre, Deportes. Muchas gracias, buenas tardes, buen provecho.
1: El Instituto Nacional de Antropología e Historia da a conocer que dentro de su catálogo nacional de monumentos histórico inmuebles se encuentra la Casa de la Corregidora. En la ficha registrada se explica el peso histórico del inmueble y aquí en Noticias de RTQ te damos los pormenores sobre el icónico lugar. Ubicado sobre la calle 5 de Mayo con la esquina Luis Pasteur, originalmente la Casa de la Corregidora tenía una vocación judiciaria o penitenciaria. Estaba catalogado dentro de las casas reales y cárceles y ahora tiene una vocación de palacio de gobierno y uso administrativo y de la vía pública. Su estructura es de adobe y piedra, pero también la viguería de madera y tejamanil. El edificio se construyó durante el reinado de Carlos III, siendo virrey de la Nueva España el Marqués de Croa, a expensas de Martín Joseph de la Rocha, corregidor de Querétaro y abogado de los Reales Consejos, concluyendo las obras en el año de 1770. 50 años después, el ayuntamiento compró un terreno que estaba situado frente a la Plaza Mayor o de arriba y que era propiedad de la indígena María Jimena, iniciando así la construcción de un edificio destinado para las casas reales y de cabildo. Este monumento histórico ha sido escenario de hechos tales como el inicio de la independencia nacional, cuando el día 13 de septiembre de 1810, la corregidora José Ortiz de Domínguez fue recluida en sus habitaciones particulares frente a la Plaza Mayor y desde ahí mandó el aviso de peligro al cura de Dolores, don Miguel Hidalgo y Costilla, quien en la madrugada del 16 dio principio a la campaña por la independencia de la nación mexicana. En 1821 fue designado como Palacio de Gobierno del Estado y el 14 de octubre de 1856 fue ocupado por el general Tomás Mejía. Maximiliano de Habsburgo condecoró a sus seguidores en 1867. Además, la Casa de la Corregidora fue decretada dentro de la zona de monumentos históricos en el Diario Oficial el 30 de marzo de 1981. Para Noticias RTQ, Aurora Vizcaíno Ruiz.
2: Aunque la memoria colectiva identifica de inmediato a doña Josefa Ortiz de Domínguez alertando sobre el descubrimiento del movimiento insurgente en septiembre de 1810, los archivos de Querétaro ocultan un enigma. Doña Josefa nunca estuvo sola. En los mismos pasillos y barrios populares, más de una veintena de mujeres procedentes de diversos estratos sociales actuaron como espías, financiadoras y correos clandestinos para hacer posible el levantamiento armado que dio origen a la independencia de México. Es aquí donde surgen nombres como el de María Teresa de Holzinger, una aristócrata queretana que no solo aportó cuantiosas sumas de dinero a la causa revolucionaria, sino que utilizó sus contactos políticos para encubrir a los insurgentes. A ella se sumaron combatientes del pueblo, costureras que confeccionaban uniformes y cocineras que ocultaban armamento entre víveres, así como también las esposas de los conspiradores, entre las que se encuentran Francisca Altamirano, Guadalupe Rea, Agustina Robledo, Mariana Nava e Ignacia Oturriaga, por mencionar algunas. Las consecuencias de su audacia no tardaron en llegar. Al ser descubierta la conspiración, la represión real afectó gravemente a estas familias, confiscación de bienes, encarcelamiento prolongado y persecución social. Investigaciones historiográficas recientes, como las documentadas en la obra Mujeres Queretanas en la Independencia de historiadores locales e informes del INERM, destacan que la historiografía tradicional decimomonónica redujo la participación femenina a roles meramente afectivos o secundarios. Analistas e historiadores contemporáneos coinciden en que estas mujeres no actuaban por simple acompañamiento familiar, sino con una clara conciencia política e ideario libertario. Invisibilizarlas restó complejidad al movimiento de 1810. Reconocer hoy a esta red secreta queretana transforma nuestra mirada hacia la independencia, devolviéndole a la mujer su papel fundamental como gestora y estratega de la patria. Para Noticias RTQ, Edson Ávila.
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1: Dirigida por Antonio Montes, de la autoría de Edgar Vuoto, Teatro Sol y Luna presenta temporada de Fuego de Gloria, Conspirando por la Libertad. Arte escénico que recrea la historia de los grandes personajes como Allende, Aldama e Hidalgo, pero también de quienes participaron en el movimiento de la conspiración, como el caso de los hermanos Epigmenio y Emeterio González. La obra surgió

0: surgió en el año 2010, cuando se conmemoró el bicentenario de la independencia y en un formato de teatro de calle, de manera ininterrumpida, sigue vigente año con año, cautivando a los espectadores tanto de Querétaro como de otras partes de la República Mexicana y el mundo. Comparte Edgar Woto, director de Teatro Sol y Luna, quien da vida a Ignacio Allende en el montaje.
1: Enfocamos a crear personajes tridimensionales, con mucho volumen emocional, bajar del pedestal, de la estampita, del libro de texto a los personajes históricos conocidos y no conocidos, tener mucha cercanía con el público, verlos vulnerables, fallas en la toma de decisiones, en saber si están moviéndose bien por la independencia o no. O sea, esas dudas que tienen los personajes, los mostramos aquí, esas rivalidades, cuando no hay acuerdos para el levantamiento. Entonces, Vicente Guerrero y este personaje Allende, cuando yo la escribí dije, yo quiero hacer ese personaje. Seguramente podría haber un actor muy buenas para hacer ese personaje. Dije, no, yo quiero hacer ese personaje. Entonces, porque, no sé, tengo alguna alguna inclinación especial, algo me mueve en ese personaje. Entonces, y sobre todo los personajes de la independencia que entregaron todo por hacer este cambio, ¿no? Independientemente de sus intereses personales.
0: La temporada continúa vigente todos los viernes y sábados de septiembre y octubre, con recepción a las 8:30 de la noche en la sede del teatro sobre calle Madero número 117, en el primer cuadro de la ciudad. Informes a través de las redes sociales como @ Sol y Luna Teatro en Instagram y en Facebook como Teatro Sol y Luna, o haz tu reservación al número 4421-25-5705. En la cultura, Mariana Perusquía, Noticias RTQ.
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3: A poco más de un año de haber llegado a la dirigencia de la Federación Nacional de Natación, el exnadador olímpico potosino Daniel Delgadillo Faisal hace un balance de lo que se ha logrado desde su arribo.
4: Creo que bien, recibimos la federación en ceros, entonces bueno, nuestro trabajo, nuestro objetivo ha sido reestructurarnos desde cero. Entonces primero fundamos todas las bases, que es todas las bases administrativas, como tenemos ya tenemos el reconocimiento de Guaquatics del Comité Olímpico, también ya tuvimos el RUD, el Registro Único del Deporte, y pues bueno, vamos caminando poco a poco. Ya este año, pues bueno, tuvimos Juegos Centroamericanos, donde tuvimos 22 medallas de oro en natación y 3 de aguas abiertas, donde fuimos el deporte que más obtuvo medallas. Pues yo creo que en un corto plazo es ya fundar todas las bases, ¿no? Tener todas las asociaciones, todas las legalmente constituidas. Ya tenemos el 90% también de las asociaciones constituidas, entonces vamos por ese buen camino. Y pues bueno, a largo plazo yo creo que quiero dejar una federación establecida con procesos claros. Y pues la federación, lo que yo siempre digo es, pues es para los atletas, ¿no? Para los atletas y para los entrenadores, ¿no? Entonces, mientras nos enfoquemos en mejorar para ellos, vamos por el buen camino.
3: Daniel Delgadillo Faisal comenta hacia dónde quiere llegar como dirigente de la Federación Nacional de Natación. Deportes RTQ. Con una carta que publicó el equipo en redes sociales, se dio a conocer que Raúl Herrera dejó de ser el head coach de los Gallos Negros. La carta es de agradecimiento por parte de Herrera y en el inicio señala que concluye una etapa importante con el equipo por motivos personales. En el cierre agradece a la afición por su apoyo, pasión y cercanía. El equipo también le agradeció por su entrega y compromiso y le deseó mucho éxito en lo que venga. Además, invitaron a sus seguidores a estar pendientes de las redes sociales, ya que pronto habrá nuevas noticias y se sabrá quién ocupará el lugar que deja Raúl Herrera. 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México cerró entonces la edición número 35 del Campeonato Panamericano Juvenil de Karate en Costa Rica. Ganaron oro Alexia Sánchez en sub 14 kumite, Tomás Acosta en cadetes, en junior kumite, Valeria Juárez y Marco Antonio Almeida. Lograron plata Miranda Cervantes en cadetes.

0: En equipo Cata Femenil, Fernanda García, Alexa Garza. En sub 12 Cumite, Frida Flores. En sub 14 Cumite, Aiza Mane Cruz y Dylan Hernández. En cadetes, Abraham Mercado y Pablo Cermeño. Y en la categoría junior, Stephanie Pliego, Kemuel Gastelum y Kaito Yoshi Mizukami. 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
1: Del Pancracio, este jueves 17 de septiembre a las 8:30 de la noche, la histórica Arena Querétaro retumbará con el último combate de Blue Demon Jr. El Demonio Azul se presenta por última ocasión en la Colonia España como parte de su gira del adiós The Last Tour, organizada por Indie Wrestling, para saldar una deuda de honor con la afición queretana en un choque estelar junto a Octagón y Último Dragón. Del heredero del mito azul, tras 4 décadas de trayectoria, la respuesta del público no se hizo esperar. El boletaje del ring numerado se agotó de inmediato, proyectando un lleno absoluto en el recinto queretano. Este choque genera una enorme expectativa, no solo por el emotivo adiós, sino por el relevo generacional, ya que la cartelera también incluye la presentación de Blue Demon III y una inédita marca el fin de una de las dinastías más taquilleras y respetadas de la lucha libre mexicana. Su paso final por Querétaro consolida la Arena Querétaro como una catedral viva del deporte espectáculo, donde las leyendas se convierten en inmortales. Una noche de lágrimas, llaves y dinamita pura. Deportes RTQ. ¿Quién romperá el a las 20:10 horas, el Estadio Corregidora se viste de gala cuando los Gallos Blancos de Querétaro enfrenten al Club León en la jornada 9 del torneo Apertura 2026. Ambos conjuntos chocan en la capital queretana con la imperiosa necesidad de sumar 3 puntos de oro para mantenerse de lleno en la pelea por los puestos de reclasificación. La causa principal de la alta tensión para este compromiso radica en el Querétaro viene de dar la sorpresa como visitante tras vencer 1-0 a Tijuana, mientras que la Fiera logró una sólida victoria 2-0 frente al Atlético de San Luis. Una derrota para cualquier bando significaría ceder terreno crucial en la tabla general justo a la mitad del certamen regular. La clave del partido estará en la presión alta que ejerza Querétaro en medio campo para frenar la contundencia de Diver Cambindo en el ataque. Corregidora, Deportes RTQ. Querétaro Fútbol Club está muy cerca de cerrar la venta directa del delantero argentino Rodrigo Ausmendi a la Bundesliga de Alemania. Equipos de la élite europea, encabezados por el Eintracht Frankfurt, ha abierto las conversaciones formales para adquirir la carta del atacante, cuyos derechos pertenecen a la institución queretana. Un movimiento estratégico que posiciona a Gallos Blancos en el mapa de transferencias internacionales. El vertiginoso ascenso de Ausmendi, quien descolló tras su cesión internacional, ha despertado el interés germano gracias a su potencia física, presencia en el área y gran cuota goleadora. Para los Gallos, mantener los derechos del jugador fue una maniobra administrativa impecable que hoy rinde frutos financieros y deportivos. De concretarse el acuerdo, representará un ingreso de divisas fundamental para las arcas del equipo queretano en pleno desarrollo del torneo Apertura. Este traspaso sentaría un precedente histórico para Querétaro, demostrando la capacidad de la directiva para vislumbrar talento y proyectarlo al máximo nivel. Mientras el plantel enfrente sus compromisos de la Liga MX, la directiva afina los detalles diplomáticos para el campanazo del año e ingresar formalmente al mercado de la Bundesliga. Deportes RTQ.

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5: 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La leyenda más popular relata que el marqués de la Villa del Villar del Águila mandó construir esta obra, impulsado por el cariño que sentía hacia una religiosa. Más allá de una leyenda, el acueducto permitió llevar agua a la ciudad y a mejorar la calidad de vida de la población de aquella época. 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

Esta es la historia de una muchacha que pasa y mira solamente a mi amigo. Puede que yo no exista para ella, pero estoy seguro que está fingiendo y al final caerá como una pera.

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1: En el día a día, merecemos usar productos de calidad que nos faciliten la vida. ¿Y sabes qué es lo mejor? 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
0: Por eso, haremos nuestra propia crema para calzado, que está validada por el Laboratorio Nacional de Protección al Consumidor. ¡Comencemos!
1: Para esta tecnología doméstica puedes adquirir los ingredientes en droguerías y tlapalerías. Los ingredientes que vamos a utilizar para hacer 750 mililitros son media cucharadita de colorante sintético negro, media taza de aguarrás, 4 cucharadas de vaselina simple, 2 cucharadas de cera carne uva, 3 cucharadas de cera amarilla y 3 cucharadas de ácido esteárico.
0: También vamos a ocupar los siguientes utensilios: un cubrebocas, un par de guantes de látex, una taza medidora, un recipiente con capacidad de 500 mililitros, 2 abatelenguas, una cuchara sopera metálica, un tazón de vidrio con capacidad de 1 litro, una cacerola con capacidad de 2.5 litros, 2 trapos para manipular objetos calientes y un recipiente de plástico o metal con capacidad de 250 mililitros.
1: Ahora sí, pasamos a la magia de la preparación. Pero antes de ponernos creativos, recuerda que la seguridad es primero. Ajustémonos el cubrebocas y pongámonos los guantes de látex.
0: En un lugar con ventilación, empezaremos disolviendo el colorante en el aguarrás con una batelenguas. Puedes pulverizar el colorante envolviéndolo en un papel y golpeándolo suavemente con un martillo.
1: Después agregamos la vaselina, la cera de carne uva y la cera amarilla en el tazón y la calentamos a baño María.
0: Un gran consejo para que la cera se funda más rápido es cortar la cera en cubitos pequeños y mezclar constantemente hasta que se derritan por completo.
1: Una vez que la cera esté líquida, añadimos el ácido esteárico y continuamos moviendo hasta que se integre totalmente.
0: Ya que se hayan disuelto todos los componentes, con mucho cuidado, retiramos el tazón del baño María y vertemos nuestra mezcla de colorante con aguarrás e incorporamos todo mediante movimientos suaves. Por último, vaciamos nuestra crema para calzado en el recipiente de 250 mililitros.
1: Solo resta tener un poco de paciencia. Antes de cerrar el envase, dejamos enfriar a temperatura ambiente hasta que el producto se solidifique. ¡Y listo!
0: Lo mejor de esta tecnología doméstica es que tiene 1 año de caducidad y se prepara en 40 minutos aproximadamente.
1: No olvides mantener el recipiente bien cerrado para evitar que la crema se reseque. Además, es indispensable que el envase contenga una etiqueta visible que señale que debe mantenerse fuera del alcance de niñas y niños. Y, de ser posible, una leyenda de precaución por su contenido de solvente.
0: Guárdala en un lugar fresco, seco y oscuro. Y devuélvele la vida a tus zapatos. Anímate a preparar este producto en tu casa y etiquétanos en Instagram con el hashtag Tecnología Doméstica Profeco y arroba Revista del Consumidor MX.
1: No olvides que también puedes ver esta y más tecnologías domésticas en nuestro canal de YouTube, Profeco TV.
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10: Son las 4. Con 35 minutos.
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3: La leyenda del acueducto de Querétaro.
4: El acueducto de Querétaro es uno de los símbolos más reconocidos de la ciudad. Además de su importancia arquitectónica e histórica, alrededor de su construcción han surgido diversas historias y leyendas que forman parte del imaginario colectivo queretano. La leyenda más popular relata que el marqués de la Villa del Villar del Águila mandó construir esta obra, impulsado por el cariño que sentía hacia una religiosa. Más allá de una leyenda, el acueducto permitió llevar agua a la ciudad y a mejorar la calidad de vida de la población de aquella época. Las leyendas son una forma de preservar la memoria cultural de los pueblos. Compartirlas fortalece nuestra identidad y nos permite acercarnos al patrimonio histórico desde una perspectiva accesible y atractiva para las nuevas generaciones.
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5: Son las 5:32.

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